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0: se llama la hija actriz de Steven Tyler, vocalista de Aerosmith? Liv Tyler.
1: La hora, con cierto desafío. 10 de la noche. 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

0: fue la primera mujer en entrar al Salón de la Fama del Rock and Roll? Aretha Franklin.
1: La hora, con cierto desafío. 11 de la noche. 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

0: periódico británico acuñó el término Beatlemanía para referirse al sentimiento que rodeaba a la banda de Liverpool? The Daily Mirror.
1: La hora con cierto desafío. 12 de la noche. 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

0: le llama al terremoto cuando se sirve en jarra grande? Cataclismo.
1: La hora con cierto desafío. 18ero. 1-2 minutos. 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

0: ¿En qué consiste el trago La Chupilca del Diablo? Aguardiente y pólvora.
1: La hora con cierto desafío. 18. Un minuto para las dos. ¿Los tacos te atacan? ¿El déficit atencional te ataca? ¿Las noticias falsas te atacan? ¿Los semáforos en rojo te atacan? ¿Afirmativo? ¿Negativo? 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

0: colores tenía la primera bandera chilena? Azul, blanco y amarillo.
1: La hora con cierto desafío. 18ero. 3:01. 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

0: ¿Cuál fue el chilenismo que más usó la banda Los Tres para nombrar su cuarto álbum de estudio? Fome, que significa aburrido.
1: La hora, con cierto desafío. 18:00, 4:02. 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

0: ¿Cuál es el segundo apellido de Álvaro Enríquez que dio nombre a una de sus bandas? Pettinelli.
1: La hora con cierto desafío. 18. 5, 1 minuto. 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

0: ¿cuándo se celebra el Día de la Música Chilena? El 4 de octubre, en honor al natalicio de Violeta Parra.
1: La hora, con cierto desafío. 18ero, un minuto para las 6. 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
1: La hora con cierto desafío. 18ero. 7:02. 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
4: ¿Cómo están? Muy, pero muy buenos días. Bienvenidos a Concierto Valor, 7 de la mañana con 5 minutos. Hay a esta hora 5 grados en Santiago, según la Dirección Meteorológica de Chile. Máxima de 22 grados primaveral, también mañana 23 de máxima. El miércoles deberán llegar algunas nubes a la capital y tener una máxima de 20 grados. El resto del país con condiciones estables y temperaturas en el norte que están sobre los 20 grados y en el sur cercano a los 16 graditos. Cada vez que el Congreso se enreda en discusiones sobre las reglas del propio Congreso, parece una pelea de política hablando de sí misma. Ya a uno le dan ganas de cambiar la radio o el canal. Pero lo que se va a jugar con suma urgencia y que tiene que ver con la reforma política, nos toca a todos. En los últimos años, Chile ha tenido un parlamento súper atomizado, decenas de grupos, proyectos personales incluso, donde, por ejemplo, algún parlamentario es electo por un partido, a los pocos meses se va a otro, o incluso queda como independiente, lo que hace casi imposible construir mayorías. El contrapunto se ve claro al mirar sistemas parlamentarios maduros como, por ejemplo, el alemán o incluso acá al lado el uruguayo. Ahí existen barreras mínimas de representatividad, pero hay una disciplina partidaria estricta para no ahogar las voces diversas, sino más bien para que la gente sepa exactamente por qué votó y quién responde a esas promesas. Cuando los partidos son fuertes, son ordenados, pueden negociar un acuerdo nacional, por ejemplo, en pensiones, en seguridad o en salud, con un debate serio que se cumple. Y cuando el tablero está completamente fragmentado en trincheras individuales, la negociación se vuelve una especie de chantaje permanente de votos sueltos y el país se estanca. Tener un sistema político que funcione no es un favor al gobierno de turno, da lo mismo el color que sea. Es una herramienta básica para que el Estado pueda tomar decisiones que lleguen a tiempo a las personas. Si las reglas no ordenan la casa y no premian la capacidad de llegar a acuerdos por sobre el show personal, entonces las leyes que que impactan al bolsillo, la seguridad y el futuro de las familias van a tener que seguir durmiendo en un cajón. Les damos la bienvenida con Michael Jackson. Esto es Rock With You.

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1: 7:10, estamos con Fernanda Shore, comenzando a conocer los titulares en este día, lunes 7 de septiembre. ¿Cómo estás?
2: Bien, muy buenos días, buenos a ti días, y a todo el equipo y a todos quienes nos escuchan esta mañana del lunes. Así es, lunes 7 de septiembre. Partimos con información relacionada al expresidente del Senado, Camilo Escalona, que falleció finalmente tras una dura pelea contra el cáncer. Y ayer, tras dos jornadas de homenajes, fue sepultado este domingo en el cementerio Parque El Prado en La Florida. Sus restos fueron velados en el ex Congreso Nacional, hasta donde llegaron figuras de distintos sectores, incluyendo a los expresidentes Michelle Bachelet y Gabriel Boric. Durante este homenaje, Elena, Boric destacó el respaldo que Escalona le entregó durante su gobierno y su capacidad para acercar a sectores políticos enfrentados. La presidenta del Senado, Paulina Núñez, también relevó su disposición al diálogo y afirmó que Chile se construye entre todos. Hubo dos días de duelo nacional el fin de semana y finalmente esta despedida estuvo marcada por el reconocimiento a este histórico dirigente socialista y su trayectoria, que el otro día lo conversábamos, ¿cierto? Atravesó dictadura, recuperación a la democracia, Concertación y luego el Parlamento en sus últimos años. Te cuento también en materia política que el gobierno reactivó la reforma al sistema político. Bueno, tú ya lo adelantabas en tu editorial, le puso suma urgencia después del acuerdo alcanzado en una comisión mixta que permitió destrabar las diferencias entre Cámara y Senado. Una iniciativa que busca avanzar en cambios para reducir la fragmentación política y fortalecer la gobernabilidad, aunque parlamentarios de distintos sectores políticos todavía advierten que quedan temas pendientes. Por ejemplo, una mayor participación de las mujeres, o representación de las regiones, o mecanismos para recuperar la confianza ciudadana. Hay harto tema pendiente. El Ejecutivo espera que este proyecto pueda convertirse en ley durante septiembre. Vamos a ver qué ocurre ahí. Desde la DC, por ejemplo, valoran que se aborde, temas como transfugismo parlamentario, pero reclaman mayor representación regional. Desde demócratas cuestionan que reducir el número de partidos no garantice por sí solo acuerdos. Desde republicanos, por ejemplo, plantean que cualquier reforma debería incluir una reducción en el número de diputados. Y así, son muchas las solicitudes y los temas que están pendientes en esta reforma al sistema político que vamos a ver avanzar durante este mes. Y un incendio de gran magnitud afectó durante la tarde de ayer al Hotel Alto Nevados en Chillán y al sector Plaza Otto. En el complejo Nevados de Chillán, en la comuna de Pinto, 150 personas se encontraban en el recinto, fueron evacuadas, trasladadas a otros hoteles del sector, sin que se reportaran personas heridas. Bomberos continúan trabajando en el lugar. Anoche se veían imágenes bien impresionantes.
1: Con el puelche, además, bien del fuego, no se podía combatir el fuego.
2: Claro. Mientras que el delegado presidencial de Ñuble aseguró que la infraestructura completa del hotel quedó comprometida. Así que van a ser, me imagino, millonarias pérdidas para total, el complejo, sí. Por esta emergencia, el centro anunció la suspensión de sus operaciones durante al menos este lunes. El centro de esquí y el parque de agua termal también van a permanecer cerrados durante toda la jornada, mientras que Valle Hermoso queda funcionando con normalidad. Así es que estos daños materiales en infraestructura, bien impresionantes en Nevados de Chillán. Están evaluando también los daños y coordinando las acciones posteriores a la emergencia cuando se logre apagar el fuego. Vamos a otras materias. Michelle Bachelet reafirmó ante su equipo asesor que va a mantener su candidatura a la Secretaría General de la ONU, pese al complejo escenario que está enfrentando y pese también a que hace pocos días dijera públicamente que siente alivio, ¿cierto?, de no ser secretaria general. La expresidenta se reunió por Zoom con el grupo que la está asesorando, ¿cierto?, que es liderado por Heraldo Muñoz, el ex canciller, quien defendió su visión de una ONU independiente comprometida con el multilateralismo, el derecho internacional, la democracia y los derechos humanos. La candidatura, entonces, aunque sufrió un revés en este segundo sondeo informal de la ONU, sigue adelante, ¿cierto? La expresidenta queda penúltima entre 8 postulantes con solo 2 apoyos de 15 posibles según este sondeo. Y nos vamos a otras informaciones internacionales. Al menos 5 personas perdieron la vida y otras 5 resultaron heridas después de que un avión de carga operado para Amazon se saliera de la pista durante su aterrizaje en el Aeropuerto Internacional de Miami. La aeronave, un Boeing 767-300 de 32 años, había despegado desde San Juan, Puerto Rico, y terminó impactando varios vehículos antes de incendiarse. Después hubo tres de los heridos que se encuentran en este momento en estado crítico. Las autoridades aún investigan por qué el avión no logró detenerse, mientras que el accidente provocó cientos de retrasos y cancelaciones, por supuesto, en uno de los aeropuertos más transitados de Estados Unidos. Vamos a informaciones un poco más felices en nuestro país vecino, Perú. Un nuevo teleférico se va a instalar en Miraflores, en Lima.
1: Mira qué bonito.
2: Y ha generado críticas por el corto trayecto que va a cubrir y el precio estimado del pasaje. Esto también ha generado comparaciones odiosas también con nuestro
1: teleférico,
2: propio teleférico, ¿cierto? Uh-huh. Con el teleférico Bicentenario de Santiago. El sistema peruano va a conectar los acantilados de Miraflores con la Costa Verde, en un recorrido de poco más de 300 metros. Mientras que el proyecto chileno contempla 3,4 kilómetros entre Providencia y Ciudad Empresarial. Aún así, es un tremendo proyecto este que se va a hacer en Perú. Vaivén Miraflores se llama este teleférico. Tendrá dos cabinas igual, con capacidad para 15 pasajeros cada una. Y tiene una inversión privada y una tarifa promedio que estimaría que rondaría los $5. 5.000 pesitos, ¿cierto? Aunque habría que ver. Pero interesante para ir a Lima y poder recorrer ese nuevo paseo.
1: Muchas gracias, Feñita, que estés muy bien. Nosotros vamos a la música. Escuchamos a Queen con Another Bite Dust. Another One Bite the Dust.

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1: 7 de la mañana con 21 minutos en este día lunes 7 de septiembre. Seguimos mirando atentamente lo que ha ocurrido en materia de política internacional y otras noticias que tienen que ver con la dirección precisamente que le dan a nuestro país en el actual gobierno del presidente José Antonio Kast. Queremos una mirada experta y para eso estamos al teléfono con el abogado y exministro de Relaciones Exteriores, además miembro del comité asesor de la candidatura de la expresidenta Michelle Bachelet a la ONU. Estamos hablando con Ignacio Walker. Buenos días, Ignacio, ¿cómo está?
2: Hola, buenos días, María Elena. Muy bien, gracias.
1: Gracias por este contacto tan temprano por la mañana aquí con Concierto Valor. Partamos con sus impresiones respecto a, bueno, el encuentro que tuvimos la semana pasada en nuestro país, extrema derecha, Foro de Madrid, ¿no es cierto? Más allá de lo que uno pueda opinar respecto a este tipo de encuentros, lo que se dio en materia de manejo de relaciones exteriores con Argentina específicamente, ¿cómo lo ve?
2: Bueno, ahí se traspapelaron dos cosas, ¿no? Porque por un lado está el Foro Madrid, que reúne a representantes de la ultraderecha internacional, el partido Vox, ¿no es cierto?, en España, con Santiago Abascal, aunque él no vino a Chile, bueno, el presidente Javier Milei de Argentina, José Antonio Kast de Chile, y en ese marco se dio esta relación bilateral Chile-Argentina sobre el tema del Estrecho de Magallanes, que es lo que estaba planteado, ¿no es cierto?, a raíz de las declaraciones que todos conocemos de algún oficial de la Fuerza Aérea, antes había sido un almirante en el mes de abril, que hablaban, ¿no es cierto?, de la boca oriental del Estrecho de Magallanes, de la soberanía sobre Magallanes, bueno, una confusión, ¿no?, realmente que a ratos parece una provocación, y que resultó en esta declaración conjunta diciendo que Chile tiene la soberanía sobre el Estrecho de Magallanes como ha existido desde 1881. Así que por lo menos ese aspecto quedó despejado.
1: Ya, pero igual aparece el canciller argentino generando más controversia diplomática. La verdad es que hay y una impresión, además cuando uno ve las encuestas del domingo, Ignacio, que tiene que ver con un 71% de las chilenos que cree que aquí hay algo más, ¿no?, por parte de Argentina.
2: Bueno, pero no solo el canciller argentino, la ministra del Interior, también, Patricia Bullrich, le envía una nota al embajador de Chile en Buenos Aires, Gonzalo Uriarte, ofreciéndole sus excusas por la confusión, ¿no?, en el sentido que ella, bueno, confundió el Estrecho de Magallanes con el canal de
1: Beagle. Con The Beagle,
2: entonces, entonces uno dice, bueno, pero ¿para dónde vamos? ¿Dónde está el profesionalismo que debe existir en el manejo de la política, de la política exterior? Bueno, y el canciller argentino vuelve sobre este tema del principio bioceánico y palabras sacan palabras y hay que empezar a hacer aclaraciones. Bueno, Chile tiene que mantener mucha claridad y firmeza en la defensa de ciertos principios jurídicos y mucha austeridad, como ha sido, ¿no es cierto?, tradicional en el lenguaje de la diplomacia chilena.
1: Estamos conversando con el abogado y exministro de Relaciones Exteriores, Ignacio Walker. En ese sentido, Ignacio, ha faltado quizás ser un poquito más consistente en la respuesta, pensando un poco en lo que ha ocurrido con Argentina, pero también pensemos un poquito en, no sé si llamarlo impas, pero los dime y diretes diplomáticos que hemos tenido, por ejemplo, con el embajador norteamericano. Pareciera que la diplomacia se está manejando más en el, como en el tono del mundo de los negocios que en el tono de la diplomacia, ¿no?
2: Pero mire, uno suponía que por la afinidad política e ideológica entre el presidente Donald Trump y el presidente José Antonio Kast, por un lado, y la afinidad política e ideológica entre el presidente Javier Milei y el presidente José Antonio Kast, por otro lado, uno iba a tener un momento más tranquilo,
1: exacto.
2: Pero este es el mundo al revés. O sea, el presidente Trump castiga a Chile, ¿no?, imponiéndole un arancel de 12,5% sin ninguna justificación, imagínense. Bueno, y con Argentina todo lo que comentábamos en materia de Estrecho de Magallanes y política exterior. Ahora, Chile ha hecho ciertas notas diplomáticas de protesta frente a la declaración del general de la Fuerza Aérea, frente al almirante de la Armada, en su momento, ¿no es cierto? Bueno, el decreto del presidente Alberto Fernández hace 5 años. Entonces, Chile tiene que dejar constancia, porque no se pueden dejar pasar estas declaraciones y estas actuaciones. Pero parece que no es mucho el provecho que le significa a Chile, ¿no es cierto?, tener esta afinidad política e ideológica hacia el norte con el presidente Trump y hacia el gobierno trasandino con el presidente Milei.
1: Lo que nos deja además en un pie bastante complejo cuando uno ve algunas cartas, por ejemplo, del embajador chino, que también es un socio comercial importante.
2: Bueno, pero Chile tiene que tener la mejor relación con Estados Unidos y la mejor relación con China, y aunque parezca la cuadratura del círculo, ese es el arte de la política, el arte de la diplomacia, ¿no? Entonces hay que mantener, como le digo, mucha claridad, mucha firmeza en la declaración de los tratados, de los principios jurídicos, y también austeridad, porque lo que vemos, ¿no es cierto?, en estas frases y declaraciones rimbombantes, para qué decirle el embajador Yut, ¿no?
1: Sí.
2: Donde insinúa que sería más fácil entenderse con el gobierno de José Antonio Kast. Parece que no es tan así, pues.
1: No, es verdad. Ignacio, en ese sentido, hay gente que dice, bueno, tratemos de pasar un poco más piola en buen chileno, sobre todo por el tema de los aranceles, la guerra comercial que está completamente desatada entre Estados Unidos y China. Esa es una estrategia, porque al final nosotros somos un país muy pequeñito, muy abierto al mundo, y estamos metidos entre estas tensiones que no han terminado y que la verdad es que nos generan muchos problemas a nivel económico también.
2: Mire, más que pasar piola, yo creo que hay que ser pragmático.
1: Okay.
2: En esta confrontación o competencia estratégica entre Estados Unidos y China, obviamente que Chile tiene que tratar de ser muy pragmático, que no es sinónimo de cinismo. Uh-huh. Pragmatismo no es sinónimo de cinismo, me explico. Chile defiende principios, objetivos e intereses permanentes de la política exterior chilena, entendida como una política de Estado. Ha sido siempre y así tiene que ser, ¿no? Entonces, bueno, el mundo es como es, ¿no? Nosotros tenemos el 36% de nuestras exportaciones que van a China, el Asia-Pacífico, el Indo-Pacífico, toda la perspectiva que se abre con la India, y por supuesto con Estados Unidos tenemos valores, principios, una historia compartidos en términos de adhesión a la democracia, a la libertad. Entonces, hay que navegar sobre aguas turbulentas, porque ese es el mundo que nos tocó, y hay que actuar con mucho profesionalismo, con mucha diplomacia, cualquiera sea el gobierno y el signo político ideológico del gobierno en Chile.
1: Estamos conversando con el abogado exministro de Relaciones Exteriores y miembro del comité asesor de la candidatura de la expresidenta Michelle Bachelet a la ONU, Ignacio Walker. Ignacio, ¿qué pasa con la candidatura de la expresidenta? La vimos ahora presente en la despedida Camilo Escalona. Algunas declaraciones en días anteriores donde decía que al parecer no estaba tan convencida de continuar con esta candidatura, pero ahora conocemos que sí, que esta candidatura continuaría.
2: Bueno, esta es una candidatura de Brasil y México, recordémoslo. El patrocinio a la candidatura de Bachelet, después del retiro del apoyo del patrocinio del presidente Kast, es de Brasil y México. Brasil y México son la mitad de la población y del producto de América Latina. Entonces, la candidatura de Bachelet se parece bastante a una candidatura de América Latina. Okay. Y lo que hemos visto, bueno, más allá de esta conversación en tono coloquial, de una conversación informal, donde a lo mejor las expresiones, ¿no es cierto?, fueron un poco equívocas, producto de ese contexto, lo que hay es una candidatura que defiende ciertas convicciones y principios, como la adhesión al derecho internacional, al derecho de los tratados, el multilateralismo. Entonces, yo creo que lo que motiva a la expresidenta Bachelet, ¿no?, es justamente enarbolar ciertas banderas en un mundo como el que estamos viviendo, con incertidumbre, con deterioro de ciertos principios fundamentales. Sí. Y eso es lo que a ella la motiva realmente, ¿no?, a mantener esta candidatura, son la defensa de ciertas convicciones fundamentales que al final recogen los mínimos civilizatorios por los que ha avanzado la humanidad, especialmente en los últimos 80 años después de la Segunda Guerra Mundial, ¿no?
1: Cierto. Ignacio, en ese sentido, solo su mirada con la expertise política que tiene respecto a la posibilidad de cambiar el sistema político en nuestro país, dado que está mencionando precisamente esto acerca de la institucionalidad, el valor de la democracia, ¿le parece apropiado que se discuta este cambio de sistema político para evitar...?
2: A mí me parece muy bien. Bueno, sí. Algunos llevamos muchos años en este tema del cambio del sistema político. O sea, yo me acuerdo con Renovación Nacional y la Democracia Cristiana suscribimos una declaración en febrero del 2012, hace 14 años, sobre cambio de régimen político. Incluía también cambio de sistema electoral. Incluso hablábamos del sistema de gobierno, un jefe de Estado, un jefe de gobierno. Bueno, aquí se trata de evitar la fragmentación política y electoral. el exceso de partidos políticos, hay con más de 15 partidos en el Parlamento, todos los requisitos para constituir partidos, qué se entiende por candidaturas independientes. A mí me parece muy bien. Yo celebro que haya habido un apoyo en la comisión mixta del Senado y la Cámara de Diputados y que el gobierno haya decidido darle patrocinio. Yo soy una persona de oposición, pero yo no me pierdo en esto, porque aquí se trata de pensar en Chile, ¿no? Y obviamente por el lado de esta fragmentación político y electoral no se llega a ninguna parte desde el punto de vista de la gobernabilidad democrática.
1: Sí, exactamente. Le queremos agradecer al ex canciller, abogado Ignacio Walker, por conversar esta mañana con nosotros. Que esté muy bien, Ignacio, que tenga una excelente semana.
2: Encantado, pues. Muy buenos días.
1: Buen día. Nosotros nos vamos a ir a una pausa. 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Vamos y volvemos con más Concierto Valor.
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9: Hace unos 20 minutos más o menos estaba todavía bastante congestionado la pista de Vespucio Norponiente, esquina Vitacura, debido a un procedimiento de bomberos por el atropello de una persona. Tratar de evitar esa esquina que a esta hora está muy congestionada. También restricción de pista en Avenida General Bonilla con Serrano debido a un camión volcado. Están las autoridades señalando preferir alternativas porque está bloqueado el ingreso al paso sobre la ruta 68 y también hay restricción de pista derecha en Avenida Mata al oriente con Centeno debido a otro atropello de otra persona. Así que la comuna de Vitacura y la comuna de Santiago a esta hora con congestión. Atención también porque hay algunos trabajos que están generando problemas y una sola pista disponible en la AVO 2. Estamos hablando de la construcción del empalme entre autopistas AVO 2 y Vespucio Sur, así que a considerar tiempo extra en el desplazamiento. Nos vamos a la música y luego conversamos con Rodrigo Pérez de Arce desde Birmingham. Lo que oímos es La Ley con Tejedores de Ilusión.

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1: Claro que sí, es Rodrigo Pérez de Arce, abogado, analista político, investigador asociado de Faro UDD desde Birmingham, conectado con nosotros. ¿Cómo estás, Rodrigo? Buen día.
2: Muy bien, muchas gracias.
1: Buenas tardes para ti.
2: Muy bien.
1: Oye, Rodrigo, hablemos un poquito de política internacional. Las cosas están movidas. La verdad es que cuando uno hace algunos análisis respecto a lo que está pasando en el mundo, incluso yo estaba leyendo, fíjate, que se está proponiendo cambiar la forma de medir la inflación o cambiar algunas medidas clásicas, podríamos decir, del siglo XX para enfrentar el siglo XXI con propiedad, dado la crisis geopolítica que estamos viviendo y cómo está el orden internacional de las cosas. Antes de entrar a nuestro país, no sé, ¿cómo ves esta conversación y qué está pasando en Europa también?
2: Bueno, están pasando muchas cosas, no solamente lo que fue la elección en Alemania, una elección regional, que probablemente va a concentrar buena parte de la conversación, sino que...
1: Contemos un poquito lo que pasó en Alemania, Rodrigo, porque...
2: Sí, ¿qué pasó ayer? Hubo elecciones locales en Sajonia, y la gran noticia es que Alternativa para Alemania, un partido de extrema derecha, que... de alguna manera reivindica casi directamente el nazismo, que está investigado por ser de extrema derecha. Recordemos que en Alemania hay un régimen especial para este tipo de partidos. Bueno, ellos se imponen con un 43% de los votos de las elecciones locales. Hay, digamos, un parlamento regional y ellos logran 43% de los votos, que equivale a 39 escaños de 83, es decir, casi llegan a la mayoría absoluta. Wow. Y aunque ese número de votos no les alcanzan para formar un gobierno, sí pone de relieve al menos dos cosas. Uno es la fuerza que está logrando este tipo de alternativas en distintos lugares. No solamente pasa en Alemania, en Francia también van a haber elecciones y el partido de Marine Le Pen está bastante bien aspectado para al menos pelear esas elecciones. Aquí en el Reino Unido, Reform UK, que el partido de Nigel Farage, también está avanzando bastante, a pesar de que tuvo un pequeño bajón en la encuesta en los últimos meses. Y así, en el fondo, lo que pasa es que estos partidos se vuelven muy, muy atractivos. Y la segunda parte es la otra cara de esta moneda, ¿verdad? Ajá. ¿Qué está pasando? Que los partidos tradicionales, los partidos, digamos, desde el 90 en adelante, de la posguerra, ya no logran apelar a los votantes, ya no logran hacerle frente al malestar, al descontento. Y ese es un problema que creo que no solamente se da en Europa, sino que, por ejemplo, explica que haya ganado Javier Milei en Argentina, que figuras como Bukele sean tan atractivas en América Latina, y también que Gabriel Boric y José Antonio Kast hayan llegado a la primera magistratura en Chile. Y ese es el gran desafío, a mi juicio.
1: Existe además un tema que tiene que ver con los extremos, ¿no es cierto?, que es lo que está dominando finalmente la conversación. Y ahí uno dice, bueno, ¿cuáles son las preguntas? Porque acá justo se discute, ¿no es cierto?, en comisión y se aprueba la idea de poder legislar acerca del sistema político en nuestro país para evitar la fragmentación una vez más, ¿no es cierto? Sí. Se hace este esfuerzo, se le pone urgencia además a esta discusión. Y ahí uno dice, bueno, en esta conversación que está tan atomizada, el poder dar gobernabilidad, pensar en la democracia, pensar en acuerdos, parece poco popular, pero sería un esfuerzo que uno diría, bueno, debieran ir las fuerzas políticas apuntándose allá o no tanto.
2: Sí, o sea, dentro del relato de la emergencia, el gobierno de emergencia, esta es una conversación que no estaba presente, ¿verdad? La reforma al sistema político. Y sin embargo, a mí me parece que es casi tanto más importante que el proyecto de reconstrucción económica o las reformas divididas en materia de seguridad. ¿Por qué? Porque gran parte del problema que tenemos en Chile, al menos desde 2015 en adelante, con la batería de reformas que presentó la presidenta Michelle Bachelet, aunque uno también podría hablar del voto voluntario en 2012-13, ¿verdad? Es que tenemos un sistema político que que no está operando bien como cadena de conexión entre lo que pasa en la ciudadanía y la solución de los problemas. Uh-huh. Y eso toca varias dimensiones, ¿verdad? No es solamente que haya una bala de plata que tú, no sé, por ejemplo, entregues mayores facultades disciplinarias a los comités, suena súper poco atractivo, pero es claro. Súper importante. Sino, por ejemplo, de cómo los partidos se establecen a nivel territorial, es decir, desde la casa comunal que tiene un partido, que le permite estar conectándose con la vida diaria de la población, hasta cómo tú ordenas las mayorías en el Congreso mismo. Y toda esa cadena se tiene que traducir, a mi juicio, en un poder político que sea más eficaz, es decir, que sea capaz de responder de mejor manera, más rápido y con resultados más visibles a las demandas de la población. Y eso, de hecho, es lo que yo creo que representan mandatarios como Bukele, ¿ya? Bukele, yo creo que parte de la respuesta a la agenda de seguridad del gobierno te lo muestra. Nadie quiere restricciones de libertades, pero ¿qué sí te muestra en este tipo de mandatarios? Que con cierta actitud distinta es posible cambiar las cosas. Y eso nos mete en una ecuación súper delicada. Compleja, ¿por qué? Claro. Porque Bukele hoy día, para todo efecto, es un líder autoritario. Sí. Y no es lo que queremos para Chile. Pero lo que subyace a eso a mí me parece que merece mucha atención y mirarlo con mucho cuidado.
1: Sí, hay que mirarlo con cuidado, sobre todo cuando además se propone hacer cambio a la Constitución y ahí se abre también un espectro que queda bien a merced de lo que pasa después con el siguiente gobierno, porque al final también tenemos gobiernos súper cortitos. Finalmente tú puedes estar diciendo, bueno, gobierno de emergencia, voy con este plan de seguridad muy extremo, por decirlo de alguna manera, pero esto después queda en manos del próximo mandatario.
2: Sí, de hecho, eso es una de las cosas que yo creo que el gobierno no sopesó a la hora de presentar su reforma de seguridad constitucional. Primero, al priorizar la discusión constitucional, que tiene un efecto súper indirecto respecto de lo que se puede hacer. Segundo, la desproporción que tenía esta reforma constitucional en materia de seguridad. Porque evidentemente, no solamente la extensión del estado de excepción que se propone de seguridad, sino el tipo de facultades intrusivas que se le entregarían al presidente sin ningún tipo de control judicial o parlamentario. En fin, es una respuesta súper desproporcionada en un lugar incorrecto para una realidad que, a mi juicio, sí es real. Y digamos, lo que me parece lamentable de este paso en falso, de este error que comete el gobierno, es que no hemos podido tener una discusión seria sobre cuáles son las mejores herramientas para poder combatir fenómenos criminales que no son los comunes o para las cuales nuestro Estado no estaba preparado. Entonces, mi crítica hoy día no es solamente a la herramienta particular que eligió el gobierno como prioridad, sino que con esto quemó o echó por la borda una discusión que es súper importante y que lamentablemente nuestro sistema político en general, con esta discusión si es liberal, iliberal, lo que sea, se como que quedó de lado y estamos todos tirándonos los platos para ver quién es más malo.
1: Termina enredándose la discusión. Estamos con Rodrigo Pérez de Arce, abogado y analista político desde Birmingham, además investigador asociado de Faro UDD. Pero Rodrigo, igual pasa una cosa bien particular en este gobierno que yo creo que ha ido ocurriendo con las distintas reformas y con lo que se ha ido ingresando al Congreso. Uno es el ruido y lo que dicen las encuestadoras, ¿no es cierto?, que además tienen en su menor popularidad, digamos, al presidente José Antonio Kast. Y otra cosa es lo que ocurre con los votos en el Congreso. Distinto,
2: sí,
1: ¿no?
2: Sí, eso es un fenómeno bien interesante y que es complejo para el gobierno, porque sobre todo en materia de seguridad, porque el gobierno en seguridad hizo una apuesta que yo creo que fue una apuesta incorrecta, que fue decir, vamos a forzar los votos en el Congreso mediante la popularidad de esta reforma. Es decir, va a ser tal el apoyo ciudadano que va a tener nuestra agenda constitucional, nuestra agenda de seguridad, que a los diputados y a los senadores se van a tener que tragar sus justificaciones, claro, sus principios, claro, para apoyar esta agenda. Entonces pensaron que bastaba con hablar de seguridad y con ser muy duro para hacer pasar cualquier agenda. La cosa es que esto no sucedió. No sucedió ni en el Congreso, donde era más previsible, ni a nivel de ciudadanía. De hecho, salvo algunas medidas que a mi juicio son las menos relevantes de la reforma constitucional, como incluir seguridad en el artículo primero de la Constitución, ¿verdad? Que es un gesto declarativo, no es un gesto simbólico, que no tiene mayor eficacia real, ¿verdad? No es que pongamos seguridad en la Constitución y el día siguiente van a haber más
1: Claro.
2: carabineros o el tren de Aragua va a decir, chuta, ahora está seguridad en la Constitución, vamos a parar
1: Claro.
2: nuestras operaciones, ¿verdad? Eso es como
1: Sí.
2: pensamiento mágico.
1: Sí.
2: Y esa falta de cálculo del gobierno es lo que nos tiene en una discusión que no tiene mucho sentido, ¿verdad? O sea, a mí como que a veces yo miro la discusión, quizás es porque estoy lejos, pero miro la discusión y digo como, esto está pasando por cualquier lado menos el que debería estar, ¿verdad? O sea, por ejemplo, ¿cuándo vamos a hablar en serio de la mejora de las condiciones laborales de carabineros, de los turnos de carabineros?
1: Claro.
2: ¿Cómo vamos a hablar del equipamiento de las policías? ¿Cuándo vamos a hablar de la interconexión de los sistemas de inteligencia entre estas distintas instituciones? ¿Cuándo vamos a hablar de la protección de los fiscales? ¿Cuándo vamos a pensar, por ejemplo, algo que el fin de semana salió un reportaje sobre el estado de excepción en la Araucanía, que ha sido súper valioso y ya han disminuido efectivamente los hechos violentos ahí, pero ya llevamos 4 años en
1: Oye, y
2: estado de excepción?
1: además, Rodrigo, ahí hay una presencia de un fiscal que ha hecho un trabajo de joyería. Hay que decirlo más allá del estado de excepción, ¿eh? Yo creo que ahí pasa mucho
2: Así
1: más
2: es.
1: por las sentencias que se han dictado y por la persecución que se ha hecho el crimen organizado y atentados terroristas que por el estado de excepción en sí mismo, que ayuda, por
2: O sea,
1: supuesto.
2: y de hecho, el fiscal Garrido, Roberto Garrido, que efectivamente ha hecho una gran,
1: Sí,
2: gran pega,
1: tremendo trabajo.
2: se va, se cambia de región. Entonces, ¿qué es lo que quiero destacar? Que aquí, en el fondo, no hay balas de plata y es una cadena de decisiones o de instituciones que hay que proteger desde la persecución de la flagrancia. Por ejemplo, que en esto hay una medida del gobierno que es súper interesante, que es ampliar el plazo de flagrancia. Es decir, cuánto tú puedes tener una persona inmediatamente después de que se cometió un crimen. Ese plazo se está buscando ampliar. Y eso es una medida súper positiva, pero que
1: Okay.
2: no ha tenido el realce ni la urgencia que ha tenido la reforma constitucional. Y como desde ahí hasta el último eslabón, que es que tú metas a la persona en la cárcel y que desde la cárcel no pueda seguir delinquiendo,
1: Claro.
2: ahí hay toda una serie de pasos que se nos están olvidando. O sea, por ejemplo, ¿cómo proteges tú a gendarmería? Que es una discusión súper poco trendy, como no es
1: Sexy.
2: muy bacana hablar de
1: Claro,
2: gendarmería.
1: sí, es
2: No es
1: verdad.
2: no muy sexy, ¿verdad? Pero que los gendarmes estén bien pagados ayuda a que, por ejemplo, no dejen pasar elementos prohibidos a la cárcel.
1: Claro.
2: Entonces, ¿cómo ese control se arma? Me carga esta palabra porque está súper mal, o sea, pero como un ecosistema de la seguridad
1: Tal cual.
2: más que una u otra medida particular, porque si no, y esto estaba pensando en día de la mañana, vamos a tener que lamentar que asesinen a un alcalde o a un parlamentario y eso, digamos, nos pone en otro nivel de
1: Sí, en
2: gravedad
1: otro lugar,
2: del problema.
1: es verdad. Bien, le queremos agradecer a Rodrigo Pérez de Arce por su lucidez, como siempre, en la columna quincenal. Nos acompaña el abogado y analista político e investigador asociado de Faro UDD desde Birmingham. ¿Cómo está la cosa por allá? Ya no hace tanto
2: Está
1: calor, parece,
2: movida,
1: ¿sí?
2: no está tan caluroso, ya estoy con chaleco, pero además movida en términos políticos. Ayer llegó un bote con 140 inmigrantes en el Canal de la Mancha y
1: Chuta.
2: salió una patota de gente a recibirlos.
1: Wow.
2: No, en malos términos, digamos, todos vestidos de negro.
1: Wow.
2: Sí, no, fue un incidente bien complejo y además ahora volvió a sesiones del Parlamento. Entonces, el proceso político que estuvo más o menos en pausa durante el último mes, ahora ya está andando de vuelta y vamos a
1: Activo.
2: ver cómo el nuevo primer ministro logra o no tomar la manija de estos problemas tan grandes que hay acá, que hacen eco a lo que está pasando en
1: Tal
2: Chile.
1: cual, tal cual. Gracias, Rodrigo, que estés súper bien. Vamos a estar muy atentos y nos encontramos en 15 días más.
2: Chao, Marielena, que estés chao. Bien. Buena semana para todos.
1: Igualmente. 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Vamos y volvemos.
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1: Bien, está complicada la llegada a la radio porque está el presidente José Antonio Kast en Radio ADN, ¿cierto, Fernando Shore? Está en Radio ADN, así que está un poco complicadito llegar, pero han llegado ellos, nuestros protagonistas de esta mañana. Estamos esperando a Wilson Pais, pero estamos ya con Francisco Guzmán, presidente de la ACTI, además vicepresidente de Claro BTR Empresas. ¿Cómo estás, Francisco? Bienvenido, buenos días.
16: Bien, pues el verdadero presidente, porque la verdad me están esperando acá. El verdadero presidente, el otro...
1: El presidente de la ACTI, el otro presidente, ahí no.
16: Y el otro presidente, pero me estaban esperando toda la gente, me puse muy contento.
1: ¿Te teníamos una comitiva?
16: Desde el director de la radio hacia abajo, así que lo agradezco un montón.
1: Oye, Felipe Contreras Jaye, socio fundador de Gulliver Boma, se emprendedor, miembro fundador de 3xI, ex vicepresidente de ASECH.
16: Ah, también.
1: Tiene tanta cosa, Felipe Contreras. Yo también te estaban esperando en la puerta.
17: Me estaban esperando también en la puerta, efectivamente. lleno de carabineros, muy una comitiva gigantesca.
16: Oye, Felipe, espero que se haga costumbre esto, ¿eh? Por lo menos. Que
17: sí,
16: nos esperen así siempre.
17: Claro, uno siente alegre de partir el día así.
1: Oye, alegres de partir el día así. ¿Qué opinan de todas las movidas que han habido respecto, por ejemplo, a Argentina, los impas, la institucionalidad? ¿Cómo debiéramos pararnos como país? ¿Cómo lo ves, Felipe?
17: Yo no soy un experto en materia de relaciones internacionales. Sí veo que efectivamente han habido declaraciones que lo que leo en la prensa, lo que escucho de gente, han sido no solamente unos errores comunicacionales, sino que efectivamente una puesta en escena un poquitito compleja para las pretensiones de Chile, para lo que significa con la territorialidad, para lo que significan nuestros espacios marítimos que están en cuidado. Entonces, lo que leo, lo que escucho desde ahí es que, ojo piojo, que efectivamente uno tiene que hacer manifestaciones claras respecto a la soberanía,
1: sí.
17: Pero también escucho por el otro lado, desde Argentina, súper aclaraciones, pero hay aclaraciones permanentes.
1: Mucha disculpa. Sí. Y un 71% de la gente, de las chilenas y los chilenos, que piensa que Argentina tiene algunos planes maléficos. Pero
16: no,
1: tú que eres tecnológico, no. Pancho, sabes que hay mucho, además... No sé, yo hice una columna hace un tiempo atrás donde uno habla como en materias económicas tenemos mucho que hacer con los vecinos. Entonces,
16: sí, claro.
1: Una cosa es la diplomacia, otra cosa es la economía, ¿no?
16: Hablamos efectivamente de la alianza que está haciendo para el tema de las tierras raras y los minerales
1: críticos,
16: efectivamente. Hablamos del corredor bioceánico. Y por otro lado también, me tocó estar la semana pasada en escuela militar, justamente en una feria de la Antártida. Y de la alta montaña. Y hubo un expositor, un ex general, me parece, que estuvo hablando justamente de la Antártida. Un estudio, es impresionante, ¿eh? Pero un estudio profundo de la Antártida, la soberanía, Magallanes, etcétera. Justo antes de todas estas declaraciones, entonces yo como venía fresquito. Pero me parece que efectivamente, yo creo que a esta altura de la historia, de la vida, de la tecnología, de los avances tecnológicos, ya no estamos para estas peleas chicas, yo creo que estamos justamente para buscar uniones más que desuniones.
1: Oye, estaba viendo un reportaje anoche, no sé si lo vieron me parece que era en Canal 13, donde aparecía el delegado como de Campos de Hielo Sur, Roberto Recabal, mostrando que teníamos como un refugio que estaba abandonado, lo ocupaban más los argentinos y los europeos que los chilenos.
16: Así es, pues. Que no sepa el chino que existe el recurso, el refugio por allá, porque va a que aparezca por esos lados.
17: Oye, pero sí. Complementando lo que dice Francisco, efectivamente hace un par de semanas me tocó estar en Biobío, y en Biobío también tenemos con Neuquén una conexión gigantesca, porque tenemos los oleoductos, los gaseoductos, y Argentina encontró, cerquita de tierras raras, en Neuquén encontró Vaca Muerta, que es un...
1: Sí, Vaca Muerta.
16: Vaca Muerta, sí.
17: y lo que Argentina también quieren también es poder salir por los puertos de Chile en un centro logístico que es Biobío, y eso haría muy bien a Biobío, a la reconversión de Huachipato. Entonces hay una oportunidad estratégica porque ellos, el mercado de ellos está en Asia. Entonces, ¿dónde pueden vender el gas, la energía? Es en Asia, y Chile tiene una posición privilegiada y Biobío tiene una posición privilegiada frente a eso. Así que efectivamente tenemos mucho en materia comercial y tecnológica con nuestros vecinos de Argentina.
16: Bueno, ese es el otro corredor bioceánico, justamente. El otro está en el norte, que tiene que ver con Brasil, Paraguay, que justamente para el tema mineral es Bolivia, y el otro justamente es ese, que tiene que ver con la salida desde el Pacífico hacia Asia, que creo que es una tremenda oportunidad para Chile.
17: De hecho, hubo una reunión entre los dos gobernadores, el gobernador Figueroa y el gobernador Yacaman, justamente para ver cuáles son los temas.
1: Es movido Yacaman, ¿eh?
17: Es súper movido. Yacaman, es muy movido.
1: Le mandamos un saludo especial. Oye, frente a la pregunta de avanzamos con inteligencia artificial, muchas declaraciones. El fin de semana yo estaba viendo algunas declaraciones de Sam Altman, que decía que no se habían sabido explicar para los beneficios que genera la inteligencia artificial, pero Francisco Guzmán nos trae una pregunta: ¿qué estamos haciendo frente a este avance de la inteligencia artificial y cómo nos vamos a diferenciar? ¿Cómo?
16: Bueno, hoy día no traje mis papeles porque la verdad no alcancé a imprimirlo.
1: ¿Vienes tecnológico?
16: Vengo tecnológico.
17: Claro, vienes del ACTI.
16: Vengo del ACTI, vengo del futuro. Y lo que me pasa, efectivamente, esta columna me pegó mucho este fin de semana. Tuve ayer justamente un asado familiar y uno de mis sobrinos, profesor universitario, estaba corrigiendo pruebas. Y mientras se hacía el asado, nos tomábamos los aperitivos, qué sé yo, y de repente lo vi complicado. Entonces,
1: ¿Corrigiendo
16: pruebas. Y me dice, estos cabros usando inteligencia artificial. Él es cabro para mí, pero dice que el uso de la inteligencia artificial, la verdad que es complicado en el mundo de la educación, para los profesores, efectivamente, que tienen que corregir todos estos ensayos. Uh-huh. Y habla mucho de justamente cómo la inteligencia artificial nos está ayudando. O la verdad, como dice Carmody Gray, que publicó en el diario El País, publicaron una entrevista de ella, justamente nos está haciendo menos inteligentes o nos está haciendo más dependientes. Ella dice más tontos, y a mí no me gusta la palabra, pero de alguna forma dice cómo nos está quitando la inteligencia, la misma inteligencia artificial. Y creo que un poco quedarse en eso habla del humano. Yo siempre digo, la inteligencia artificial, cuando uno habla de inteligencia artificial, termina siempre hablando de los seres humanos. Sí. Y creo que eso es lo bueno, nos está abriendo una puerta a un discurso que es interesante entender, esta inteligencia artificial, que de repente la vimos como de alguna forma algo que está cambiando el mundo por sí sola. La verdad, no la estamos viendo como la herramienta que es. Y creo, cuando veía a mi sobrino corrigiendo las pruebas, entendía de repente que una herramienta mal utilizada, por Dios, que puede ser perjudicial para nosotros mismos. Y creo que ahí es donde la provocación que venía hoy día, porque la vamos a llamar así, uh-huh, justamente venía en eso, en cómo tratar de hacer que esta tecnología, en vez de frenarla, potenciarla, pero al mismo tiempo potenciarnos nosotros como seres humanos y como individuos.
1: Sí, Sam Altman dice, un niño que crece hoy nunca será más inteligente que una inteligencia artificial.
16: Mira.
1: Es duro igual, ¿no?
16: Pero
1: dice que el mundo todavía no dimensiona lo que va a significar vivir con inteligencia artificial.
16: Pero la pregunta es si la misma inteligencia artificial está haciendo que no podamos ser más inteligentes.
1: Sí.
16: Cuando nuestra inteligencia, y lo pensaba mucho en la mañana, cuando nuestra inteligencia ya no va a vivir en nuestra cabeza, sino que va a empezar a vivir en aparatos, en servidores, porque vamos a ser tan importante el hecho de ir a buscar cosas, preguntarle cosas a la inteligencia artificial, que vamos a dejar de buscarla en nuestro propio cerebro, en nuestra propia cabeza.
1: Es lo que ha pasado, perdón, voy a poner una analogía bien pedestre y burda, pero es como memorizar números de teléfono, memorizar o no formas de llegar a una dirección.
16: Exacto.
1: Grupos de música, tener como nuestra discografía en la mente, como que está todo, eso ya está todo automatizado, ya como que dejó de estar dentro de nuestro disco duro, por decirlo de alguna manera.
16: Bueno, justamente Carmody Gray en esta nota hablaba justamente de eso, que si dejáramos que, por ejemplo, un robot hiciera todas las cosas que nosotros hacemos físicamente, al poco tiempo ya no dejaríamos de tener las capacidades físicas para hacerla. Me recuerda mucho esta película.
1: Sí.
16: Sí, ¿cómo se llamaba? Iva, cuando era Iva el.
1: Sí. No era iRobot. ¿Cómo se llamaba? Que están como
17: no
1: todos.
17: No me acuerdo,
1: como
17: pero sí.
1: Fofos.
16: Sí, pues estaban todos cuando llegan a esta nave espacial y eran todos fofos y toda la gente. Y nadie se podía mover, vivían en silla de ruedas y qué sé yo. Porque efectivamente, no. Porque todos lo hacían. otros por ello. Y creo que podemos llegar a enfrentarnos, no sé si a esa es la humanidad que nosotros nos queremos enfrentar. Creo que dicen que me decían años atrás, hablaban de la industria del wellness, de la salud, la industria del ocio. Que no nos gusta la palabra ocio, ¿eh? como lucro, son como palabras que a mí.
1: Claro. El tiempo que tenemos para
16: esa el ocio. Fue una fuerte declaración, sí. Pero sí es verdad. Sí. Pero cuando hablamos de industria del ocio, estamos hablando de las plataformas, el streaming, estamos hablando del entretenimiento, estamos hablando de tantas cosas, no solamente de. Uno se va rápidamente a pensar en lo tecnológico, pero también estamos hablando de leer un libro. Me encantó, estuvimos en el lanzamiento del libro. Qué importante, de nuevo, poder ir y comprar un libro y llevarse un libro a la casa.
1: Y poesía, además.
16: Yo creo que eso nos vuelve. Siempre van a haber cosas que nos vuelvan a conectar con lo realmente que queremos conectarnos. Y siempre van a haber cosas que nos van a distraer de eso y nos van a sacar también de eso.
1: Bueno, sin más lejos, Netflix, que pelea contra el sueño humano, po.
17: De hecho, esa es la pregunta que yo tengo con la inteligencia artificial. Si nos acelera para seguir siendo los robots que producimos permanentemente o si vamos a tener la capacidad. Yo le veo una oportunidad. Veo una oportunidad de poder bajar un poquitito y poder volver a conectar. Conectar con los nuestros, con lo que nos gusta hacer, con el ocio, con la salud mental, con la caminata, con el estar aquí presente. Y tengo una pregunta respecto a cómo se acelera eso también en nosotros mismos.
1: Ya.
17: Porque la inteligencia artificial, yo lo veo en la empresa, la cantidad de pega que antes nos tocaba hacer, que ahora ya no hacemos, es gigantesca. La pregunta es ¿en qué estamos ocupando
1: el resto del tiempo? Yo tengo mis dudas.
17: ¿Estamos buscando más y más cosas que hacer como robot o efectivamente estamos dedicando un poquito más a la salud, al bienestar? Porque trabajar también es pensar, crear, idear, conversar. Y entonces, ¿cómo estamos usando nuestra capacidad de tiempo que ya no usamos en lo que la inteligencia artificial reemplaza en poder ser mejores personas y como mejores seres humanos también en lo que estamos viviendo hoy día?
1: Donde el ocio no aparece como una alternativa de creación. Eso es lo que a mí me llama la atención, porque el ocio podría ser como estar ocupados en cosas ociosas, pero igual es estar ocupado. No,
16: pero podría ser pintar, leer, escribir.
17: Pensar, crear, leer,
16: pensar. ¿Sabes qué? Pensar, meditar. Se está volviendo de moda meditar también.
1: Ya, pero ¿cachai? Que siempre, perdona, que siempre hay que hacer algo. Como no podéis estar sentado, sí. Es como los videos de Cristian Castro.
17: Una
1: cuando
17: culpabilidad
1: decía, ¿y tú
17: terrible.
1: Qué haces en tu casa? Nada. Bueno. ¿Pero cómo nada? No, nada. Miro el techo, nada. Eso ya no es permitido. Yo creo que nosotros, que somos más viejos, nos criamos en otra época, sí era permitido eso. Incluso tus papás te obligaban a ir a aburrirte, a mirar nada.
17: Bueno, hubo un tiempo en que la familia defendía que el padre, hombre, en tiempos machistas, durmiera siesta.
1: Bueno, claro.
17: Y bueno, eso yo soñaría, no, y eso ya no pasa.
16: Aquí yo me acuerdo.
17: Mi papá está durmiendo, papá y había silencio en la casa.
16: Me acuerdo de mi papá, sí, se ponían. Hay gente en el sur todavía que se pone hasta pijama para dormir, que no lo dejemos del lado. Pero me acuerdo de mi papá pescando. Yo tengo esa imagen. Ir a pescar con mi hermano, con mi papá. Y pescar para un niño de 7, 8, 9 años era un. Fome,
1: una lata.
16: Imagínate, tirar una cuestión y esperar ahí.
1: Sí,
16: y yo veía a papá, pero era como que estaba disfrutando la vida. A veces fumándose un puro, pero pescando, y podía no pescar nada, pero él estaba pescando. Claro. Era muy loco. Y
17: pescándose.
16: Ahora me hicieron.

0: me hicieron, exactamente, pescándose. Sí. Hoy día me hicieron pensar justamente qué estaría pensando ese caballero mientras esperaba que algo picara en el anzuelo, digamos, claro. Y se fumaba su puro y la cuestión. Y probablemente estaba pensando en nada, en la vida. En,
1: o creando algo.
0: O creando, exactamente.
1: Oye, sí, interesante el tema de conversación. El Sam Altman estuvo en la reunión ministerial sobre innovación del G20, fue en Carolina del Norte. Incluso estuvo hablando con el secretario de Comercio de Estados Unidos. Habla de el límite estructural, ¿no es cierto?, entre el desarrollo de inteligencia artificial y lo que podemos generar nosotros con nuestros propios cerebros. La verdad es que es bien particular todo lo que dice. Dice que la brecha entre las capacidades humanas y las de la inteligencia artificial no se va a cerrar nunca. Se va a ampliar con el paso del tiempo, dice, y esto obliga a repensar cómo estamos educando a los niños, cómo estamos trabajando y cómo estamos legislando en un contexto en que la máquina ya no acompaña el desarrollo intelectual humano, sino que la excede desde el inicio. ¿Sabes? Wow. Bien atrevido Sam Altman.
0: Bueno, está también...
1: Bueno, es un negocio.
0: Es un negocio, eso es lo que quería decir, porque sí. Aquí la autora, que vamos a decir...
1: Ya, pero repite la autora porque para que la gente la pueda buscar.
0: Se llama Carmody Gray y es filósofa.
1: Okay.
0: Y la verdad que una de las cosas que dice, porque yo la verdad es que me estoy metiendo en esta conversación, ustedes me han metido en esta conversación, pero dice, ¿qué relaciones no estamos teniendo? Dice, ¿qué libros no estamos leyendo? ¿Qué facultades nuestras están muriendo por la falta de uso? Y fíjate que es una... Y dice el costo invisible, pero demoledor. La vida humana está hecha de relación con los demás, con la naturaleza, con nosotros mismos. Por eso que esta conversación, fíjate que se fue para allá sin siquiera leer esto.
1: Claro.
0: Porque yo creo que efectivamente son los grandes cuestionamientos que nos tenemos que hacer nosotros, que tenemos esta herramienta en nuestras manos. A mí me pasa, yo como presidente de un gremio tecnológico, tal vez debería estar parado al otro lado.
2: Claro,
1: claro.
0: Del lado, como decíamos, ustedes hablaban el otro día, pero también lo leí, de las petroleras, ¿cierto? De lo que está pasando. Que las petroleras en su principio eran como, wow, los tipos que están moviendo el mundo, y después entraron en el cuestionamiento, efectivamente, del tipo de negocio. Y va a pasar un poco tal vez lo mismo en esto. Yo tal vez debería estar al lado de la defensa. Pero yo creo que acá hay un solo tema. Si aquí no estamos hablando de que si la inteligencia artificial es buena o mala, sino que es cómo los seres humanos usemos esa inteligencia artificial, esa herramienta, en nuestro beneficio o para perjudicarnos. Y eso va a depender 100% de nosotros.
1: ¿Y para qué? Carmody Gray es una académica inglesa que incluso recibió la llamada para colaborar con Anthropic. Y le dijo que no, porque dice que estamos cada vez más solos y somos más tontos.
0: Así es.
1: Vamos a seguir conversando con Francisco Guzmán, Felipe Contreras, Jaya, están con nosotros en nuestro panel de ideas. Escuchamos un poquito de música. 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
1: Seguimos en Concierto Valor, son las 8 de la mañana con 20 minutos. Estamos junto al presidente de la Asociación Chilena de Empresas de Tecnología e Información, Acti, vicepresidente de Claro BTR Empresa, Francisco Guzmán, y también junto al socio fundador de Gulliver, Bomas, emprendedor, miembro fundador del 3xI, Felipe Contreras Jaye, que nos va a hablar de Colabora, porque es una iniciativa extraordinaria que tuvo además un hito la semana pasada, querido Felipe. Cuéntanos primero qué es Colabora para la gente que no sabe.
2: Sí, dos cosas. Efectivamente me gustaría unirlo con lo que comentabas tú, Elena y Francisco, respecto a la inteligencia artificial. Pongamos un rato la inteligencia humana. Sí. Ahí me voy a centrar. Colabora por una iniciativa hecha por unas 50 organizaciones, casi 50 organizaciones, que lo que buscan mostrar y lo que buscan visibilizar es que en Chile estamos haciendo muchísimas colaboraciones entre la academia, la empresa privada, la sociedad civil y los gobiernos locales o los gobiernos regionales. Es una lógica de ir un poquito en contracultura de lo que estamos viendo como en el día a día en Twitter o en X o en la tele, de repente como que todo estuviese podrido, como que todo estuviese malo, como que en verdad no estuviéramos haciendo nada, como que todo fuera en disputa. Y lo que queremos hacer es simplemente visibilizar, nada más que eso. Y también todo que ver con eso. Porque efectivamente hay infinita cantidad de cosas que estamos haciendo, y esto lo vemos por el trabajo que tenemos en todas las regiones de Chile, de Arica a Punta Arenas, que tú vas y ves las colaboraciones. Hablábamos un ratito de Biobío. Tú puedes ver lo que están haciendo las grandes empresas de Biobío, los puertos, los centros logísticos, los emprendedores, la música con el Reggae en Conce, los festivales con el Made in Conce, todo lo que se está haciendo entre la academia y la sociedad. Y lo que queremos hacer es ponerle visibilidad, ponerle vitrina, ponerle radio, ponerle televisión y ponerle además una lógica de un nosotros. Sí. Un nosotros más amplio, un nosotros importante, que no tiene que ver con ninguna empresa en particular, ningún gremio en particular, sino con un estado de ánimo que yo creo que se ve en Chile, lo estamos haciendo pasar en todos los lugares y todos los días.
1: Al menos se necesita, ¿no?
2: El 90% de Chile está todo el día colaborando, Elena.
1: Sí.
2: Y nos enfocamos en el 10% que efectivamente hay pelea, hay disputa, hay política.
1: Acá no,
2: porque este es un panel muy, muy alegre y muy positivo.
1: No, pero lo que no significa que sea uno naif, pero es verdad lo que tú estás diciendo. Estamos constantemente colaborando en distintos ámbitos y eso aparece invisible.
2: En la, 50...
1: la pelea aparece visible.
2: Exactamente. Mira, las 50 organizaciones casi, mira, hicieron un llamado. Llegaron 300 iniciativas de todas las regiones de Chile que favorecen a 1.200.000 personas. 940 organizaciones que participan en este llamado. Entonces uno empieza a decir, a ver, aquí hay algo muy importante, muy relevante que podemos hacer como chilenos, que es poner un estado de ánimo de colaboración frente a los desafíos que tenemos estratégicos del país. Uh-huh. Uno de repente habla como cosas, como para economistas, de competitividad, de productividad, pero la verdad es que nos estamos olvidando de cosas que tienen que ver con el día a día. Y en el día a día yo veo que se están haciendo cosas súper relevantes por Chile. Voy a hacer mención especial a los alcaldes Belolio, a los alcaldes Bodanovich, al alcalde Castro, al alcalde Felipe Guzmán. Dos hicieron una carta y eso es como lo que ha estado como en boga esta semana completa.
1: Se le tiraron como al cuello igual.
2: Pero los otros alcaldes que te acabo de mencionar también participan en Colaborapor. El alcalde Belolio, el alcalde Bodanovich participan fuertemente desde Maipú y Providencia en Colaborapor. Pero también nombro al alcalde de Estación Central, Felipe Guzmán, al alcalde de Puerto Montt, al alcalde de Rancagua, al alcalde de Renca, Carlos Castro, que también están haciendo un trabajo por colaborar en sus instituciones, en su gobierno local, con las empresas, con la sociedad civil. Y yo creo que efectivamente es un hecho fundamental para Chile que seamos capaces de mirarnos, de trabajar juntos y ahí ir construyendo confianza. La gente siempre pregunta, ¿qué es primero, la confianza o la colaboración? Yo creo que la colaboración lo que nos permite es estar juntos, Elena, para poder confiar. Y entonces la colaboración al final del día no es un estado de ánimo solamente, es una manera de interactuar entre los humanos, entre los chilenos y las chilenas para el propósito compartido que tenemos.
1: ¿Cuándo no se colabora? ¿Cuándo veis que hay como más problemas para colaborar? ¿Cuándo hay competencia? Porque
2: yo la máxima, yo le diría es el ego, pero le voy a llamar el miedo.
1: El miedo.
2: El miedo, el miedo a no ser yo, a no ser como el individuo, como el egocentrismo, el miedo a que no me miren. Yo creo que la falta de cariño de poder soltar una pelota que es de muchos, que es de todos. Y yo creo que entre el ego y el miedo es lo que más frena la colaboración y eso es lo que más frena, de verdad, insisto, no es un estado de ánimo solamente, son desafíos del país los que están en juego. Hay empresas que pierden millones de dólares por no colaborar por dos culturas que tienen de repente en la empresa. Pero Chile también está perdiendo desafíos grandes. Si es que no somos capaces de colaborar, los desafíos estratégicos de Arica o de Biobío se ven mermados fuertemente y eso implica en la calidad de vida de los ciudadanos. Entonces la colaboración, que a veces puede parecer naif o ingenua o una cosa buena onda o buenismo, claro, no tiene nada que ver con eso, es todo lo contrario. La esperanza se va construyendo y desde esa lógica es que creemos que Chile lo puede hacer. Y hay demasiadas instituciones, Elena, que lo están haciendo además. O sea, no es una iniciativa, es la sumatoria de Dani Acaret con Emprende tu Mente lo está haciendo. Y Care, que también es panelista
1: acá. Sí, Renzo Corona. Ustedes también con Lacti colaboran harto, ¿no?
3: Un montón, la verdad es que creo que ha sido como la tendencia de este periodo que me ha tocado a mí, justamente la colaboración. Estaba pensando, deberíamos llamarlo el efecto Kiko.
2: Claro,
3: la pelota
2: claro,
3: es mía totalmente. Y no te la presto. Es muy loco porque yo siento, mira, me ha pasado este último tiempo, sobre todo, no digo que antes no, yo siento que Corfo está haciendo un muy buen trabajo y puede ser un muy buen nexo para la colaboración. Me he dado cuenta, me ha tocado encontrarme con algunas personas, me ha tocado estar en tres actividades donde Corfo ha tenido roles fundamentales para conseguir justamente que la academia, que el mundo...
1: Como un articulador.
3: Que el mundo privado, claro, porque ya no estamos hablando de un Estado que pasa cada 4 años. Corfo debería ser, por sí solo, debería ser el eje que mantenga en el tiempo este modelo de colaboración. Porque los proyectos no duran 4 años. El proyecto país nuestro, ya estamos hablamos del 2030, 2050. Yo he estado hace rato que venimos hablando de esto.
2: Sí, claro.
3: Creo que estuve en el 2020 también.
2: Claro. Pero, o sea, 2000, me da agua para el 2000. Sí. Así se llamaba. Estamos en el 2026.
3: Sí, exacto. Me acuerdo también en ACTI. Bueno, yo no participaba de ACTI en ese tiempo tan activamente, pero me tocó ser uno de los que participó justamente en escribir justamente un proyecto de país tecnológico hace más de 30 años. Entonces, me da la impresión de que me gustaría que Corfo, que se crea para eso, para el fomento, es la corporación para el fomento, justamente fomente esta forma de trabajar donde los privados formemos parte, también el Estado tenga esta presencia y efectivamente también una academia que como les digo, también va a tener que estar en un proceso de transformación. Ya se dieron cuenta hace rato de que tienen que transformarse, están en un proceso de transformación y creo que pueden también empezar a ocupar un rol más allá de solamente educar o instruir, como quieran llamarlo, sino que también de empezar a trabajar en este fomento para un futuro mejor.
1: Oye, sería increíble que además el sistema político uno pensara ahora que se le dé urgencia a un nuevo proyecto de ley, una nueva discusión. Estábamos hablando tempranito, por ejemplo, con Ignacio Walker, que dice lo venimos propiciando hace un montón de tiempo, desde sus partidos de centro que quedaron medio desaparecidos.
2: Totalmente.
1: En esta atomización política que también genera harto ruido cuando estamos hablando de colaboración.
2: Totalmente,
1: ¿no?
2: Totalmente. Claro, porque el sistema político que tenemos hoy día da para un incentivo al caudillismo, al individualismo, al ganar la próxima elección.
1: A la superfrase.
2: Y no pensar en la próxima generación. Y como bien dice Francisco, los proyectos son a largo plazo. El otro día escuchaba a los alcaldes, me decían, claro, el metro que va a llegar fue pensado en Bachelet 2, el proyecto de ley en Piñera 2, los dineros en Boric 1, iba a decir, porque a lo mejor hay Boric 2, ¿no? Ajá. Boric 1, y se está inaugurando en este gobierno. Entonces son 4 gobiernos de repente en la infraestructura pública.
1: Obvio.
2: Y eso es política de Estado. Los proyectos no duran 2 años, duran 10, 15 años los proyectos estratégicos de Chile.
3: Oye, desarrollo país. Ahí tenemos un ejemplo también de un ente que también vive en el tiempo, pasa por diferentes gobiernos con objetivos a largo plazo. Ahí viene justamente este proyecto del cable submarino,
2: claro,
3: el cable a la Antártida. Estamos empezando a hablar ya de proyectos que se alargan en el tiempo y que trascienden a los gobiernos y justamente a los presidentes que tenemos. Creo que ahí tenemos ejemplos de cosas que se pueden hacer,
2: sí.
3: Y me parece que se pueden hacer sin esta visión política cortoplacista que los juega tan en contra.
1: Oye, generan lucas, ¿sí? Al final y también necesitamos bienestar.
3: Generan lucas, generan desarrollo.
2: Sí, claro.
1: María Elena
3: y sí, pues, trabajo.
1: Francisco, María Elena. María
3: sí,
1: Elena.
3: Estoy muy serio.
1: Muy formal. Felipe Contreras Jaya y Francisco Guzmán nos acompañan en nuestro panel de ideas. 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Vamos y volvemos.
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0: Wilson, cuéntanos, ¿viene llegando a Silicon Valley?
1: Sí, exacto.
0: ¿Es verdad que los de Silicon Valley no educan a sus hijos en los colegios? ¿Los tienen ahí como haciendo?
1: Bueno, hay mucha gente haciendo educación en su casa, pero están en otros niveles, yo creo. Es bastante común en el mundo anglosajón este tema de educar a los hijos en las casas, porque de esa forma pueden adelantar más rápido y hacer 2 años en uno, 3 años en uno, que en nuestro país está medio prohibido. Bueno, medio no, bastante prohibido, no se puede.
0: O mal visto, más bien.
1: Sí. Puedes adelantar años y puedes entrar a las universidades con 15 años, 14 años, y tenés doctores en matemática con 21, 22, 23, 24 años, o postdoctores con 26. Uno de los matemáticos más famosos del momento es un muchacho que tiene 26 años, ya tiene una medalla Fields, que es como el premio Nobel, pero de la matemática, y tiene 26 años.
0: ¿Era?
1: Pero sí, hay mucha gente en homeschooling, como le dicen ellos, es verdad, y particularmente en esta zona, uh-huh, en particular.
0: ¿Y qué fuiste a hacer a Silicon Valley?
1: Fuimos varias personas, unas 45, a una misión de inteligencia artificial que habitualmente organizaba AmCham en el pasado. Uh-huh. Yo he ido a varias como parte de Microsoft en el pasado, como parte de AmCham, pero en este caso lo organizó el Council Chile-California,
0: okay,
1: que está súper activo, muy activo. Vieron que Chile tiene, bueno, tenemos a ProChile por un lado, bueno, y otras instituciones, pero ProChile como la más central de promover Chile en otras partes del mundo, pero particularmente con Estados Unidos, además de la embajada y además del trabajo ProChile, tenemos dos councils, uno en el este y otro en el oeste, un council Massachusetts, Chile, y un council California, Chile. En este caso, el council de California, Chile organizó una jornada de una semana intensa de trabajo, invitó al sector público, privado, más de 45 personas participamos, senadores, diputados, equipos de ministerios, varios empresarios, y bueno, la agenda, imagínense, OpenAI.
0: ¿Ahí cuándo van?
1: Bueno, fuimos de entrada a Stanford al edificio Bill Gates, así que fue medio gracioso. Justo que yo estoy retirado de Microsoft, me toca la primera parada, el edificio de Bill Gates. Le digo, esta persona me persigue, no me suelta. Entonces fuimos a Stanford a hablar con los académicos, una mirada más académica. Después OpenAI, fuimos obviamente a Microsoft, a Google, fuimos a Nvidia, que es la joya de la corona hoy, digamos. Fuimos, sí, a Tesla también, a la fábrica que tienen ahí de autos. Y bueno, conversaciones muy ricas, ¿no? Conversaciones muy, muy ricas sobre qué está pasando en el centro del mundo de AI, que es Silicon Valley, donde están las empresas más grandes que están creando esta tecnología. Y sobre todo que están lanzando productos. OpenAI lanzó GPT-6, que es el último modelo este viernes, el modelo Astra, con el cual dice: llegamos a la inteligencia artificial general. Llegamos.
0: Claro, eso
1: llegamos el viernes, septiembre 3. Llegamos. O sea, AGI is here, pusieron todos. Sí. Vamos a ver qué significa eso, cómo lo consume el resto del mundo esta semana. Pero. ¿Por qué lo dicen? Bueno, porque hay un test, hay un test especialmente diseñado para medir este tipo de inteligencia, la inteligencia más parecida a la humana, uh-huh, que tiene unos acertijos matemáticos muy complejos, sí, claro, de resolver. Y bueno, este modelo lo resuelve al 99.9%. Uh-huh. O sea, es
0: una locura.
1: O sea, muy pocos, sí, humanos en el planeta Tierra pueden llegar a ese nivel. Ahora, por otro lado, esto es inteligencia. No estamos hablando ni de conciencia, ni de sentimientos, ni de derechos.
0: Que lo que estábamos conversando antes.
1: Que tiene esto. Y ayer, aprovecho para comentarte, en realidad ya le había pasado los temas a Fernanda como para hablar hoy, que era de mi misión, que hicimos a Silicon Valley. Pero ayer me invitaron al Mercaz, varios amigos judíos que tengo, porque hay un personaje ingeniero, experto en AI, toda su vida de ingeniero, muy metido en temas de AI, inteligencia artificial, machine learning o aprendizaje de máquinas, autos y robots automanejados. Pero este tipo, muy inquieto, también estudió el rabinato en Israel, también es rabino, uh-huh, varios años de rabinato para convertirse en rabino, y después, si sigue curioso, es filósofo. Entonces, ingeniero, experto en AI, fundador de compañías, Israel, Estados Unidos, rabino y filósofo. Va a estar en el América Digital como keynote speaker el 9 de septiembre. Pero bueno, ayer compartió 1 hora y media, 2 horas, preguntas y respuestas.

0: con la comunidad judía, pero también algunos invitados, amigos de la casa, y fue increíble. Y bueno, yo obviamente levanté la mano, le hice la primera pregunta y le dije, ¿tú piensas que esto es consciente o va a desarrollar conciencia?
1: ¿Y qué te dijo?
0: Y él me dijo que no, que él piensa que no. Bueno. Hay gente que piensa que sí, y gente muy, muy encumbrada que piensa que sí, premios Nobel que piensan que sí. O sea, yo también opino que no, pero de repente se cruza un premio Nobel y opina que sí, uno queda como, bueno, claro, lo voy a repensar, voy a
2: postular al premio Nobel.
0: Claro, o sea, o postulo yo al premio Nobel, o esto me hace pensar. Pero él opina que no, trató de hablar con ellos. Es asesor del Vaticano, a pesar de ser rabino, es asesor del Vaticano en estos temas. Él, ustedes saben que el Papa hizo un sí, comunicado especial con el tema este de inteligencia artificial.
2: Magnífica humanitas.
0: Y ahí está, y tiene un grupo de cercanos, asesores, que cubre amplio espectro. Particularmente este señor es parte del grupo asesor del Vaticano, siendo él un rabino judío. Así que estuvo muy entretenido, muy divertido mi tarde del domingo.
1: Fantástico. ¿Y él va a estar de keynote speaker en...?
0: Va a estar de keynote speaker en América Digital, que es un evento que sucede esta semana, que es bastante conocido aquí en Chile. Surgió en Chile y después se fue a otros países.
1: Perfecto.
0: El 9 de septiembre, que cae...
1: En dos días más. Miércoles. Sí. Así que esa es tu recomendación, Wilson Pais.
0: Posiblemente. Muy buena recomendación. Una forma... Ya que ahora alcanzamos AGI, sí, ahora quedémonos con algo que sea nuestro, la conciencia.
1: Otra cosa que me tiene loca son los Waymo, los robotaxis, que manera de ver videos
0: anduve por todas partes. Anduve en Waymo por todos lados. Por Waymo en todos lados. Me bajé la aplicación.
1: No, es que me tiene loca.
0: Me bajé la aplicación.
2: Las Vegas, California también.
0: Sí, me bajé.
1: 14 estados de Estados Unidos, salieron, 14 ciudades. Sí,
0: salieron a varios estados, salieron también en Berlín y en Londres.
2: No me atreví.
1: ¿Alguna recomendación, Pancho Guzmán?
2: No, yo lo único que quiero decir nomás, aprovechando el rugby de Chile, que oye, ¿cómo pasamos a ser la potencia latinoamericana del rugby?
0: ¿Cómo?
2: Increíble, le ganamos
1: Argentina,
2: a Paraguay, Uruguay y Argentina.
0: Y ganaron a los teros de Uruguay.
2: Lo que llamábamos la selección B, pero ya está y va al Mundial también. Así que es extraordinario, ¿no? Bueno, bien, Chile.
0: Hay rachas.
2: Mira.
0: Hay rachas y hay equipos.
2: Más que una racha, ya.
0: Bien.
2: Tendencia.
1: El rugbyista le gusta.
2: Sí, tendencia.
0: Está defendiendo.
1: Mi hija ayer andaba viendo el rugby, fíjate. ¿Tú vas a recomendar alguna cosita?
3: Recomendación, no sé si ganarán entrada, así que una recomendación a lo mejor tardía.
1: ¿Ya?
3: Pero fui a ver el concierto de los 20 años de la gira Pánico del artista Manuel García
1: en la
3: gran sala sinfónica de la Universidad de Chile.
1: Qué buena sala esa.
3: Y ¿no? encuentro increíble. Dos cosas. Lo primero, tenemos una sala a nivel mundial.
0: Qué bueno.
3: Sí. Es de las salas que no haya podido ir, que por favor vaya, pueden ir a verla, a conocer la Universidad de Chile.
0: No la conozco.
3: Es una obra de arte, la música, cómo suena, la orquesta sinfónica. Y además un artista de 20 años haciendo la despedida de su gira, porque eso es, creo que quedan dos conciertos y se acaba. Así que recomiendo la gira Pánico, 20 años en la gran Sala Sinfónica Universidad de Chile. Un privilegio nuevamente de ser chilenos.
1: Un privilegio tenerlos acá en nuestro panel de ideas. Francisco Guzmán, Wilson Pais, Felipe Contreras Jalles. Son lo máximo, que tengan una excelente semana. Que
3: igualmente.
1: Les vaya muy bien. Son como el presidente. Gracias. Básicamente. Sí. Nosotros nos vamos a la música de The Bangles, aquí el 88.5. Esto es In Your Room.

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1: Claro que sí, y tenemos una mirada al marketing digital con el periodista asesor y experto en este en esta metodología, o cómo podríamos llamar el marketing digital, Manu Chatlani. ¿Qué tal?
2: Hola, muy buenos días.
1: ¿Cómo le va?
2: Todo bien. ¿Usted?
1: Bien.
2: ¿Ahí sí?
1: Sí, marketing digital.
2: Tenía aquí, estaba dejando una embarrada en el estudio, pero fue...
1: Oye, me mandaste una campaña de la familia Araneda.
2: Sí.
1: Sí.
2: ¿La familia? ¿Qué bueno que lo dijiste así?
1: Sí, dije familia Araneda.
2: Súper bien.
1: ¿Está bien? La pareja Araneda.
2: Sí, está súper bien.
1: Sí.
2: ¿Qué te pareció la campaña? Bueno. Estamos a raíz de qué. Ellos hicieron una campaña donde, para la gente que no la ha visto, sembraban un poco... el rumor de que se habían separado. Eso generó muchos comentarios negativos y de todo en redes sociales y fuera de las redes sociales. Y después sonaba que era una campaña de algo, no se sabía de qué, y luego el big disclosure, se abre la cortina y esa era una campaña de un desinfectante. Yo creo que dos cosas. Uno, el cómo se hizo la campaña y cómo se sembró súper bien, el cómo se reveló cuál era el producto... ese setup y esa producción, ¿no? Y creo que es ahí el chiste se cayó un poco. Pero esto abre la conversa en qué pasa con los influencers, los que venían siendo rostros que entraron al mundo digital como influencers, que todo indica que están... No sé si es el fin, pero que tienen un peso menos a la hora de construir marcas que los creadores de contenido naturales que vienen de las plataformas, ¿no? Entonces, uh-huh. Yo he escuchado en estos últimos días... muchas voces diciendo que es el fin de los influencers. O sea, no es el fin.
1: Hay mucho reportaje de eso, ¿eh? Y a nivel mundial, no solo acá.
2: Sí, no, y no. Las cifras. Casi un 40% de la gente ha comprado entre una a nueve veces en el último año gracias a un contenido de un influencer, y un 29% dice que ha comprado 10 veces al menos en un año a raíz de un contenido generado por un... O sea, convierte.
1: Ya, todavía hay conversión.
2: Entonces, como hay conversión, no quiere decir que sea todo falso, pero mientras más auténtico sea el creador, eso automáticamente genera otro tipo de vínculo con la marca.
1: Claro. Y ahora, hay gente que dice que estos influencers, como con estas vidas imposibles, con esta forma de, no sé, el lujo, los aviones, incluso estos influencers que se sacan fotos en aviones que son rentados para poder hacer como que tienen su don privado, eso ya parece que no va.
2: El intentar simular una vida que es de riqueza y de éxito, eso no va por ningún lado.
1: Es lo que intenta simular todo el mundo en redes sociales.
2: Que todo es perfecto.
1: La felicidad.
2: Que todo es perfecto. Sí. Y de ahí salieron los defluencers, era que la gente que salía a criticar cosas y era parte de un review honesto, de la película no es tan buena, este restaurante la verdad no me mató, y con honestidad, y eso te genera otro tipo de conexión. Lo que sí, ¿qué pasa con las mascotas de las marcas, los corpóreos?
1: Hemos visto mucho locura.
2: Por ejemplo, hace poco una marca en Estados Unidos, Crocs, sacó una cuenta en Instagram donde su mascota, que es un cocodrilo, trabaja en una oficina como cualquier otro, como cualquier otra persona, y tiene un montón de conflictos con sus compañeros de pega. Entonces lo acusan de haberse comido al contador, oye, tenía hambre y te está faltando, y pasan cosas con la mascota, pero no sale tanto el producto. Entonces la pregunta es, ¿por qué este auge? Hay un estudio de corpóreos que dice que las campañas de marca que están lideradas por estas mascotas tienen un 37% de probabilidad de generar un vínculo con la marca y un 30% de generar atención. Además, hay otro estudio que dice que muchas veces le ganan en términos del equity de marca que se construye versus los influencers.
1: Ya, o sea, porque mejor tener un corpóreo que una persona.
2: Porque la mascota es siempre tuya. Y si está bien vinculada a tu marca, sí, lo que haga la mascota y ese corpóreo le va a pegar directamente a la marca. No es algo que tienes que medir.
1: Una persona que la contrataste para.
2: Y que se puede ir a otra marca y de repente dejaste perder ese atributo. Entonces, estamos viendo mucho auge de mucha marca inventando corpóreo como sea. El problema es, ¿qué hago con el corpóreo? Que no es solamente para ir a la fiesta de corpóreos o a la gala de corpóreo, ¿cómo le doy vida en el día a día de contenidos de mi marca? Y ahí hay un tema que no es menor.
1: Acto corpóreo, es verdad eso.
2: Sí.
1: ¿Y pasa lo mismo con alguna personalidad hecha con IA, por ejemplo? ¿Todavía
2: yo
1: no?
2: En Asia hubo un furor hace un par de años con marcas que tienen influencers con IA recomendando productos de belleza o de tecnología. Acá no lo he visto. Yo creo que eso va a venir. Y leí un estudio ayer que decía que los Z cada vez odian más los avisos creados por IA. Tienen una aversión a lo generado por IA. Entonces yo creo que eso va a ser furor al comienzo, va a ser noticioso las primeras marcas que lo hagan. En el largo plazo creo que eso, si estamos buscando autenticidad y yo sé que eso es IA, no sé si se va a lograr lo que yo quiero que se logre. Quizás para algunas marcas funcione. Si OpenAI, que vende IA, tiene rostros que son hechos por IA, calza. Porque además te permiten mostrar como la potencia del producto. Pero para otras marcas que buscan autenticidad, no sé, Natura, en belleza.
1: Claro, justo ayer cuando tú estabas, entra mi pieza, mi hija que tiene 20 para 21 años, y me dice, me carga la inteligencia artificial en todos los spots de la televisión.
2: Por ejemplo.
1: Porque todas las mujeres así súper estiradas y todo como muy perfecto.
2: Y además los más chicos, los más grandes, no se dan cuenta del tiro cuando algo está hecho por IA.
1: Como cachan el tiro.
2: Esto está hecho por IA. Sí, esto
1: o sea,
2: no.
1: Yo no me había dado cuenta. Yo tenía ahí la tele prendida, no estaba ni mirando, digamos. Pero cuando ella entra, hace este comentario, me pongo a ver y era un comercial, un spot de una crema.
2: Y se veía que era todo
1: para las arrugas. Y ella dice, estoy aburrida de ver cosas con IA.
2: Yo creo que ahí vamos a volver a contenido mucho más original, hecho...
1: Porque hoy día es barato, ¿cachai? Como que yo siento o tiendo a pensar que es porque, oye, hagamos el comercial barato, lo vimos, por ejemplo, en el Mundial. Que es impresionante la cantidad de comerciales, sobre todo los de las casas de apuestas en línea, ¿eh? Pero pura inteligencia artificial, o sea, eso debe haber costado $1.50.
2: Pero tú puedes hacer una, si tienes una muy buena idea, y hay una campaña de Jeep hace poco en Estados Unidos, que es toda hecha con IA, porque la idea es muy buena. Entonces, si la idea es muy buena y después la producción no fue un flaco tres, no, sino que hay un equipo de IA produciendo, puede ser súper bien, porque si eso lo hubieras hecho, la idea era que el auto pierde el neumático que va atrás, el de repuesto, y automáticamente el neumático cobra vida y persigue a su auto porque es parte de él por todo Estados Unidos.
1: Ya.
2: Grabar eso con cámara
1: no,
2: hubiera sido imposible.
1: Ya,
2: entonces,
1: perfecto.
2: En esos casos sí, pero se tiene que justificar. Si todo te lo quería ahorrar por hacerlo con IA y se va a ver que está hecho con... La idea es fome, la idea es como... Termina como... Ven con este 20% a comprar.
1: Sí.
2: ¿Qué es el punto?
1: Ningún. O sea, ahorrar costo nomás, po. Sí.
2: Pero ahorrar por ahorrar.
1: Hace que la gente pierda el interés.
2: A veces lo barato sale más caro.
1: Oye, ¿y tú encuentras que eso está golpeando hoy día la industria del marketing?
2: Yo creo que la industria de la publicidad, a la que yo vengo más de salida que de entrada, pero creo que se tiene que repensar cómo se hacen las cosas, para qué se usa la IA. Para producir está súper bien cuando la idea es muy buena. Entonces, las ideas vienen de personas. Y personas con mucho carrete pensando ideas. Entonces, los directores generales creativos, los directores creativos de las agencias van a ser cada vez más importantes. Porque son las cabezas donde salen las ideas. La idea no viene de un pimponeo con ChatGPT o con Claude. Viene de alguien que dice, acá hay un punto de vista
1: porque
2: distinto.
1: Porque además está probado que son repetitivos en las ideas, las inteligencias artificiales.
2: Absolutamente.
1: Por muy bien alimentadas.
2: Porque tomo todo lo que hay y lo remixeo, pero eso ya lo vi, eso no es nuevo. Entonces, la idea del cocodrilo, por ejemplo, es una idea original.
1: Muy buena.
2: ¿Cachai? Y además son muy divertidos los videos y son de bajo costo de producción, pero hecho por humano. Es un corpóreo de verdad, no está hecho con IA. Entonces creo que eso va a ser cada vez más valioso y también eso, el llamado es a las marcas. Las marcas tienen que tener el coraje, el valor de decir, voy y abrazo ideas que sean más arriesgadas.
1: Claro, más originales.
2: Porque es re fácil aplaudir la idea original, arriesgada, de una marca que está afuera, y cuando me toca a mí, no, hagámoslo así claro, más barato y más seguro. Eso es
1: complicado. Oye, y lo otro es esta fotito de los 80.
2: ¿Te hiciste el...?
1: Basta ya, no.
2: ¿No?
1: No, yo no hago nada, soy lo más anti-tendencia.
2: Pero te vamos a invitar a hacerlo.
1: No.
2: ¿No?
1: No, porque ¿sabés qué me pasa? Me pasa una cosa. La gente se ve linda, y por eso se está haciendo la foto.
2: Y uno no se veía así en los 80.
1: No, uno se veía riendo en los 80. Hasta Pablonga se hizo uno ahí con pareja. Ochenteros se veían regios. Yo no digo que no sean regios hoy día, pero uno en los 80 no se veía así. Se veía más parecido a la versión de los cabros de Stranger Things. Harta espinilla, harto frenillo. Así que no me vengan con cosas mentirosas.
2: No, pero es un súper buen trend. Me imagino que estamos bien motivados. No, para vender el servicio de ChatGPT y generación de esa foto. Sí. Está súper bien logrado. En ese sentido, yo lo hice para ver cómo me veía, no lo compartí.
1: Tenías pelo.
2: Y no, y salía con barba. Imposible. ¿No? Y barba blanca. No. No era así. Y con una polera de MTV, que tampoco usé. Me hubiera encantado. No se vendía. No te la daban.
1: Yo no te conocí en los 80, pero te conocí en los 90.
2: Chaqueta Chicago Bulls era lo que se usaba.
1: Si no te parecía la foto que...
2: No, no sé.
1: Manu Chatlani, periodista, asesor, experto en marketing digital, amigo de la casa, compañero de la universidad, hay que decirlo. Hay que hacer el disclosure.
2: Por cierto.
1: Yo tampoco me veía también en los 90.
2: No, tú te veías súper bien en los 90, fíjate.
1: Muchas gracias, qué tierno.
2: Sí. En los 80 no sé, no te vi. Pero no, en los 90 no, no, no.
1: Oye, muchas gracias, que te vaya muy bien. Buena semana.
2: Buena semana, chao, chao.
1: Ya se vienen noticias, se vienen cositas. Nos vas a estar contando acá en la radio.
2: Pronto, pronto.
1: Ya. Muchas gracias, equipo Radio Concierto. Fernanda, Ignacia, Pablo. Se ven muy lindos hoy día. No se hagan fotos de los 80. Están mejor ahora. Y viene la Fran Jorquera con su concierto. 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
0: La hora con cierto desafío. 18:00. Un minuto para las 9.
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1: Buenos días, ¿cómo están ustedes? Bienvenidos todos a este Zoom concierto de día lunes. Yo me estoy poniendo el audífono, lunes 7. Lunes 7, estaba media perdida, claro, fin de semana 5 y 6. Oye, estuve el fin de semana ahí en el Parque Bicentenario, en Chile Lindo. Quizás muchos de ustedes tuvieron la oportunidad de ir a este puntapié inicial de las fiestas patrias. Yo tuve la suerte de estar en el escenario de presentar a los Jaivas, entonces vengo en éxtasis. Siento que me atropelló un camión también porque estoy cansada, pero con ánimo para acompañarlos este nuevo día aquí en el 88.5. ¿Y ustedes cómo están? ¿Qué tal? Espero que todo bien. Comentarles que nuevamente va a hacer calor, hizo bastante calor el fin de semana y a esta hora tenemos solo 6 grados, pero se espera una máxima de 22 grados en la capital. Pareciera que llegó la primavera, pero no es tan así, ¿eh? Ya vamos a estar revisando el pronóstico del tiempo para las próximas semanas, especialmente con miras al 18 de septiembre. Qué bonito estuvo el fin de semana, espero que para ti también, espero que hayas descansado, que hayas disfrutado y que te hayas acompañado de la música también de concierto, que no para de sonar porque hasta ahora continúa junto a David Bowie para darte la bienvenida a este Zoom Concierto.

Ya, ahora sí vamos a revisar el pronóstico para las fiestas patrias. ¿Lloverá el 18 de septiembre? ¿Lloverá esa semanita? El modelo SMWF proyecta una semana con precipitaciones sobre lo normal en hasta 10 regiones de Chile, tengo que decirte. Sin embargo, aún no permite confirmar si lloverá específicamente el 18 de septiembre. A medida que se acerca esta fecha,

Una de las preguntas que comienza a repetirse más entre quienes preparan viajes, asaditos y celebraciones varias es si habrá que sacar el paraguas durante fiestas patrias. Aunque todavía no es posible confirmar el tiempo que tendremos durante los días festivos, la nueva actualización del Centro Europeo para Pronósticos de Mediano y Largo Plazo, eso significa la sigla que te decía, mantiene una señal de precipitaciones para la semana del 14 de septiembre. La proyección apunta a una semana lluviosa desde sectores cordilleranos de Antofagasta hasta la Araucanía, aunque se trata de un pronóstico de largo plazo que puede cambiar a medida que se acerca la fecha, ¿ya? Pero lo que se dice es que hasta 10 regiones podrían tener lluvias sobre lo normal. De acuerdo con el modelo, las precipitaciones podrían ubicarse por sobre los valores climatológicos normales, principalmente en sectores cordilleranos y precordilleranos de las regiones de Maule, Ñuble y Biobío, y una situación similar se proyecta para sectores cordilleranos de Atacama y Coquimbo. Además, bueno, todo esto acompañado de rachas de viento, incluso en algunas partes tormentas eléctricas. Lo siento, debo decirte que, bueno, así quizás se espera las fiestas patrias, pero uno nunca sabe, ¿eh? Quizás nos sorprenda con un sol radiante y en realidad todo esto queda atrás. Vamos a ver qué va a pasar realmente y te vamos a estar actualizando a diario sobre el pronóstico también para que te vayas preparando. Y nos vamos a quedar a esta hora con Amy Winehouse. Esto es Back to Black para que levantemos el ánimo este día lunes aquí en Zoom Concierto.

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Tuvimos visita presidencial esta mañana aquí en nuestro conglomerado, Prisa Media. A 6 meses de asumir la presidencia, José Antonio Kast estuvo conversando con ADN Radio, nuestra radio hermana, y reconoció que uno de los principales problemas que su gobierno todavía no ha podido resolver es el desempleo. En entrevista, como te decía, con ADN, el mandatario aseguró que Chile vive una etapa de recuperación y esperanza, pero admitió que existe desánimo entre las personas debido a altas cifras de desocupación. Kast señaló que el Ejecutivo está trabajando en lo que denominó modo empleo, con medidas que buscan incentivar la contratación y generar nuevos puestos de trabajo durante los próximos 6 meses. Además, afirmó que espera que hacia fines de año comiencen a verse resultados de las reformas destinadas a impulsar la inversión. Actualmente, para que recordemos, la desocupación alcanza un 9,5%, su nivel más alto en 5 años. Y el presidente sostuvo que el desempleo se ha transformado en un problema casi estructural y cifró en cerca de 1 millón las personas sin trabajo en Chile, aunque insistió en que las nuevas inversiones deberían traducirse progresivamente en más empleo. Así es que, bueno, debería ser alentador el futuro y tenemos que confiar en eso, ¿cierto? Porque, claro, es necesario que así sea. Mándale ánimo a las personas que están ahí cesantes, a las personas que están en búsqueda de trabajo hace tanto tiempo. Es desgastante, sin duda, pero vamos que se puede. Vamos que algo va a salir desde aquí, todo el ánimo. Y canciones, grandes canciones, el 88.5. Toda esa entrevista la puedes leer en adn.cl y nos quedamos con Rod Stewart. Esto es Baby Jane.

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Oye, cambio de hora. Hablemos del cambio de hora. No sé si te afectó, cómo te sientes. Yo venía ya cansada el fin de semana por pega, pero creo que además obviamente me afectó el cambio de hora porque dormimos una hora menos este fin de semana y eso se siente en el cuerpo. Lo que pasa es que uno no es que se acueste más temprano tampoco. No le ponemos mucho empeño a la cosa. O sí, o tú eres Mateo o Matea y te acostaste más tempranito para no sufrir con este cambio de horario. Bueno, te voy a hablar de algunos errores que debes evitar tras el cambio de hora, porque el reloj se adelantó una horita este fin de semana en gran parte de Chile, pero nuestro organismo no puede hacer ese ajuste con la misma rapidez, ¿cierto? El cambio en los horarios de luz y oscuridad obliga al sistema circadiano, nuestro reloj biológico interno, a iniciar un proceso de adaptación que durante los primeros días puede generar somnolencia y repercutir en algunas funciones cognitivas. El reloj se cambia de manera automática, pero nuestro sistema circadiano requiere tiempo para adaptarse a estas nuevas condiciones externas. Así es que los especialistas en neurosociología, evaluación cognitiva, también entregan algunos consejos, como por ejemplo dormirse más temprano. También mantenerse hidratados es muy importante. ¿Qué tiene que ver eso? De verdad tiene que ver, sí, porque el cuerpo se siente mejor. Descansar en pequeños lapsos del día y tener una rutina saludable, básicamente. Bueno, no es fácil, pero el cuerpo se va adaptando de a poco. Y nada, hay que tratar de, y aunque es difícil, porque imagínate como el día es más largo y tenemos más luz, ¿cierto? Es difícil acostarse más temprano. Ya. Me las voy a dar de especialista de sueño, pero en verdad no hay mucho remedio, para ser sincera. Ánimo nomás, vamos a seguir con la música de The Police. Alicia Keys, el cambio de hora, Girl on Fire. Así estamos, on fire. Aquí el 88.5.

0: momento de hacer una pequeña pausa. Son las 10 de la mañana con 2 minutos. 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
0: Y seguimos disfrutando de buenas canciones en Zoom Concierto junto a la reina del pop, es Borderline, Madonna, sonando en Zoom.

Un incendio de gran magnitud afectó al Hotel Altos Nevados de Chillán el día de ayer. Me imagino que ya te enteraste de eso. Muchos registros también en las redes sociales. Esto en la región del Ñuble, obligando a evacuar a 150 personas que se encontraban alojadas en el recinto. Plena temporada, todo el mundo esquiando por allá. Y bueno, la buena noticia al menos es que todos los pasajeros están en buenas condiciones. No se registraron personas lesionadas y fueron trasladados a otros hoteles del sector. La emergencia comenzó durante la tarde de este domingo cerca de las 5 y las llamas se habrían iniciado en el último piso para luego propagarse y comprometer gran parte de la infraestructura. Bomberos de distintas comunas de Ñuble trabajaron en el lugar para controlar el fuego y hasta ahora no se ha informado oficialmente qué originó el incendio. Debido a los importantes daños, Nevados de Chillán suspendió sus operaciones durante este lunes 7 de septiembre y permanecerán cerrados tanto el centro de esquí como el parque de agua termal, mientras que Valle Hermoso funcionará con normalidad. Esas son las noticias que recibimos entonces de la región del Ñuble. Este lamentable incendio que lo pudimos ver en distintos videos ahí que fueron subidos a las redes sociales y se veía realmente impactante. Nada más que decir ánimo y de a poco a ir reconstruyendo. The Police, ahora sí es Wrap Around Your Finger en la 88.5.

Oye, saludamos especialmente el día de hoy a los pelirrojos, porque hoy es el Día Mundial del Pelirrojo, una buena excusa para ponerle música a una característica que tiene apenas entre el 1 y el 2% de la población mundial. Así que ser pelirrojo es muy especial, ¿ah? Y en la música tenemos pelirrojos absolutamente inolvidables. Por ejemplo, Ed Sheeran, uno de mis pelirrojos favoritos de todas maneras, probablemente uno de los más famosos de la actualidad. Y cómo no mencionar a Mick Hucknall. Sí, la inconfundible voz y cabellera de Simple Red. Hace un tiempo estuvo Simple Red aquí en Chile y concierto fue la radio oficial. Florence Welch también, líder de Florence and the Machine. Y por supuesto Shirley Manson, la icónica cantante de Garbage. Así es que muchos pelirrojos en la música, siendo que el 1 y 2% de la población es pelirroja. Imagínate, en rock también tenemos dos nombres tremendos: Dave Mustaine, líder de Megadeth, y Axl Rose, como no, que convirtió su larga cabellera rojiza en parte de la imagen clásica de Guns N' Roses. Una cabellera que ya no está tan larga, pero que sigue viva ahí en los escenarios. También estuvieron en Chile hace no tanto, qué gran concierto. Bueno, así es que hoy en el Día del Pelirrojo celebramos a ese pequeño porcentaje de la población que definitivamente está muy bien representado en la historia de la música. Robbie Williams, no tiene ni una gota de pelirrojo, sí, diríamos que un poquito. Ya, no sé, pero lo vamos a escuchar hasta ahora con Better Man. Robbie Williams, ya viene a Chile, ¿eh?

0: Y luego de escuchar a Robbie Williams, vamos a seguir con grandes canciones, pero al regreso de la pausa. Nos vamos solo un ratito, tú no te muevas de la casa de las grandes canciones, estás en el 88.5 y concierto.cl.
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Vamos a hablar de un estudio bien interesante porque este estudio revela el hábito que aumenta el riesgo de cáncer de próstata hasta un 30%. Atención aquí, ¿eh? Sí, un estudio realizado en más de 17.000 hombres estadounidenses detectó una asociación entre el consumo de alimentos ultraprocesados y un mayor riesgo de desarrollar cáncer de próstata. En Chile, más de 11.000 hombres son diagnosticados lamentablemente cada año con esta enfermedad, convirtiéndose en el tipo de cáncer con mayor incidencia entre los hombres del país. Estos hallazgos se suman a la creciente evidencia de que los alimentos ultraprocesados tienen importantes efectos adversos para la salud. Hoy, alimentos ultraprocesados podrían aumentar hasta un 30% el riesgo de desarrollar cáncer de próstata. Y este estudio analizó a 17.024 hombres estadounidenses durante 20 años, revelando entonces quienes consumían más alimentos ultraprocesados presentaban entre 24 y 31% más de riesgo de desarrollar cáncer de próstata. Y bueno, ya lo sabes, en realidad los ultraprocesados también hacen mal para muchos, para muchas otras enfermedades. Y es por eso también que se busca ponerle sellos a estos alimentos. Ahí está en proceso todo eso. Y tú puedes comentar con nosotros qué te parece esa opción. Pero sí es importante que lo sepas y que dejes de lado ahí los ultraprocesados. Al menos los elimines un poco, ¿cierto? Sí, hace mal. Ya, pues seguimos con música porque Norah Jones ya está en la casa de las grandes canciones. Esto es Happy Pills sonando en su concierto.

Oye, se vienen muchas fiestas entretenidas, muchas fondas que están a disposición del público nacional para celebrar estas fiestas patrias como se debe, tiqui tiqui ti, zapateando y pasándolo de lo lindo. Las fiestas patrias volverán a llenar las fondas, música en vivo también, comida típica y celebraciones en distintos puntos de la región metropolitana. Durante varios días, comunas de Santiago recibirán eventos para todos los gustos con parrillas que incluyen artistas nacionales, cueca, cumbia, humor y actividades familiares. Así es que ya se han estado publicando, de hecho, en adnradio.cl, nuestra radio hermana, ya la mencionábamos al inicio del programa, han publicado todas las fondas y nosotros en concierto.cl también estamos dejando los mejores datos para nuestro público. Mira, ¿qué va a haber? La Gran Fonda de Chile, por ejemplo, se va a celebrar en el Parque O'Higgins del 17 al 20. La parrilla musical incluye a Santa Feria, por ejemplo, a Noche de Brujas y, bueno, varios más. También comentarte que este año vamos a tener la Fonda Corazón de Chile en Ñuñoa, esto en el Parque Estadio Nacional, que será del 17 al 20 y que contará con una variada parrilla musical encabezada por Santa Feria y Los Vázquez. Pero eso no es todo, ¿eh? Está la Fonda Lady Inés también, el Parque Inés de Suárez, un clásico ahí en Providencia, que albergará la celebración entre el 17 y el 20 también, sumando este año la previa durante su jornada inaugural desde las 16 horas. Y la parrilla de artistas incluye Moral Distraída, Santa Feria, también van a estar por ahí Los Vázquez, Los Guasos Quincheros, y bueno, Daniel Muñoz también va a estar, ¿eh? Y varios artistas más. Fonda Doña Florinda en el Parque Los Héroes de la Florida es otra de las alternativas. Alternativas para todos los gustos y para todos los bolsillos también, ¿eh? Sabemos que está caro. Está caro este año. Hace un tiempo ya que viene caro, pero bueno, ahí cada uno elegirá su fonda favorita. Ya, dicho esto, vamos a seguir con la música y esta vez es el turno de The Pretenders con Don't Get Me Wrong, esta canción que escuchas, el 88.5.

0: Es momento de hacer una pequeña pausa. Oye, qué bien lo estamos pasando en este día lunes aquí en Concierto, grandes canciones y también harta información y buenos datitos para compartir. Seguimos con eso, hay mucho más, así que no te muevas de Concierto al 88.5.
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0: ¿Cómo nos gustan los Pet Shop Boys aquí en concierto? Y es por eso que escuchamos It's a Sin. Sí, es el 88.5.

Fíjate que según la encuesta CADEM, las familias chilenas actualmente tienen más mascotas que hijos. Un nuevo estudio de CADEM reveló que el promedio de mascotas en las familias del país alcanzó las 2,4 por hogar, superando por primera vez al promedio de hijos. Este fenómeno refleja una consolidación de las familias multiespecie, así se les llama, donde perros y gatos han ganado un espacio fundamental. Según la encuesta, el 79% de los dueños considera que sus animales son un miembro de la familia. ¿Es tu caso? Puedes comentar con nosotros ahí en las redes sociales mientras nos quedamos escuchando a Talking Heads aquí en el 88.5. 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

Oye, vamos a seguir hablando de las fiestas patrias y esta vez de otro golpe al bolsillo previo a estas fechas, porque proyectan alzas de hasta 39 pesos en benzina y sobre 100 en el diésel. Sí, previo a las fiestas patrias, los automovilistas y el sector del transporte enfrentarán un aumento en el precio de los combustibles a partir de este jueves 10 de septiembre. Las proyecciones apuntan a alzas de hasta 39, como te decía, pesos por litro en las gasolinas y sobre 100 pesos en el diésel. Es bastante, según dijo en la segunda el analista de mercados de XTB, Emanuel Santos. La bencina de 93 octanos podría subir entre 32 y 38 pesos por litro, mientras que la de 97 octanos aumentaría entre 32 y 39. En el caso del diésel, el incremento proyectado es entre 85 y 105 pesos por litro. La especialista atribuyó las alzas a restricciones de oferta, disrupciones en refinerías y una menor disponibilidad global, además del comportamiento del tipo de cambio. Así es que, ay, ay, ay, atención con eso. De repente hay que empezar a llenar ya el estanque desde hoy. Call Me es Blondie y seguimos con buena música en concierto.

0: Oye, nos queda la última pausa de este día lunes. Son las 11:30, eso indica que nos tenemos que separar brevemente. Ya regresamos con Coldplay. Sigues aquí en Radio Concierto.
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Hoy vamos a hablar de Bad Bunny porque hace historia y recibe 7 premios Emmy por su show de medio tiempo en el Super Bowl 2026. ¿Te acuerdas de ese medio tiempo que fue bastante polémico? Mucha gente no estaba de acuerdo con que Bad Bunny fuera la cara visible y la presentación oficial de ese medio tiempo del Super Bowl, pero finalmente terminó siendo histórico y sigue siendo, porque 7 premios Emmy, imagínate. Bad Bunny, días antes del show de medio tiempo, se convirtió en el primer artista en ganar el Grammy al álbum del año por un álbum en español, Debí Tirar Más Fotos. Y ahora esta noticia: el reconocido cantante obtuvo el premio al mejor especial de variedades en vivo por The Apple Music Super Bowl. Y ganó como intérprete principal y también como productor. O sea, todas las anteriores, imagínate. ¿Qué opinas? ¿Te gusta Bad Bunny? Arrasó en todas estas categorías técnicas: mejor dirección musical, mejor dirección para un especial de variedades, mejor mezcla de sonido para una serie especial de variedades, mejor coreografía para programación de variedades o reality. Yo, oye, ahí estoy de acuerdo, ¿eh? En verdad es increíble lo que hicieron, porque

Fue como un videoclip en vivo, ¿no? Una cosa muy bien coordinada. Mejor diseño e iluminación para un especial y mejor dirección técnica y trabajo de cámara para un especial. Bueno, ahí Bad Bunny haciendo noticia en el mundo. Y Bad Bunny ha reconocido la enorme influencia de Michael Jackson como figura de la cultura pop, y esa inspiración se nota especialmente en la manera de entender el espectáculo. No basta con cantar, también importa la imagen, ¿cierto? El baile, el vestuario, y crear momentos que todo el mundo termine comentando. Nosotros nos vamos a quedar con el rey del pop, es Michael Jackson, con Don't Stop Till You Get Enough. 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

Oye, así de relajados, vamos terminando este programa de día lunes con el sonido de Bob Marley. Hay 14 grados en la capital, se espera una máxima de 22. Así que un lindo día, un día soleado, un día agradable para disfrutar, para pasear al aire libre también y para acompañarte de buenas canciones. Soy Fran Jorquera y me voy despidiendo con una declaración de amor total, ¿te parece? Sí, porque esta canción que vamos a escuchar habla de una persona que se ha convertido en la luz de su vida, alguien que le da felicidad, sentido y la sensación de que ese amor puede durar para siempre. Conecta entonces con las emociones de Zoom Concierto. Esto es You're the Sunshine of My Life, Stevie Wonder. Y nos vamos despidiendo hasta mañana. Que estés muy bien. Chao.

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0: La hora con cierto desafío. 18ero. 2 minutos para las 12.
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8: ¿Cómo están, amigos? ¿Cómo están, amigas? Bienvenidos y bienvenidas a otra semana, a otro capítulo de nuestro programa favorito, donde abrimos los archivos del 88.5 y vamos rescatando esas canciones que son parte de la banda sonora de nuestras vidas. ¿Sí o no? Sobre todo de los que crecimos en los 80 y los 90. ¿Ah? Ahí está nuestro foco. Hoy hasta las 2 de la tarde voy a estar acompañándolos con grandes clásicos como siempre. Así que afírmense porque vamos a empezar con uno de los grandes éxitos de los noruegos. Ajá. Esto es I've Been Losing You. Con esto comenzamos este Catálogo Concierto de día lunes 7 de septiembre. Bienvenidos. Que lo disfruten. Comenzamos.

Ahí teníamos un gran recuerdo de la película Grease con We Go Together. Oye, quiero abrir nuestra sección de efemérides para un día como hoy, 7 de septiembre. Y quiero empezar saludando a Chrissy Hynde, la cantante de los Pretenders, que nació un día como hoy en el 51. Nació en Akron, Ohio. Y antes de formar el grupo en el 78, estudió arte, se fue a vivir a Londres, trabajó en una oficina de arquitectura, vendió ropa en la tienda de Malcolm McLaren, que es el manager de los Sex Pistols, y casi se casó con Sid Vicious, para conseguir la residencia y el permiso de trabajo en Inglaterra. Cáchense. Después se aburrió y se fue a vivir a Francia, volvió a Ohio, y en el 78 estaba de vuelta en Londres, donde formó los Pretenders con el bajista Pete Fandon. Así empieza la historia artística de Chrissy Hynde, que es una leyenda entre las voces femeninas del rock y que hoy cumple 75 años. La celebramos con este clásico que se llama Show Me, temazo de los Pretenders, en Catálogo Concierto.

Recordamos que un 7 de septiembre del 43 nació Gloria Gaynor, leyenda de la música disco, voz de grandes clásicos como I Will Survive, como Never Can Say Goodbye, y hoy día está cumpliendo, créalo o no, 83 años. Está grande, ¿eh? La celebramos con su clásico I Will Survive, aquí en Catálogo Concierto.

0: 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Ya nos separamos por 3 minutos, pero a la vuelta los espero con R.E.M., The Who, David Bowie y mucho, mucho más aquí en Catálogo Concierto. 3 minutos de pausa y volvemos. Por favor, no se vayan, que esto está recién empezando.
1: 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Concierto Cambio Climático. En Santiago, 15 grados. Y en Quellón, 10 grados.
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0: Ya estamos de vuelta para seguir acompañándote hasta la hora de almuerzo con los archivos de la historia de nuestra querida Radio Concierto. Más de 54 años de historia y de grandes canciones. Vamos a abrir este segundo bloque con el legendario David Bowie, siempre presente en nuestro programa Regalón de Catálogo Concierto. Esta es una de sus canciones favoritas, se llama Blue Jean. Con esto comenzamos los siguientes 30 minutos de Catálogo.

autodestructiva que nadie le extrañó que falleciera de una sobredosis de pastilla a los 32 años. Un niño. Como que todo el mundo decía que lo tenía escrito en las líneas de sus manos, así. Eso pasó hace 48 años y lo vamos a recordar junto a The Who con el clásico Who Are You, aquí en catálogo, concierto.

Eso era Man on the Moon con R.E.M. Lo que sigue es el gran himno de la cantante alemana Nena, el apodo de Gabrielle Susanne Kerner. Su gran éxito en inglés se llamó 99 Red Balloons, ¿se acuerdan? Siempre suena fuerte aquí en Catálogo Concierto.

0: 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Nos vamos a la pausa rápidamente, pero no se vayan porque a la vuelta tenemos a Soda Stereo, a Depeche Mode. Les vamos a contar de los conciertos de Sandra en Chile y mucho, pero mucho más como siempre. La pausa es cortita y ya volvemos con nuestra música aquí en Catálogo Concierto.
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1: La hora, concierto desafío, 18ero. 2 minutos para la una.
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0: Sigue la música de la 88.5 y abrimos este nuevo bloque con un temazo de nuestros queridos Soda Stereo. Esto es Cuando Pase el Temblor, sonando en Catálogo Concierto.

Y después de cantar con Depeche Mode, seguimos con las noticias de Sandra, la cantante alemana que va a estar debutando en Chile con dos conciertos en noviembre. El viernes 13 de noviembre va a estar en el Gran Arena Monticello y el sábado 14 va a estar en el Teatro Caupolicán. Para el show del Monticello, las entradas se venden en Ticketmaster.cl y para el concierto en el Caupolicán se venden en Punto Ticket. ¿Ah? Ojo ahí para que vayan viendo los precios de las entradas. Los queremos motivar y queremos que se acuerden también de los 80s. Vamos a escuchar un doblete de clásicos. María Magdalena, por un lado, y la gran In the Heat of the Night. Dos temazos que suenan en Catálogo Concierto.

Y un día como hoy, en 1971, Iggy Pop y David Bowie se conocieron por primera vez en un restaurante de Nueva York. Ahí iniciaron una de las amistades más prolíficas y más creativas también del mundo del rock, porque juntos colaboraron con un disco de David Bowie y en cuatro discos de Iggy Pop. Pero el más famoso es Lust for Life, discazo del 77, que hoy recordamos como un tesoro del catálogo.

0: 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Última pausa en catálogo concierto, pero a la vuelta los esperamos con Viena, The Smiths, Simply Red, Divo y mucho más. No se vaya. Queda un bloque de pura música filete de nuestra época, nuestro soundtrack. Pausa cortita, ya volvemos.
1: 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Concierto, cambio climático. En Santiago, 17 grados. Y en Coyhaique, 8 grados.
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0: Ya estamos de vuelta para alegrar esta tarde de día lunes 7 de septiembre. Oye, quiero que canten conmigo con este clásico de Simply Red. For You Babies, linda canción que abre el último bloque de este querido catálogo concierto.

Y después de The Smiths, vamos a recordar los años dorados de Nick Kershaw, o sea, en los 80s, con Wouldn't It Be Good, sonando como siempre aquí en la casa de las grandes canciones.

Y nos vamos. Muchas gracias por la compañía, gracias por sus mensajes, gracias por estar siempre ahí conectado junto a Catálogo Concierto. Los queremos mucho, de verdad. Oye, que tengan una linda tarde, guarden platita para el 18, ojalá que les llegue aguinaldo. Bueno, 18 que ya está a la vuelta de la esquina. Ya, mañana nos encontramos, ¿les parece? A las 12, como siempre, aquí en la radio Las Grandes Canciones. Los voy a dejar con una canción de No Doubt. Esto es Don't Speak. Y le doy las gracias a mi amigo Fader, a Kiko Peralta y a todos ustedes por la sintonía. Gracias. Nos vemos mañana, ¿ya? Cuídense mucho. Buena semana. Chao.

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2: ¿Quién fue la primera reina del Festival de Viña? Rafaela Carrá.
1: La hora, con cierto desafío. 18. 2 minutos para las 2.
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0: 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Cambio climático. En Santiago, 19 grados. Y en San Rosendo, 15 grados.
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1: ¿Cómo continúa la siguiente frase? A caballo regalado, no se le mira los dientes.
0: La hora, con cierto desafío. 18. 3 minutos para las 3.
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0: 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Cambio climático. En Santiago, 18 grados. Y en Cauquenes, 16 grados. 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
0: La hora con cierto desafío. 18ero. Un minuto para las 4. 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

0: 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Cambio climático. En Santiago, 18 grados. Y en los Andes, 19 grados. 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
1: ¿Cómo se llama el instrumento con el que se juega la rayuela? Tejo.
0: La hora con cierto desafío. 18ero. 5 minutos para las 5.
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0: 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Cambio climático. En Santiago, 18 grados. Y en Olmué, 16 grados.
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8: Ya no más, comenzó la fiesta de cada día, la fiesta informativa en Concierto. Todos los días a las 5:30 nos juntamos acá a revolverla un poco con las noticias de Chile y el mundo, analizar, interpretar, también, modificar incluso todo lo que ocurre en nuestro país. Hay mucho que comentar en el día de hoy. El presidente de la República estuvo dando una entrevista hoy por la mañana en Radio ADN, nuestra radio hermana y amiga. Vamos a presentarles algunos extractos de cosas que dijo respecto a temas que están muy, muy contingentes y en la conversación pública, entre muchas otras cosas. Quiero saludar a mi compañera de cada día, Catalina Muñoz, pero hay un saludo más importante hoy.
9: Sí, totalmente.
8: Hay un saludo más importante, a pesar de que yo le doy la máxima importancia y relevancia a este momento de encuentro.
9: Te lo agradezco, pero yo hoy día doy un paso al costado porque hay alguien que hoy día se merece el pedestal de este programa.
8: Absolutamente. Se trata de Axel, nuestro querido controlador, el hombre en Houston, rápidos.
9: Que se pone cumpleaños feliz a sí mismo.
8: Exactamente, está increíble. De cumpleaños, increíble. Axel. Pueden mandarle saludos, por supuesto, a través de nuestro WhatsApp. Ya se lo vamos a dar para que lo saluden. Es la persona que hace sonar todo esto y que hace posible, entre otras personas, que esto ocurra todos los días.
9: Y que se genere siempre un ambiente espectacular con cada canción que pone de fondo, cada vez que hablamos de algún tema en particular. Axel es muy rápido.
8: Claro, es como una parrillada bailable, grato ambiente familiar. Es lo que logra Axel, es como la bajada de una parrillada bailable. Eso es Axel.
9: Oye, además cuando ustedes piden canciones, o sea, por ejemplo, cuando hacemos preguntas del día que están relacionadas a la música, Axel es el que rápidamente encuentra las canciones y las pone al aire.
8: Exactamente, todas esas cosas que ustedes tentativamente dicen, ya, pero si tiene que estar la canción, bueno, mientras estamos en comerciales o está sonando una canción, Axel está buscando.
9: Trabaja arduamente piden. Durante sí, las 2 horas que estamos al aire.
8: Sí, cómo trabaja ese ser humano, ¿ah?
9: Impresionante.
8: Impresionante. Yo solicito acá un 20% más en su sueldo, ¿eh? A propósito de
9: totalmente.
8: Todo lo que trabaja.
9: Apoyo la moción.
8: Y él también la apoya.
9: Él también la apoya.
8: Curiosamente, fíjate. Curiosamente. También se suma al llamado colectivo. Axel, muy feliz cumpleaños, querido compañero.
9: Te queremos, Axelito.
8: Abrazo
9: gracias.
8: Grande. Abrazo grande. Oye, las tres primeras canciones del programa del día de hoy las eligió Axel. Así que los reclamos para el señor allá, si es que no le gusta el tema. Sí, sí, sí. Si es que no le gustan las tres primeras canciones de este programa, lo pueden hacer bolsa a través de redes con cariño, sí.
9: Es un lindo regalo de cumpleaños que hemos preparado para ti, Axel, con mucho cariño. Nos esforzamos mucho para darte este espacio de elegir tres canciones.
8: Exactamente. Oye, es un privilegio.
9: Es un privilegio.
8: Poner tres canciones, No es poca cosa. Así es que... tenemos un lindo programa hoy día.
9: Lindo programa, y vamos a partir con una cosa muy curiosa, porque hay gente que no pone canciones, pero tampoco pone su cuerpo de manera correcta en un habitáculo o un auto. ¿Qué estoy hablando? En Antofagasta pillaron y se hizo viral el video de una persona que intentó robar un auto metiéndose en el vidrio de arriba. ¿Cachas estos autos que tienen ventana en el techo?
8: Claro, sí, pues.
9: Entonces él vio la ventana abierta en el techo y dijo, ah, esta es la mía.
8: Se llama techo corredizo.
9: Ay, perdón.
8: Bueno, bueno, es que no es una ventana precisamente, es un techo, pero se puede correr, digamos. Techo corredizo. Para que se entienda bien.
9: Bueno, la ventana del techo.
8: La ventana del techo, bueno, sí, también.
9: La ventana del techo.
8: Sí, bueno, sí, sí, sí.
9: El tragaluz del auto, como quieras llamarlo.
8: El tragaluz, claro.
9: El tragaluz del auto, pero que se abre. Y el tipo entró por... el agujero del techo del auto.
8: Claro, que quedaba, estaba como entreabierto. No estaba, estaba completamente abierto, exacto, sino que había dejado un espacio abierto. El tipo dijo, por acá entro.
9: Por acá entro, yo soy muy fit, he ido mucho al gimnasio este último año.
8: Un gordo con complejo de flaco, ocurre.
9: Se mete al auto y el tema es que de repente está con las patas arriba porque queda como atascado.
8: Exacto.
9: Y llega Carabinero a sacarlo del auto.
8: Un hermoso momento. Entiendo que fue el mismo alcalde el que viralizó todo esto, ¿ah?
9: ¿Eh? Justamente.
8: El alcalde Sacha Razmilich fue la persona que compartió este registro, que fue capturado por las cámaras de vigilancia municipales. Así que véanlo, búsquenlo. Oh, bueno, joya, se ha hecho muy viral hoy día.
9: Una joya de video.
8: Ha dado muchas vueltas hoy día, así que...
9: Usted estaba estresado porque era día lunes. Este es el video que tiene que ver para botar el estrés.
8: Claro, si usted tiene sobrepeso y cuando se mira al espejo se ve más delgado, bueno, no haga tal.
9: Tal cual.
8: No intente meterse a un auto por el techo corredizo.
9: Usted en su casa no lo haga.
8: No lo haga. Oye, tenemos el Te Ahorro el Click en un ratito más. Ya les vamos a contar los invitados que nos acompañan y engalanan nuestro estudio hoy día. Así que un lindo programa de día lunes que comienza con música programada justamente por nuestro cumpleañero. Axel dijo, ¿sabes qué? No voy a poner una, voy a poner tres canciones hoy.
9: Me encantó. Así que estoy muy feliz yo también con la primera que elegiste, Axel. A mí igual me gusta mucho esta banda. Así que partimos con In Excess. Feliz cumpleaños, Axel. Esto es Mystify. Oh,

0: Vamos con el contraataque del día. A.
1: Yo vengo de San Rosendo a vivir a la ciudad. Oye, todos nos sabemos que las canciones de La Pérgola de las Flores son un clásico de nuestro país. Y es una obra clásica justamente que se va a estar presentando hasta el 13 de septiembre en el escenario del Centro GAM. Y hoy día tenemos la fortuna que vamos a estar con la Carmela de hoy, podríamos decir, porque claro, ha habido muchas Carmelas en nuestro país, justamente. Bernardita Nazar, actriz, cantante, y va a interpretar a Carmela, uno de los personajes más emblemáticos del teatro chileno, pero por lejos, que no solo ha sido interpretada por grandes actrices en las obras oficiales, sino que ha sido interpretada por probablemente muchas de las personas que nos escuchan hoy en día cuando fueron niñas en el colegio.
2: Exactamente, un clásico de fin de año, o de esta época, en realidad. Más bien ligada como a septiembre.
1: De septiembre.
2: Sí, claro,
1: sí,
2: ligadas al,
1: siempre en septiembre,
2: a la chilenidad misma, ¿no?
1: Y justamente vuelve La Pérgola de las Flores a las tablas, ahora en la versión de Héctor Noguera.
2: Claro, claro, esa es su versión.
1: Vamos a estar hablando justamente con Bernardita Nazar acerca

0: semanas que estuvo acá. Había salido recién el juicio contra Meta.
1: Sí.
0: Estaba muy, muy fresco aquello, pero ahora viene con detalles más sabrosones.
1: Porque ya van a tener que pagar.
0: Respecto, claro, a esta multa de 18 mil millones de dólares a propósito de estas acusaciones por no proteger a los menores de edad. Es más, estimularlos a que generaran una suerte de adicción a las redes sociales particularmente. Así que en un rato más, el gran Claudio Ruiz en la comunidad Contraataca de Concierto.
2: Sí.
1: Ya les contábamos al inicio del programa que Axelito está de cumpleaños, claro, en el día de hoy. Y yo siempre que Axel está de cumpleaños le digo, Axel, ¿tú estás

0: años.
1: Hermoso.
0: Bueno, una canción, pero que todo el mundo conoce, ¿cierto? Y por eso, hoy día pusimos La Mesa Pide en la comunidad de Contraataca.
1: Claro.
0: Y vamos a pedir canciones que tengan fechas dentro de su letra, como el 7 de septiembre.
1: Claro, como el Rapamí Pitopo de Violetas de Salo Reyes también.
0: También.
1: También trae fecha. De hecho, esa fecha se celebra el día de Salo Reyes, el Día Internacional de Salo Reyes.
0: ¿Lo digo?
1: Sí,
0: ¿digo la fecha? 9 de noviembre.
1: Claro, el 9 de noviembre, como siempre, sin tarjeta. Pero hay un montón. A mí se me ocurre, por ejemplo, Summer of 69, que también es una fecha. Puede ser una época del año también, ¿eh?
0: Puede ser un año.
1: Puede ser un año, una fecha. Puede ser una fecha tanto del año calendario como un año, digamos, 1956.
0: Claro, exactamente.
1: Como canciones que traigan en su letra o en su título una fecha o una época del año también. O sea, puede ser también otoño, invierno, primavera, verano.
0: Era.
1: También
0: ya,
1: podemos
0: me gusta,
1: jugar con temporadas, ¿no?
0: Pueden ser meses también.
1: Pueden ser meses, exactamente, tal cual.
0: Tenemos una larga lista.
1: Sí, hay una larga lista, así que hagamos ese juego en el día de hoy. Solo canciones que en su título o en su letra traen fecha o temporadas del año.
0: Excelente. A nuestro WhatsApp, el más 569-6157-6759. Obviamente, no digan las canciones que acabamos de decir.
1: Claro.
0: Esas ya están bloqueadas.
1: No, esas están bloqueadas. Tienen que partir desde ahí.
0: Para adelante.
1: Para adelante. Así es que mucha suerte, los escuchamos. Pueden mandar mensajes de audio, pueden mandar mensajes de texto, como ustedes quieran. Oye, esta también la programó Axelito, no la que está sonando, porque era para explicarles la pregunta del día, la de Mecano, sino que se mandó un himno, parte del Tango 1, o el Tango, el primer disco que tuvo colaborando a Pedro Aznar con Charly García. Ya habían sido compañeros en Serú Girán, por supuesto, como ustedes saben. Pero aquí hicieron un álbum juntos, luego hicieron otro que se llamó Tango 4. El 2 y el 3 se perdieron, ya les contaremos qué pasó con ellos, pero sí sabemos de este primer tango y que tiene este temazo. Es Hablando a tu Corazón. Feliz cumpleaños, Axelito. Buen tema, ¿eh? Seguimos.

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1: Ya, me apareció una encuesta Plaza Academ, como todos los días lunes, que mide de alguna manera el termómetro de la actividad política. Siempre viene con un dato respecto a la conversación contingente. Y, por supuesto, a propósito de toda la polémica por los dichos de este almirante argentino respecto a la soberanía en el estrecho de Magallanes, claro, fue uno de los temas por lo que consultó Plaza Academ, además de la popularidad del presidente José Antonio Kast, que nuevamente aparece a la baja, digamos, o sea, sube en su desaprobación y baja en su aprobación, cosa que viene pasando hace algunos meses. Pero esta encuesta revela que un 47% de las personas encuestadas opinó que el mandatario manejó mal o muy mal la controversia con Argentina por este tema que les comento, el estrecho de Magallanes, ¿no? Un 44% indicó que lo hizo muy bien o bien, pero el número que me parece más interesante es que 7 de cada 10 chilenos cree que Argentina no respeta la soberanía chilena y tiene pretensiones territoriales sobre el estrecho. Mira, qué increíble cómo se ha manejado esta polémica en los últimos días. Tengo la impresión que ha habido muchas omisiones, o no se le ha dado, no se ha aquilatado lo que el sentir popular, digamos, percibe respecto de esta polémica, ¿no? Se le ha tratado de bajar el perfil, no ha habido grandes, manifestaciones por parte del canciller, por ejemplo, respecto de este caso, y se ha dejado correr en una suerte de inercia que no sé si ha sido una buena idea para la moneda, fíjate.
2: Bueno, justamente en el día de hoy, en la mañana, el presidente Kast estuvo en nuestra radio hermana ADN, donde le preguntaron y comentó que no le parecía razonable pedir a su homólogo argentino firmar el decreto estando en Chile. Escuchemos qué fue lo que dijo en ese momento.
3: Todos esperamos que eso sea corregido. En el intertanto, todos los dichos del presidente, de su ministro de Relaciones Exteriores y de todas las personas han reconocido, como nunca antes, la soberanía de Chile sobre el estrecho de Magallanes.
4: ¿Está conforme con eso?
3: Nosotros hemos seguido avanzando.
1: Ya, ahí está. Eso planteó el presidente José Antonio Kast respecto a esta polémica. Pero no fue a lo único que se refirió. Por supuesto, se le ha preguntado por muchos temas.
2: Claro.
1: Y entre otros, se le preguntó también a las críticas que habían estado dando vueltas a propósito de la recomposición del gabinete de la primera dama frente a los recortes de presupuesto en hospitales. Salió la misma ministra, la ministra Chomalí, planteó justamente que no le parecía para nada este recorte, particularmente cuando se trata de la salud de los chilenos y las chilenas. Veamos qué es lo que planteó el presidente.
4: Pero si hay plata para el gabinete de la primera dama, ¿qué le responde a esos trabajadores?
3: Bueno, primero que la primera dama, en este caso Pía, no tiene una asignación de ingresos para ella, pero es algo evidente que es la primera dama. Entonces, ¿qué se hace? ¿No se le da seguridad? O sea, no puede tener un conductor y alguien que resguarde su seguridad porque es un actor público.
5: Algo que tiene con o sin gabinete, dice usted.
3: ¿Ah? Que tiene con o sin, sí, es evidente. Entonces, claro, aquí se arma una tremenda discusión. Yo le diría, bueno, entonces quiere decir que si ella va a un acto público tiene que ir sola, tiene que irse en metro. ¿Ah? No es razonable.
2: Bueno, claro, la conversación ahí se enfoca finalmente en el tema de la seguridad de la primera dama, pero yo imagino que a la hora de instaurar un gabinete hay muchos más gastos de por medio. Imagino que el ítem seguridad no debe ser el único, digamos. Y es por eso que hubo estas críticas en relación a los recortes de presupuesto en hospitales versus la recomposición del gabinete de la primera dama.
1: Oye, se refirió también el presidente José Antonio Kast tratando de eludir un poquito la polémica, porque claro, los dichos del presidente Milei en Chile en el marco del encuentro de este grupo de Madrid, ¿no? En el que se refirió a las personas de izquierda en nuestro país como zurdos mugrosos, tuvo algunas alusiones también poco felices al expresidente Salvador Allende, hizo algunas críticas bastante a mansalva, digamos, en el estilo Milei, sobre temas de política interna, ¿no? De nuestro país. Y claro, a la mayoría nos parecen bastante inconvenientes, digamos, pero el presidente José Antonio Kast respondió respecto de todo eso. Y esto es lo que dijo, mira.
3: Bueno, yo no lo había dicho, pero yo no voy a comentar las palabras que emitió Javier Milei. Yo me sitúo en lo que me tocó a mí de la reunión de trabajo que tuve con el presidente Milei en La Moneda, en temas que nos corresponde debatir y que hoy día están en la palestra pública.
1: A ver, hay un momento de la respuesta del presidente Kast, a propósito de esto que se le consultó, en que dice que el acto en el cual el presidente Milei vertió estos contenidos e hizo estas críticas fue un acto de carácter privado, ¿no?
2: Sí.
1: Y yo entiendo que no era un acto oficial del Estado de Chile junto al presidente de Argentina, ¿no? Pero un presidente de la República, como el presidente de Argentina, país vecino, ¿no? Que llega a nuestro país a participar de un acto que obviamente tiene interés público, a propósito de que había prensa acreditada para formar parte de esto, no está en el living de una casa o no está en un asado en la casa de un amigo, lo que podría configurarse como un encuentro privado, ¿no?
2: O sea, yo creo que cuando ya se llama la prensa, porque no es que la prensa haya llegado a meterse a este evento, sino que fueron llamados y citados a este evento, ya cuando hay prensa de por medio en un evento, a mí me parece que ya califica de público, digamos. Claro, hace de conocimiento público lo que pase en ese lugar.
1: Exactamente. Yo tengo la impresión que un presidente de la República, actos privados o de carácter privado, tiene muy poco en tanto personaje público. Y cuando un presidente habla, suele no hacerlo en tanto persona. Lo hace en torno a la investidura que él tiene, que es la presidencia de la República. O sea, las palabras que salen de la boca del presidente argentino son palabras que dice de alguna manera a través de Argentina. Es el representante de Argentina para Chile y para el mundo. Entonces, no me parece que sea un acto privado por parte del presidente Milei y que los dichos hayan sido vertidos en esa condición, ¿no? Entonces, yo entiendo lo protocolar y entiendo el cuidado que hay que tener a la hora de comentar los dichos de un par de otro país. Pero el presidente de Chile, José Antonio Kast, tiene que velar por los intereses de Chile y los chilenos, ¿no? Entonces, quitarle el poto a la jeringa, como se dice en buen chileno, a algo que es a todas luces inconveniente, me parece que podrían haber tenido una respuesta un poco más clara, sin llegar a generar un inconveniente diplomático o un entrevero con el presidente argentino, pero sí reivindicando lo relevante que son ciertas figuras y lo que han sido ciertos periodos de la historia, particularmente complejo para Chile y los chilenos.
2: Tal cual. Bueno, ustedes pueden ver más, porque hay más de las declaraciones, claro, en las redes sociales de nuestra radio hermana ADN Chile. Ahí también lo pueden buscar. Está toda la información. ¿Es momento de irnos a la pausa?
1: Es momento de escuchar música, entiendo, ¿no? O irnos a la pausa, Axel. Escuchamos usted música. Manda. 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
1: Esta también la programó el cumpleañero. Axelito dijo, ya, me voy a tirar con tres canciones. Y esta es la tercera que programó para el programa del día de hoy. Se trata de todo el New Romantic de la gente de Spandau Ballet. Esto se llama Gold, el 88.5.

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7: Ya, se volcaron a contestar la pregunta del día. Qué bueno. A propósito del 7 de septiembre, fecha que hizo célebre la banda española Mecano con una canción que habla de la historia de amor de uno de los integrantes de la banda, con la que fue su mujer por mucho tiempo, pero la gracia que tiene es que se siguieron juntando, a pesar de que hicieron nuevas historias, rehicieron sus vidas, ellos terminaron como pareja, seguían juntándose todos los 7 de septiembre para recordar el inicio de su historia de amor, ¿no? Yo lo encuentro un desafío importantísimo, no sé cómo lo habrán vivido sus parejas posteriores, ¿no? Que tenían que...
8: ¡Ay, qué peludo!
7: Que tenían que bueno, es 7, mi amor, me voy a celebrar con mi ex. Con mi ex. Espero que no te moleste. Bueno, parece que tuvieron vivo eso durante muchos años.
8: Vamos a celebrar nuestro aniversario.
7: No sé cómo hicieron eso. Bueno, pero a propósito del 7 de septiembre, les pedimos que nos mandaran canciones que tuvieran o fechas o temporadas del año, como verano, otoño, invierno, primavera, etcétera, tanto en el título como en la letra. Y están llegando muchas, Cata.
8: Nos llegan muchas a través de nuestro WhatsApp, el más 569-6157-6759. Por acá alguien dice: hola, mi loco amor de verano, Andrés de León. Saludos desde Punta Arenas.
7: Espectacular. Gracias por esta canción. Qué gran canción es esta de Andrés de León.
8: Y dice verano, así que es válido.
7: Dice verano un montón de veces y habla del verano durante toda la canción. ¿Sabes que yo escucho esta canción de vez en cuando?
8: ¿Te gusta?
7: Me gusta mucho esta canción.
8: ¿Cuándo vamos a invitar a Andrés de León?
7: La escucho...
8: ¿Cuándo parte el verano?
7: Yo lo he invitado para otros programas, pero en este creo que no hemos estado juntos con él nunca.
8: Yo lo he entrevistado un montón de veces.
7: No, me imagino en tu administración anterior.
8: En mi administración anterior muchas veces con Andrés.
7: Invitemos a Andrés de León.
8: Invitemos a Andrés de León. Cuando parta el verano.
7: Yo con que cante esta y no diga nada, yo estoy pagado.
8: Listo.
7: Como que puede no hablar, pero cante esta canción y yo listo.
8: Mira, yo planteo un desafío mayor. No solamente invitarlo acá, invitarlo a que venga con instrumento y todo a tocar Mi Loco Amor de Verano.
7: ¿A qué te refieres con instrumento? Porque siempre toca con una guitarra.
8: Sí, porque venga así como al estudio, ¿cachai? Puedan preparar este, o el estudio de banda, y que toque Mi Loco Amor de Verano en el programa.
7: Pero perfecto, mientras más preparado, mejor.
8: Así digo yo, un desafío. Feliz. Y hacemos un show de...
7: Oye, están pidiendo tremendas canciones. Mira lo que hace Gabriela, mira, cuando agosto era 21...
8: Oh.
7: La de Fernando Viergo. Qué temazo este. Enorme. Y aparte dice: el 21 de agosto falleció mi padre, dice Gabriela.
8: Ay, no.
7: O sea, tiene una doble connotación para ella esta fecha. Qué gran canción se mandó Gabriela.
8: Sí, pero es terrible esta canción.
7: Sí, no, es tremenda. Pero es una gran canción.
8: Sí.
7: Es hermosa.
8: Es increíble.
7: Brutal.
8: Por acá alguien dice 1999 de Prince.
7: Excelente, tiene un año clarito en el título de la canción. El tremendo Prince, el niño genio de Minneapolis, también dice presente en la comunidad contraataca de hoy. Oye, Marcelo también propone 5 de mayo, War.
8: La canción se llama 5 de mayo. Mira.
7: 5 de mayo, ¿qué habrá pasado el 5 de mayo? Tiene que haber una efeméride muy relevante.
8: Algo tiene que haber pasado
7: para la gente de esta banda, claro.
8: Eduardo dice, Eduardo Puntarenas, no es de mi época, pero me acordé del tango que dice: el mundo fue y será una porquería, ya lo sé.
7: En el 506.
8: Y en el 2000 también.
7: ¡Qué grande!
8: ¡Qué buen tango!
7: Muy bien. Eso es entender muy bien la pregunta del día.
8: Sí.
7: Una
8: porquería, ya lo
9: sé. En el 510 y en el 2000 también.
7: Qué hermoso.
9: Que siempre ha habido chorros,
8: maquiavelo y estafados.
7: Tremendo. Hola, Catita y Iván, son espectaculares, muchas gracias. Y Axel, muy feliz cumpleaños, pásalo hermoso y muchas bendiciones de Miriam Miranda.
8: Y Axel tira aplausos, excelente.
7: Conductora de buses del transporte público. O sea, lleva ahí a toda la gente escuchando este programa, fantástico.
8: Qué lindo, saludo a todo el bus.
7: Gracias por alegrar mi día, dice. Y ponen una canción que le gusta mucho a Cata Muñoz, lo ha declarado acá infinitas veces: WhatsApp. The Four Non Blondes, pero no pone qué fecha tiene la canción.
8: No, y yo he estado tratando de, o sea, ¿será porque dice 25 years and my life is still?
7: Ah, claro, pero eso no es una fecha precisamente, no, pues está hablando hace 25 años, ¿no? Años, claro, está hablando de 25 años atrás. Claro, que pasaron 25 años. ¿Será por eso? Quizás. No importa, Miriam.
8: Igual
7: muchas gracias por participar.
8: Sí, la acepto.
7: Igual esperamos que este mensaje no lo hayas escrito mientras ibas manejando el bus, porque seguramente ibas con gente. Te creé un audio, pero así es como escribir seguridad. Con la gente arriba del bus. No sé si es tan buena idea. Pero bueno, un abrazo, Miriam, gracias.
8: Patsy por acá dice 1979 de Smashing Pumpkins.
7: Tremendo.
8: Buenísima canción, la amo.
7: Tremendo.
8: Cacha, bueno. Que la venía escuchando justo hoy día en el auto.
7: ¿En serio?
8: Sí, te juro.
7: Bueno, tú siempre andás con una lista que es como un random.
8: Sí, pues yo tengo así como una lista de me gustas y que van saliendo por las canciones que me gustan
7: y van
8: de
7: corriendo,
8: manera random,
7: y van
8: claro
7: corriendo.
8: Y justo hoy día me subí y estaba sonando esta de Smashing Pumpkins.
7: Y bueno, ¿qué es lo que dirá eso respecto de tu vida? ¿O de tu personalidad?
8: Ya, yo encuentro que la lista que... Porque todos tenemos una lista que es como tu lista de cajón, ¿cachai? Como la lista que escucháis siempre.
7: No,
8: de repente...
7: Yo no tengo eso.
8: ¿No tenís?
7: O sea, tengo... Pero tengo varias. No tengo una sola.
8: Ya, pero... ¿No estáis siempre buscando un disco que escuchar o una playlist de otra gente? ¿Tenís tu playlist?
7: Sí.
8: Y tenís unas listas que probablemente reproduces más que otras.
7: Sí.
8: No sé, unas dos o tres que reproducís siempre.
7: Sí, pero no son random. No son canciones random. Son álbumes de bandas.
8: ¿Pero álbumes completos?
7: Claro, son como por género. Ponte tú R&B para una lista. Soul, una lista.
8: Ah, no, tenía algo así misceláneo, que te pueda salir cualquier cosa.
7: Sí, tengo como una de como éxitos rock pop.
8: Como que sea una ensalada de fruta. Una ensalada de fruta.
7: Pero no tanto. Siempre con curatoría.
8: No, que claro. Que tu ensalada de fruta es como plátano, naranja, ¿no? Plátano, naranja, manzana, con suerte.
7: Claro, claro. Y de repente aparece una granada por ahí, que se cuela.
8: La mía tiene plátano, naranja, manzana, kiwi,
7: Y mucha maracuyá a veces. Mucho maracuyá y mango también. Maracuyá y mango. Ahí se mete la cosa tropical. Sí, pues tú le ponías.
8: De hecho, tengo una canción que se llama Maracuyá con mango.
7: Ya, pero me interesa un montón. ¿Qué dirá eso sobre ti, sobre tu personalidad? Me interesaría analizarlo como psicológicamente.
8: Vamos a tener que traer a alguien que analice. Oye, igual podría ser si invitar a un experto a analizar cómo la gente escucha música. Me gusta.
7: Esta yo la tengo en más de una lista. Soda Stereo, Primavera Cero.

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1: Ya, debe ser una de las obras más célebres del teatro musical chileno, o del teatro en general, ¿no? Escrita por Isidora Aguirre en el año 1960. Ha tenido, no sé si tantas versiones, pero varias reinterpretaciones. Y nuevamente se va a montar La Pérgola de las Flores. Estoy hablando de esa obra en el Centro GAM esta vez. Y tenemos la fortuna de estar con quien interpreta a una de las protagonistas, pero a la más insigne o paradigmática de los personajes que componen La Pérgola de las Flores. Estamos con, ¿quién va a ser de Carmela?
2: Exactamente, ya estamos con la actriz, cantante. Ella ha estado en montajes como los últimos 5 años, Te Amo, Eres Perfecto, Ahora Cambia. Bernardita Nazar con nosotros. Bernardita, bienvenida.
3: Hola.
1: ¿Cómo está esa voz, Bernardita?
3: Chuta. Chuta.
1: No. Exigida.
3: No, bien.
1: Oye, cuéntame un poco cómo te llegó esta posibilidad. Me imagino que uno postula, hace una audición. ¿Cómo llegaste a convertirte en Carmela?
3: Mira, mi camino fue bien particular.
1: A ver.
3: Es una larga historia, prepárense. Ya. Pónganse cómodos.
1: Claro.
3: No, pero mira, esta versión de La Pérgola que dirigió el Tito Noguera, sí, tiene ya 7 años que lleva en cartelera.
1: Claro.
3: Y en esta primera versión tuvieron audiciones abiertas.
1: Ajá.
3: Y el primer filtro era una carta de intención que había que enviar, escribir.
1: ¿Qué?
3: Y ahí, según esa carta, te llamaban para una audición presencial.
1: Ah, mira.
3: Yo no pasé el filtro de la carta de intención.
1: A pesar de que la enviaste en su momento.
3: La envié.
1: Ok.
3: Y derroché todo mi cariño y mi amor en esa carta. Pero no fue efectiva. Así que bueno, yo no fui parte de La Pérgola de las Flores de esta versión desde
1: claro.
3: su inicio.
1: Ajá.
3: Y después yo... Llanto, tu corazón roto. Quería mucho ser parte, quería mucho,
1: okay.
3: Era mi sueño.
1: Sí, po.
3: Y bueno, nada, ok. De hecho, mandé un correo como: es que yo estudié teatro musical en Estados Unidos, creo que puedo hacer un aporte, por favor, denme la oportunidad de verme en persona. Y me dijeron:
1: claro.
3: No, el filtro es la carta de intención.
1: Espérate, es que quiero volver a la carta de intención antes que continúes con esta historia, ¿no? Estrategias de rating, ojo, que esto sigue y viene la parte mejor después que explique.
3: Claro,
1: esto.
3: Claro.
1: ¿Qué pones en esa carta de intención? O sea, ¿explicas por qué ese papel debe ser tuyo? ¿O por qué quieres tú hacer ese personaje?
3: Es que no era para un personaje en particular, era como, ¿por qué
2: para
3: quieres
2: estar
3: ser
2: en la
3: parte?
2: Obra.
3: ¿Qué significa La Pérgola de las Flores para ti? Y eso escribí. Mira, la verdad yo la buscaba y no la encuentro, porque pasé 7 años, pero me encantaría poder releerla.
1: Obvio,
3: y ver cómo.
1: Obvio,
3: ¿qué fue lo que hice mal?
1: Claro, ¿dónde? ¿Qué? ¿Redacté mal? ¿Puse mal una coma?
3: Claro.
2: Igual, qué curiosa esa forma de postular a un papel, ¿o no? O sea, ¿te han tocado otras postulaciones como así de curiosas, como de enviar una
3: claro,
2: carta antes?
3: Como yo estoy en Estados Unidos, ahí para postular a universidades siempre hay como una carta de intención.
1: Sí, por supuesto.
3: Pero
1: sí,
3: claro, en la parte del teatro era nuevo, fue sí, nuevo.
1: Particular.
3: Sí,
1: claro.
3: Fue particular. Pero bueno, así fue como lo hicieron y yo no llegué a ese primer corte.
1: Ajá.
3: Y después de varios años, como de 3 años,
1: ya.
3: Llaman a mi hermana para hacer un reemplazo. Mi hermana también es actriz de
1: okay,
3: la Católica.
1: Ok.
3: Y la llaman a ella. Ella le dice: no, oye, ¿sabéis que se va Mara Cedini?
1: Ok.
3: De un rol y estamos buscando a alguien que la reemplace. Y mi ¿ya? hermana dice: ¿sabéis que yo no puedo por fecha, estoy con otro proyecto, pero llamen a mi hermana que es especialista en teatro musical?
1: Ah, cáchate.
3: Y ahí yo llego a La Pérgola de las Flores para hacer el rol de Luchi.
1: Perfecto. Te puedo hacer una pregunta indiscreta, nuevamente interrumpo. ¿Qué pasó cuando, así, tu furia interior o cuando le dijeron a tu hermana? Como que fuera. Pero cuenta la verdad, te pido la verdad.
3: Envidia,
1: por favor, en esto.
3: Sí,
1: ¿no?
3: No,
1: ¿sí o no? Gánate.
3: No, yo creo que lo que pasa es que, como yo estudié en Estados Unidos,
1: okay,
3: el medio actoral chileno igual es un poco hermético. Como que se trabaja con los amigos, con las compañías,
1: sí,
3: que se forman en la escuela, con los profesores.
1: Claro.
3: Y yo no conocía a nadie cuando yo llegué a Chile.
1: Ajá.
3: Entonces.
2: Ahí sí, tu carrera completa allá, digamos.
3: Entera, sí. Yo salí del colegio y me fui. Entonces ha sido un proceso de integrarme y hacerme conocer. Entonces, claro, llamaron a mi hermana porque la conocían. Ella
1: claro,
3: había hecho Los Papeleros.
1: Ajá.
3: En La Católica, una o también un musical de la Isidora Aguirre. Entonces,
1: perfecto,
3: claro, era obvio. ¿Cachai? Ella tenía los contactos.
1: Por
3: ya
1: supuesto.
3: Pero ella, buena onda, me hizo el pase gol y ahí yo entré.
1: Ajá.
3: hacer el rol. Así que no, me agradecía, por supuesto, a mi hermana, que ahora también está en la pérgola y estamos juntas en el escenario.
1: ¡Ah, pero qué increíble! ¡Todo queda en familia!
3: ¡Todo queda en familia, qué
1: hermoso,
3: chicos!
1: ¡Qué hermoso, qué hermoso!
3: Y bueno, después de muchos años, yo ya llevo como 3 años haciendo la Luchi, para esta temporada la Fran Walker, que era la Carmela,
1: okay,
3: no pudo porque está con una temporada de Close to Me en el Teatro Las Condes.
2: Sí,
1: perfecto.
3: Y bueno, la Fran fue la que me sugirió, ajá, como su posible reemplazo para hacer a la Carmela esta temporada.
1: ¡Qué buena!
2: ¡Increíble!
1: Pero ¡qué gran historia!
2: Oye, ya empezaron, digamos, con las funciones.
3: Sí, sí.
2: ¿Cuándo partieron?
3: Mira, empezamos el 28 de agosto.
1: Ah,
3: ya llevamos 2 fines de semana.
1: Claro.
3: Y nos quedan 6 funciones. Nos queda este fin de semana y ya terminamos.
1: Perfecto. Oye, ¿y qué tal? Porque si ya eras parte del elenco, digamos, me imagino que haciendo la Carmela, como que, claro, el foco es otro, ¿no?
3: No, otra cosa.
1: Es otra cosa, ¿no?
3: Totalmente. Ah. Además que hay algo muy curioso que te puede descubierto un poquito de haber vivido la obra desde la juventud de clase alta.
1: Claro.
3: Y ahora de vivirla como de la juventud del campo y de la clase trabajadora, como otro punto de vista.
1: Ajá.
3: Y en realidad son mundos que se cruzan bien poco.
1: Claro.
3: En la obra.
1: Sí, po.
3: Entonces, yo tenía.
1: Y en la vida.
3: Y en la vida.
1: La vida.
3: Efectivamente. Y finalmente la obra lo que pone es. ¿Qué es lo que ocurre cuando estos dos mundos se encuentran?
1: Esa tensión, ¿no?
3: Y. Bueno, nada, para mí fue uno, redescubrir la obra desde otro lugar y también, bueno, desde la Carmela, que es una responsabilidad, un honor y un disfrute.
1: Enorme, ¿no?
3: Enorme.
1: Claro.
3: O sea, todos los días te juro que me pellizco, ¿no? No puedo creer que me haya tocado el honor y el de poder interpretar a la Carmela.
1: ¿Y cómo te has sentido haciéndola?
3: Mira, al principio sufrí.
1: ¿Por qué?
3: Sufrí.
1: ¿Por qué sufriste?
3: Sistema nervioso, como una con su mente, ¿cachai? Sin dormir, revisando todos los vestuarios, qué puedo hacer mejor y qué no sé qué. Bla, bla, bla. Como
1: claro,
3: que demasiada autoexigencia. Porque, o sea, uno obviamente que uno lo quiere hacer bien, también creo que hay una expectativa súper grande. Y es un rol súper querido y creo que hay que hacerle honor a eso. Hay gente que está yendo a reencontrarse con algo que lo ha acompañado durante muchos años.
1: Claro.
3: Entonces igual hay un rol ahí que hay que lograr llenar. Obviamente que hay un espacio de creatividad artística, de descubrir cómo la Carmela se de alguna manera desarrolla y se manifiesta en ti como actriz. Pero sí, yo de alguna manera sentía mucho esa responsabilidad, como que yo sabía que habían nuevas generaciones que se iban a encontrar con una Carmela y que quizás yo iba a ser la primera Carmela,
1: claro,
3: o quizás yo iba a ser la última Carmela de alguien, o quizás, qué sé yo. Entonces, igual también ahí la cabeza de repente pasa malas pasadas y uno se pone muy autoexigente y empieza a pensar mucho. Entonces,
1: obvio,
3: he tratado de ya empezar a puro disfrutarlo. Si también la pérgola tiene un gran porcentaje de disfrute. Como hay que pasarlo bien. Si no lo estáis pasando bien, lo estáis haciendo mal.
1: Total.
2: que además la pérgola, yo creo que es. Estaba pensando por todo ahora, no sé, porque se viene septiembre y que se vienen todos los actos del colegio de los niños. ¿A cuántos niños no les tocó? ¿O a cuántos adultos que fuimos niños en algún minuto nos tocó ser parte de la pérgola en el colegio 1000 veces? Entonces, como que uno, exacto, también, cuando va a ver estas obras, como que se encuentra con
3: tu biografía.
2: Con eso, ¿cachai? Como con algo de lo que, como que uno también como chileno se siente parte.
3: 100%. Yo cuando era chica fui a ver a mi abuela ser una florista en una versión de la pérgola en una municipalidad, ¿cachai? Como, además también, bueno, yo soy de la generación donde 31 minutos fue muy grande, entonces también, bueno, sigue siendo, pero donde como que explotó 31 minutos y yo también tiene su reversión de la pérgola de las flores y ahí ya amaba, yo cantaba patana, ¿cachai? Entonces, como que hay un cariño y está muy cargada, en verdad. Es una obra que tiene una carga muy hermosa. Pero que te conlleva una responsabilidad.
1: Vamos a seguir conversando con Bernardita Nazar. Ella está interpretando ya a la Carmela en esta nueva versión de, que ya tiene un tiempo, como nos explicaba, de La Pérgola de las Flores. Me interesó mucho lo de tu carrera de teatro musical en los Estados Unidos, así que vamos a hablar de eso a propósito de lo que está pasando con el teatro musical en Chile desde hace un tiempo a esta parte ya, y el grado de expertise que en algunas escuelas, entiendo, ya se está como impartiendo como alternativa, ¿no? Así es que lo conversamos a la vuelta. ¿Qué suena por ahí?
2: Suena Cyndi Lauper a esta hora. 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
11: Seguimos conversando con la actriz cantante Bernardita Nazar, quien está interpretando a Carmela en La Pérgola de las Flores. Oye, Bernardita, estábamos hablando fuera de aire de cómo se mueve hoy, lo interesante que está la propuesta de teatro musical en nuestro país. Vemos que va mucha gente, que se están presentando un montón de obras. Sí. Y te quería preguntar, ¿qué es lo que viene ahora, tú crees, para Chile? ¿Qué es lo que, como cuál es la tarea que tenemos pendiente quizá con el teatro musical? ¿O qué te gustaría que pasara a ti que te dedicas a esto?
12: Sí, este es un llamado que llevo haciéndose harto. Wow. Espero que llegue en algún momento, pero así como vemos en la historia de cómo la Pérgola de las Flores se desarrolló, es una política pública. Porque el género del teatro musical es un género muy particular, en donde son muchas las áreas que tienen que estar involucradas y mucha gente muy experta, y es un trabajo en equipo súper cohesionado. Entonces hay que tener recursos, se necesitan plata, es un proceso. Entonces, nada, como mi sueño es que ya empecemos como a generar musicales en nuestro territorio, porque se empiezan a ver, hay muchos musicales de Estados Unidos o de otras partes del mundo.
13: Licenciados, digamos.
12: Con licencia, claro. Que se están haciendo acá, que vemos en el Teatro Las Condes, que está Pretty Woman, Footloose. Sí,
13: claro.
12: Y que están bacanes, o sea, increíble. Pero también me pregunto, como uno ve el rol que cumple La Pérgola de las Flores de, como... también cómo forma audiencias, ¿no? Y cómo une a las diferentes generaciones en Chile. Y me pregunto si es que ya es tiempo de tener también otro tipo de títulos que tengan ese mismo impacto.
9: Oye, Bernardita, nos contabas fuera de aire que tú tuviste la posibilidad y el talento para poder hacerlo de estudiar en una escuela teatro musical, particularmente estas escuelas que uno ve en las series gringas, ¿no? Cuando ve series de estas academias en donde se forman los actores y actrices del teatro musical. Estudiaste tanto en Nueva York como en Los Ángeles, en la misma escuela que tiene sedes en los dos lugares, y te formaste, hiciste la formación completa, casi 5 años de estudio, ¿no? Cuéntate un poco cómo fue esa experiencia y qué tan lejos, bueno, yo imagino, son distancias siderales, ¿no? Nos contaba Bernardita que uno de sus profesores era el fantasma de la ópera. O sea, imagínate qué escándalo, ¿no? Bueno, ¿cómo fue esa experiencia, primero, de codearse con los mejores y las mejores? ¿Y qué es lo que aprendiste ahí que podría ser aplicable acá también y que lo haces en otras pegas en las que estáis?
12: Sí. A ver, fue una experiencia increíble, obviamente, que me cambió el camino de mi vida, ¿cachai? Nunca me esperé vivir una cuestión así, pero tengo un papá y una mamá que siempre desde que soy muy chica me dijeron es que tú tenés que apuntar lo más lejos que podáis. Ajá. Y hasta agarrar vuelo y saltar hacia allá. Y bueno, si no llegamos hasta ese punto, llegaremos lo más cerca posible, ¿cachai?
9: Claro,
12: entonces,
9: claro.
12: También tenía ese apoyo, que lo agradezco mucho. Y llegar allá, o sea, primero, traumático, heavy, por lo del idioma, ¿no?
9: Como ok, que, ¿no hablaba inglés?
12: Yo hablaba inglés.
9: Ok.
12: Uno cree, hasta que llegáis a... Además, estudiar teatro, donde el lenguaje es primordial.
9: Obvio, vital.
12: Entonces, claro, era como chuta. El primer año se me borró. Ajá. O sea, no me acuerdo del primer año ya, porque era todo el rato como mi cerebro adecuándose a...
9: Claro, haciendo la traducción todavía,
12: haciendo
9: ¿no?
12: la traducción.
9: Sí.
12: Y también encontrarme con una industria. Que es una industria con mucha plata, súper mecanizada, súper ordenada, ¿cachai? Entonces a mí al tiro me empezaron, por ejemplo, a castear. Entonces era como, tú no eres latina, porque tú no te ves latina.
9: Ajá,
12: entonces
9: claro.
12: Tú no puedes aspirar a los roles latinos.
9: Ajá.
12: Por lo tanto, tienes que perder tu acento, porque tú no puedes hablar como hablas, porque suenas como latina, pero no te ves como latina. Entonces todo ese proceso...
11: ¡Qué loco!
12: Sí, demasiado, demasiado.
9: Claro.
12: Tuve 6 semestres de audición. Donde te enseñan todo el proceso de las audiciones, todo lo que hay que hacer, es como una clase de etiqueta.
9: Claro,
12: como,
9: claro, de protocolo.
12: De protocolo, de cómo sentarse a la mesa, cómo ocupar los tenedores,
9: increíble,
12: es lo
9: claro.
12: mismo. Tú tenés tus papelitos y ajá. cómo entrar, cómo hablarle al pianista, cómo Cánchale. Presentarte.
11: Oh.
12: Hay un concepto que se llama el slate,
9: ajá.
12: que es cuando uno entra, se para uh-huh. frente a la mesa de audición uh-huh. y se presenta. Ese es el slate.
9: Ajá.
12: Y uno dice como, hola, mi nombre es Bernardita Nazar y voy a cantar tal canción de tal musical.
9: Ok.
12: Y yo decía, hi, my name is Bernardita Nazar. Y los profesores como, wow, wow, wow, ¿cómo te llamas? Y yo, Bernardita Nazar. No, no, no. Mucha R, no se entiende nada, más lento. Yo, Bernardita... No, no, me estoy hablando como que soy huevón.
9: Claro.
12: Como que no. No,
9: no me jodáis.
12: Entonces, como...
11: no te creo.
12: Entonces me insistían como, ¿por qué no te encontráis un nombre artístico? Algo que sea más fácil para...
9: O sea, cuando llegaste, no pasabais ni el slate.
12: No pasaba el slate. Traumático.
9: No,
12: todos mis compañeros pasaban así, tú. Y conmigo se quedan. Y yo te juro que...
11: Oh,
12: yo me negaba a cambiar mi nombre. Me gusta mi nombre. Y yo. Pero nada, yo creo que esas son como cosas que son culturales y son súper chocantes.
9: Total,
12: ¿verdad? Son
9: claro.
12: súper chocantes.
9: Ya, pero ahí iniciaste un proceso de formación, pero de lujo, ¿no?
12: Claro, o sea, que era lo que me pasaba. Yo también, obviamente, que existía la posibilidad de no quedar en ninguna de las universidades a las que estaba postulando. Entonces yo también estaba viendo estudiar en la Católica, que era mi primera Ajá. opción acá en Chile. Pero comparaba las mallas y claro, o sea, allá tenía partitura, canto especial para teatro musical, tenía jazz, técnica de tap, ballet, como era todo mucho más técnico.
9: Claro.
12: En cambio en la Católica todo está mucho más enfocado a la actuación, o sea,
9: claro.
12: es movimiento,
9: claro.
12: es voz,
9: Sepo.
12: Es otra manera de ocupar el instrumento.
11: Que son finalmente dos carreras, una es teatro y la otra es teatro musical.
12: Exactamente, son técnicas distintas.
9: Ajá,
12: entonces, claro, encontrarse con ese mundo y poder aprender de los mejores profesores de esas áreas fue increíble. Y después llegar a Chile y claro, empezar, o sea, yo cuando llegué a Chile yo di el loco un par de veces, hice el loco en un par de audiciones, en donde yo llegué con toda mi etiqueta de audiciones de Estados Unidos a entregar mis papelitos. Ajá. Y la gente me miraba como,
9: ¿eso no se hace acá?
12: ¿Qué está
9: haciendo este
12: show? ¿Dónde salió?
9: ¿Qué está haciendo este show ridículo?
12: Y yo como, hola, mi nombre es Bernardita. Y yo como, ¿qué está haciendo? Oh,
9: ¿por qué hace esto?
12: Qué vergüenza.
9: ¿Qué es este show? ¿Qué está haciendo esta niña?
11: Otra cultura.
12: Atroz, sí, pues, es otra cosa.
9: Oye, ya, pero estamos ya años luz, así increíble, ¿no? O sea, bueno, tú destacabas que se está haciendo mucho teatro musical, sí.
12: Mucho.
9: Gusta mucho, también.
12: También, sí.
9: Entonces, bueno, entiendo que hay algunas escuelas que están haciendo ciertos esfuerzos como para integrar el género en sus procesos de formación, ¿no?
12: Sí, según entiendo, sí. Igual creo que es un género que ha agarrado más interés hace poquito y hay pocos profesionales que de verdad tengan la experiencia, el bagaje y la educación, la formación, como para poder formar ellos, ¿cachai?, en las nuevas generaciones.
9: Claro.
12: Pero hay, lo que pasa es que somos jóvenes, ¿cachai? Es como, claro, mi generación. De hecho, yo conozco a dos chicos que también tienen mi edad y que están en este momento estudiando composición para teatro musical en Estados Unidos, en Nueva York.
9: Perfecto.
12: ¿Cachai? Hoy conozco varias bailarinas y bailarines que están especializados en danza para teatro musical.
9: Ajá.
12: Pero son todos como de la generación, como que tienen 30,
11: claro,
12: 29, perfecto, 32.
11: Entonces, tiene que pasar un tiempo
9: y no hacen teleseries.
12: No hacen teleseries, es que estamos entrenando.
9: Claro, no tenemos tiempo para la teleserie porque estamos practicando para ser mejores en lo que hacemos.
12: Sí.
9: Genial. Oye, Bernardita, para las personas que te quieran seguir, ¿dónde lo hacen? ¿Tenéis redes sociales? Porque entiendo que dais talleres también de repente.
12: Sí,
9: o sea, hay
12: talleres,
9: gente que se puede interesar.
12: Exacto. Doy talleres de teatro musical. Me pueden seguir en Bernie Nazar. Eso
9: es tu Instagram.
12: Sí.
9: Obvio.
12: Con doble S.
9: Y por ahí se van a enterar cuando haya taller también.
12: Siempre,
9: ¿no?
12: Siempre. Ajá. Se pueden enterar. Yo los talleres los hago junto con Felipe Contreras, un actor,
9: sí, claro,
12: nacional también, mi pareja.
9: Lo conocemos.
12: Y es seco. Y un gran, gran, gran profesor. Sí. Y juntos.
9: Y muy buen mozo también.
12: También. Muy atractivo.
9: Súper
12: muy
9: mino.
12: Atractivo.
9: Sí. Sí, su endorfina.
11: Veo corazoncitos en tu ojo.
9: Le mandamos un abrazo, anda por ahí. Así que le
12: por
9: mandamos
12: ahí,
9: un
12: por ahí anda. Sí. Pero nada, él trae, es bonito lo que hacemos en estos talleres, porque finalmente como que juntamos un poco esta formación de la Católica, que Felipe es de la Católica y tiene, ajá, toda esta formación de teatro más chileno y más teatro más psicológico, y de alguna manera juntamos con mi escuela, que viene del teatro musical, que quizás un poquito más desde la forma, que,
9: claro,
12: es algo que se le critica al teatro musical de repente, que nos enfocamos tanto en la parte técnica,
11: ah,
12: como en el pie, en la nota, en el no sé cuánto, que de repente la parte más profunda,
9: claro,
12: de la interpretación,
11: claro,
12: nos quedamos un poco al debe.
9: Ajá.
12: Yo que estoy concuerdo que ese es el talón de Aquiles del género de los intérpretes,
9: claro,
12: de teatro musical,
9: claro,
12: nos falta actuar.

0: O sea, esta versión de la película de las flores Gam la va a poner todos los años en cartelera. Así que más allá de si yo soy la Carmela o no, van a tener muchas oportunidades para poder verla todos los años de aquí a muchos años más. Así que por favor vayan al teatro y vayan a ver diferentes pérgolas de las flores, porque este año hay muchas versiones. Estoy muy impactada. Así que hay otras oportunidades y nada, invitar siempre a todo el mundo a que vaya al teatro.
1: Buenísimo, Bernardita, gracias por estar con nosotros.
0: Gracias a ustedes.
2: Que te vaya muy bien.
0: Muchas gracias.
2: Escuchamos a Lionel Richie, mira, que estuvo medio delicado de salud hace algunos días. Esperemos que ya vaya todo bien con él.
1: Ya se recuperó, yo creo.
2: ¿Vamos a escuchar All Night Long?
1: Dancing on the Ceiling.
2: Ah, Dancing on the Ceiling, ok. Ahí va.

0: Cualquiera sea el caso, desde ahora, Claudio Ruiz, nuestro experto en inteligencia artificial y redes, contraataca en la comunidad de la 88.5.
1: Muy bien, ahí empezó la de Tok Tok, que siempre antecede la columna luminosa y oscura al mismo tiempo, por lo general, todo en uno, del señor Claudio Ruiz, experto en derechos digitales, abogado de la Universidad de Chile, de la Casa de Bello, como le llaman los ciúticos, director de la consultora Tecnología Crítica, especializada en regulación de tecnología, y un tipo muy a caballo de todo lo que está ocurriendo con la industria digital, particularmente en estos tiempos convulsos para una de las más grandes en especial. Cata Muñoz, ¿con quién estamos hoy?
2: Con Claudio Ruiz,
1: ¡bravo! ¡Te lo aplauso!
3: Yo la próxima vez que venga voy a hablar con la directora de esta radio.
1: ¿Ya?
3: Para asociar mis honorarios a los segundos que se demoran en anunciarme. Oh, de manera tal de obligarlos a reducirlo.
1: Voy a ser como, claro, como Mirna Schindler, la gran Mirna Schindler.
3: Estamos haciendo la gran Mirna Schindler.
1: Muy de gorda.
3: No salió mal.
1: Ahí se fue.
3: Un saludo a Nata del Campo. Le vamos a llegar a un nuevo acuerdo comercial.
2: Se te olvidó decir dentro del pergamino que es Colo Colino también.
1: Bueno, sí. Gran hincha de Colo Colo.
3: Lo más importante, sobre todo en esta semana en que viene viajando en estos momentos, el señor Mirko Josic.
1: Ah, sí, claro.
3: Desde Croacia hasta Santiago de Chile.
1: ¿Qué es lo que va a pasar? Hay como un evento recordatorio, ¿no?
3: Vuelve Mirko. No hay ninguna cosa recordatoria porque la Libertadores fue la primera mitad del año.
1: Pero viene
3: por un homenaje que se le debe a Mirko Josic, que ya está avanzado de edad.
1: Claro.
3: Y es el club deportivo el que lo trae, no la concesionaria. El club del cual yo soy socio.
1: Claro.
3: Hizo un esfuerzo y viene a distintas actividades. El Estadio Croata entiendo que tiene una actividad cerrada.
1: Perfecto.
3: En el Teatro Caupolicán una actividad abierta.
1: Claro.
3: Para los socios, un conversatorio con Pedro Ruminó.
1: Entiendo que Pedro fue uno de los artífices de su...
3: En su calidad de director del Sociedad Deportivo. Podemos seguir hablando de esto si quieren, muchachos.
1: No hay ningún problema. Queremos conocer lo que traes para el día de hoy, porque la última vez que hablamos, hace dos semanas atrás, recién se había conocido casi solo títulos, esta multa a Meta de 18.000 millones de dólares a propósito de no haber frenado, no haber contribuido a evitar la adicción de jóvenes, que fueron los que entiendo denunciaron, ¿no?
3: Claro, o sea, este es un tema que hemos conversado yendo y viniendo, diría yo, regularmente durante el último año y con mucha razón. Pues, o sea, este es probablemente uno de los temas más candentes y se conecta con otros. Pues, se conecta, por ejemplo, con otros temas que también hemos hablado en profundidad, como por ejemplo estas legislaciones, ¿no es cierto?, que limitan el acceso a redes sociales eventualmente,
1: claro.
3: La regulación, los proyectos que ha habido acá en Chile, que hay también todavía vigente acá en Chile. En fin.
2: Bueno, la encuesta que se hizo hace poco del uso de redes sociales en jóvenes chilenos, Chile salió como una de las sociedades donde los jóvenes más consumen redes sociales, o mayor cantidad de horas, digamos.
1: Entiendo que la más. De la OCDE.
2: ¿La más?
1: De la OCDE, entiendo que
3: parece que Brasil era como el número uno en América Latina, creo.
2: Sí,
1: pero ahí estábamos súper encumbrados, digamos.
3: Estamos ahí arriba.
1: Con más de 6 horas de consumo promedio.
3: ¿Y tú, Cata, cómo vas?
2: Voy en 6.
1: Vaya en 6, bien.
3: Igual promedio.
1: Como una joven usuaria.
2: Bajé 9-6.
1: Siendo una señora joven, pero señora.
3: Pero señora.
2: No digan eso, yo soy una joven usuaria, listo, dejémoslo ahí.
3: Ok. Bueno, pero lo que quería mencionar, la razón por la cual quería volver a este tema, no solamente por el número, que son 18.000 millones de dólares, que parece ser una cifra así, gigante, pero que quería matizar de acuerdo a dos cosas. Lo primero es que quería hacer un paralelo histórico.
2: Ya.
3: Porque los fiscales gringos con quienes se llegó este acuerdo, ¿no es cierto?, de plata con la compañía, querían hacer una referencia muy directa al acuerdo que ocurrió el año 1998,
1: ¿ya?,
3: cuando también, en un caso muy parecido, un grupo de fiscales de Estado llegaron a un acuerdo con las tabacaleras norteamericanas.
1: Ajá.
3: Sí. Que es se conoce este acuerdo porque es el mayor acuerdo de plata civil que se ha hecho en la historia de Estados Unidos.
1: Ajá.
3: Es como, ¿cachai? Es como un acuerdo entre distintos fiscales.
1: Y tiene similitudes de alguna manera, ¿no?
3: Que por eso lo quería mencionar.
1: Pasos comunicantes.
3: Claro, porque en el fondo querían hacer una referencia bien explícita a lo mismo, que en el caso de las tabacaleras porque se había comprobado de acuerdo a esta instancia judicial que tenían sustancias, digamos, que hacían adictivos los cigarrillos y por tanto llegaron a un acuerdo extrajudicial para efecto de poder pagar, qué sé yo, y en fin, no llegaron a juicio.
1: Claro.
3: Ese es como un poco el caso en Estados Unidos, y aquí es algo bien parecido donde los fiscales también hacen público el hecho de que tienen pruebas de que Meta en este caso y su algoritmo estaba pensado en hacer adictivos, digamos, su scroll,
1: sí.
3: Sobre todo en menores de edad, y por tanto llegan a este acuerdo de 18 mil millones, más o menos a la luz de los mismos términos de las tabacaleras. Pero una de las cosas que me pareció interesante como de mirar ahí, escudriñar como el acuerdo,
1: sí.
3: Es que había un como el, hay un señor que es el testigo como más importante, un señor que se llama Arturo Béjar, que es un ex ingeniero de seguridad de Meta, que además de otras pruebas, obviamente, pues no es solamente un sujeto ahí que dice como, oye, yo sé, supe esto por dentro y los sancionan con 18 claro. millones. Pues. Pero en fin, pero una de las cosas que decía el Béjar es que la política interna de la compañía, según él, y bien. Según el acuerdo, es que sabían de que esto era un adictivo, pero utilizaban la política como don't ask, don't tell.
1: Okay.
3: Lo voy a decir en inglés, no porque sea un ciútico,
1: sí.
3: que lo soy a veces, pero porque es la misma lógica. Que no sé si ustedes cachan esta política, el don't ask, don't tell, ¿de dónde viene?
1: Ah,
3: esto
1: no.
3: viene de de la manera en la cual en el ejército estadounidense enfrentaron los temas de tener diversidad sexual en el okay. ejército.
2: Ah, mira.
3: Las primeras políticas de esto era la misma tesis, pues la tesis es de ahí viene, don't ask, don't tell.
1: Perfecto.
3: Es como, ah, no, yo no pregunto,
2: claro.
3: yo tampoco digo, pero tampoco era, eso tampoco significa que estaban bienvenidos en el ejército. Pues,
1: claro.
3: ¿Cachai? Sino que era
1: claro.
3: más bien como, no me meto mejor, ¿cachai?
1: Bueno, una versión similar fue la de Juan Gabriela.
3: Ah, no sé, gran,
1: como que hay un...
2: Lo que se ve no se pregunta.
3: Yo lo he usado mucho esa frase.
1: Sí, últimamente. Yo también. No, se usa.
3: Me gusta mucho.
1: Sí.
3: No respecto a cosas que se vean. En fin, no respecto a eso, pero respecto a otros contextos.
1: Ajá.
3: Ahora, para efectos de dimensionar esta cuestión, me parece importante como mencionar que los abogados de Meta habían calculado un riesgo de mucho más alto de los 18 mil millones de dólares respecto de lo que podían.
2: O sea, les cobraron poco.
3: Claro, de acuerdo a lo que le podría costar.
1: Claro.
3: Los abogados un poco hacen eso. Pues dicen, mire, de acuerdo a las pruebas que nos han presentado, de acuerdo a lo que nosotros cachamos, mire, probablemente esto va a ser mucho más costoso y por tanto es mejor llegar a un acuerdo comercial.
1: Claro.
2: Aparte que hacen ante instancias entre la contraparte
3: se negocia.
2: Entre los denunciantes y los. Y los denunciados, que son las depositions en Estados Unidos.
3: Bien, Cata, excelente.
2: Muy gracias.
1: Bien. Hizo la tarea.
3: No como tú.
1: Sí, no, yo no hago las tareas hace siglos.
3: Te veo flojo.
2: Son como encuentros a salas cerradas.
1: Estoy lejos de eso.
2: Son encuentros a salas cerradas de ambas partes donde se dicen, mira, yo tengo estas pruebas, o va, por ejemplo, un probable testigo y dice, el testigo dice, mira, yo sé esto, y a partir de eso generan un acuerdo.
1: Claro.
3: Gracias por esa explicación, querida
1: doctora,
3: panelista.
1: Gracias, licenciada.
3: No, el conocimiento que te da la serie de televisión, compañero.
2: Gracias, exactamente así.
3: Pero en fin, 18 mil millones de dólares es el 0,63% de los ingresos anuales de Meta. Y en eso consiste la sanción.
1: Ya, pero son ingresos,
3: claro,
1: igual duele.
3: Igual. Ahora, pero está dividido en 10 años. Pero hay otra parte interesante de este acuerdo, que es que son ya 18 mil millones, pero esa cifra tiene un truco, porque son 12.700 millones en plata así cash, como en plata firme.
1: Sí. ¿Sí?
3: Y los otros 5.000 millones, que suena como el vuelto, como un poquito, sí, una parte, pero vale, escaleta de plata.
1: Claro.
3: Son condicionales a que en este acuerdo se suba también TikTok y Google, YouTube. ¿Cachai?
1: Ok.
3: O sea, si es que se suben TikTok, esta empresa china de ByteDance, y Google por la vía de YouTube, en el fondo se le descontaría, en el fondo se descuenta la multa que eventualmente le podría llegar a 18.000, entregándole un incentivo en el fondo a que todos lleguen al mismo acuerdo.
1: Perfecto. Seamos los únicos sancionados, algo así.
3: Para que no sean los únicos sancionados y también de que quede. Pero por otro lado, los fiscales lo que les interesa es que quede una decisión más o menos clara de que todas las compañías
1: claro.
3: Utilizan algoritmos para poder hacer, digamos, enganchar.
1: Y hasta el día de hoy están zafando.
3: Están zafando.
2: Tengo una pregunta. Profesor, tengo una pregunta. Meta, en ese caso, es que Meta vaya y le toque la puerta a TikTok, claro, así como, ya, pues compadre, estamos en esta.
3: Digamos la firme.
2: En esta estamos todos.
3: Vamos juntos en esta cuestión.
2: ¿Y por qué? ¿Cuál sería el incentivo para que TikTok se entregue?
3: Porque de otra manera también podrían ser parte de otro juicio.
1: Otro juicio, claro.
2: Ah, perfecto.
3: Ser condenados
2: le podría costar más caro.
1: O sea, yo imagino que en este momento hay muchos colegas tuyos, querido compañero, que están pensando de qué manera poder convocar, como pasa con las alzas de las ISAPRES, qué sé yo, ¿no? Gente que se especializa de alguna manera en buscar querellantes para este tipo de...
3: Claro.
1: de juicios que suelen ser muy, muy cuantiosos.
3: Seguro, pues están ahí todos en una sala como en suites, ¿cachai?
1: Claro.
3: Ahora, el interesante es que yo miré también como la qué pasó en el mercado, ¿cachai? Y después de este acuerdo, uno podría decir, uy, Meta, o sea,
1: se fue el demonio.
3: Llegaste a un acuerdo porque y tenía algoritmos que hacen a la gente, a los niños, digamos, enganchados al scroll. Subió la acción de Meta, fíjate.
1: ¡Mira!
2: ¿En serio?
3: La acción de Meta. La bolsa leyó. A mí me encanta esto porque lo tengo escrito, ¿eh? Porque me encanta cuando los economistas en general dicen claro. que el mercado reacciona. Claro. Estaba como si fuera
4: sí,
3: un bicho.
4: Así sí,
3: que
4: se mueve. Claro, realmente. Claro. No, no, que le pusieron 2.20.
3: El mercado reaccionó.
4: Claro, ¿sabes? Claro.
3: Lo que leyó en el fondo es que celebró una multa, en el fondo, que clarifica algunas de las preguntas que siempre han existido respecto de si es que estas cosas son o no enviciantes, pero también creo yo que es una forma de regulación. ¿Cachai? O sea, uno cuando piensa en regulación del Internet o en regulación de tecnología, siempre piensa como en una ley, ¿cachai? O piensa en ahora vamos a decidir que a partir de hoy día ciertas claro. cosas pasan o no pasan. Pero también hay distintas otras formas de regulación. Esto es como introducción al derecho.
1: Introducción, igual, claro.
3: Pero hay otras formas de regulación, pues no sé, por las normas, los modos de en la mesa.
1: Ajá, no claro.
3: hay una ley que te diga que no tienes que comer con la boca abierta.
1: Claro, hay
3: una norma social que digamos, indica.
1: Claro, hay instructivos.
3: Bueno, pero los acuerdos...
2: Un manual que hizo Carreño.
3: El manual claro, del señor Carreño que ya está un poco Carreño. Outdated.
2: Sí,
3: pero,
2: sí está
3: pero también los acuerdos, en el fondo, comerciales también son formas de regulación.
1: Oye, quiero que hablemos luego de los acuerdos y los compromisos que establece Meta también, de aquí en más, para cambiar su forma
2: de funcionar.
1: De funcionamiento, claro. ¿Y qué tan fiscalizables y qué tan observables como una solución posible son? Lo conversamos de vuelta de esta canción. Vamos a escuchar a Depeche Mode. Esto es una obra monstruosa, sideral. Escuchamos Precious en concierto.

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10: Seguimos conversando con Claudio Ruiz, por supuesto. Su columna, no les vamos a contar lo que hablábamos fuera de aire, pero tiene grandes informaciones y un montón de cosas que contarnos a propósito del acuerdo del cual hablábamos, al que llegó finalmente Meta de pagar una indemnización o daños por 18 mil millones de dólares luego de que fueran condenados. Hubo condena.
11: Llegaron a un acuerdo.
10: Llegaron a un acuerdo distinto. Previo a la condena, claro.
11: Ahora, yo sé que es medio latero este tema, pero hay dos cosas que son importantes como para cerrarlo. Sí. Yo, el primero es que en la práctica, que es lo que debería cambiar en el tiempo, es que se establece un tope de 2 horas diarias para menores de edad. ¿Cachai? Ojo, Catay.
10: ¿Cómo se controla eso? ¿Cómo se controla?
11: Tecnológicamente, pues lo voy a controlar, pues.
10: Ok.
11: Ya, pero espérate, pero es que esa pregunta es muy importante para lo que voy a decir al final.
10: Ok.
11: Un bloqueo nocturno entre 12 de la noche y 6 de la mañana.
10: ¿Para quiénes?
11: Para los jóvenes, pues, para los niños. Pues.
10: Okay.
11: Sin notificaciones en horario escolar. Okay. O sea, no te lleguen notificaciones cuando estén en el colegio. Ocultar el contador de likes. Esa a mí me gusta.
10: Qué buena es.
11: Ocultar los likes. Oh. Yo pagaría.
10: Pero eso no es para todos.
11: Tener likes onda.
10: Esa también es para los niños.
11: O sea, para los niños. Esto es para los niños.
10: Pero los niños no pueden entrar a Instagram. Se supone, por sus términos de uso.
11: Bueno, pero lo hacen igual, pues.
10: Sí, pues.
11: O sea, sí, pues.
10: Claro.
11: Toda la gente que nos escucha y tiene hijos saben que sus hijos están en
10: sí, claro.
11: Y lo hacen a través de las cuentas de otros.
10: Exacto.
11: Esto es un chamullón. En fin. Pero esta me parece interesante también, y que pueden bloquear los adultos filtros extremos, onda de cirugía y maquillaje.
10: Ah, mira.
12: Mira.
11: Eso es muy bueno, porque también está recontra probado que mientras más te exponía este tipo de cuestiones, termina ahí como yendo al cirujano plástico diciéndole, amigo, déjeme igual a...
10: Bueno,
11: a
10: mi hijo de 12 tiene teléfono ahora, le dimos un teléfono, porque ya fue insoportable, la presión fue demasiada, no era como tener a Javier Margas respirando en el oído, perdón por la referencia anticuada.
11: Esto es por el motel, ¿no?
10: Esto es por...
11: ¿Tenía
10: moteles? Sí, pues tenía moteles. Y, bueno, está absolutamente controlado el teléfono y lleno de restricciones desde el teléfono de mi mujer, digamos. O sea, se le prende y se le apaga a una hora, hay un montón de palabras que están prohibidas, que no le van a aparecer nunca en ninguna de las redes que use, etcétera, etcétera.
11: Eso está muy bien, pues. Habla como de tomarse en serio, en el fondo, claro, como el acceso a los niños.
10: Claro.
11: Y el último punto que me pareció un detalle relevante y que nos conecta con lo que les decía hace un rato atrás de esta relación entre este acuerdo y el acuerdo con las tabacaleras, es que en el acuerdo con las tabacaleras, parte de la plata a la cual se llegó, implicaba cubrir costos de salud pública.
10: Ajá.
11: Porque en el caso de las tabacaleras, naturalmente, habían gastos que asumía en el fondo el Estado por la vía de la salud pública y que eran causados directamente por los cigarrillos que tenían nicotina y otras circunstancias que lo hacían, sí, yo no cacho mucho de esto, pero que lo hacían adictivo.
10: Sí, pues.
11: Y por tanto, parte del acuerdo implicaba pagar para cubrir en parte como esos gastos.
10: Claro.
11: Pero en el caso de este acuerdo con Meta, eso no es así, pues.
10: No, porque no hay...
11: Como que no hay ningún compromiso de que parte de esa plata se vaya directamente a, no sé, pues.
10: O a rehabilitar, o a...
11: Programa de salud mental.
10: Claro.
12: No, y que heavy, porque pensando, por ejemplo, no sé, pues, en el caso de Estados Unidos, entiendo que, la otra vez alguien nos comentó esto, en Estados Unidos hay centros de rehabilitación niños adictos al celular, pues, ¿cachai?
11: Que sí, pues.
12: Entonces, por último, podría haber ido, si es que no quería hacerlo general, para esos centros.
10: ¿Hay
11: averiguado esto, este tema? El tema de...
12: está riendo de
10: ¿Cómo una adicta?
11: No, digo, está muy bien que uno se preocupe de la salud mental.
12: Que uno sea responsable.
11: Ya, oye, espérate, ya, con esto cerremos el tema de Meta.
10: Sí.
11: Ya, pero la colita que quería mencionar... es respecto de, no sé si ustedes leyeron esto, pero apareció la noticia, anunciada con bombos y platillos, como lo suele hacer OpenAI, que a partir de ahora había un plugin que conecta OpenAI, es decir, ChatGPT, con tus mensajes de Apple. Para los que tienen iPhone, hay una cosa que se llama iMessage, o Messages, no sé cómo se llama, que es como el sistema propietario de Apple para poder intercambiarse mensajes con otro. Entonces, el plugin este implicaba, permitía buscar en tus mensajes, ¿cachai? Y por supuesto escribir por ti.
10: Claro.
11: ¿Cachai?
10: Yeah. Claro.
11: Es decir, integraba de alguna forma ChatGPT en tu ecosistema de mensajes de Apple.
10: Ajá.
11: Bueno, esto... O sea,
10: te van a estar empecinados en convertirnos en vegetales, ¿ah?
11: Claro.
10: En verdaderos vegetales, tipo, claro, que no son capaces de mandar un mensaje.
11: Claro. Papá, papá, no sé escribir.
10: ¿Cachai? Como claro, exactamente.
11: Es como...
10: Papá, no sé escribir. Hijo.
11: Pregúntale a
10: ChatGPT. iMessage. Sí. Claro, iMessage. Pregúntale a...
12: Ay, espérate, quiero hacer un paréntesis, solo para que la gente esté habituada, pero uno al tiro cuando escucha esto dice, ya, pero es que acá nosotros ocupamos WhatsApp. La gran mayoría, lo que pasa es que en Estados Unidos, por ejemplo, la gran mayoría ocupa iMessage.
11: Así es. Bueno, pero bueno el punto que decís, Cata, porque voy a referirme a eso también en lo sucesivo.
12: No quería adelantarme.
11: Es que esto de ver tanta serie, Cata, demasiado sabia. Pero lo que quería mencionar es que el problema es que al momento de que, o sea, para que este plugin, ¿no es cierto?, lea tus mensajes, es necesario como que sea capaz de leerlos. Yo también lo hemos comentado latamente acá en el programa, o varias veces de manera oblicua.
10: O sea, que conozca el contenido.
11: Claro, pues. Lo hemos hablado mucho esto de la idea del cifrado. ¿Se acuerdan que lo hemos hablado a propósito de otras cosas?
10: Por supuesto.
11: Bueno, para explicar el cifrado como muy en sencillo, esta es una cosa fundamental de la internet actual. Es muy importante. No solo porque uno podría decir, bueno, pero ¿qué importa? No tengo nada que ocultar. Esta es la típica...
10: Ridículo.
11: Claro. Ya, pero en fin, pero hay mucha gente que lo dice. Esto yo lo he escuchado en el Congreso.
10: Sí, claro, por supuesto.
11: No tengo nada que ocultar. Bueno, pero el cifrado extremo es lo que permite, por ejemplo, que los bancos puedan funcionar en internet.
10: Claro.
11: Es lo que permite que pueda circular a través de internet información sin que el intermediario sepa el contenido.
12: Claro.
11: Y esto funciona, esto es matemáticas, esto no es como que alguien promete un pinky promise de que no voy a leer.
10: Claro.
11: Sino que esto son matemáticas, unas matemáticas que funcionan de acuerdo a dos llaves, una llave pública y una llave privada.
10: Uh-huh.
11: Una llave pública que todo el mundo conoce, que solamente permite cerrar un cajón. Imagínense lo así. ¿Cachai? Que todo el mundo sabe mi clave pública. ¿Cachai? Mi llave con la cual yo puedo cerrar un cajón. Pero solo yo tengo la llave que permite abrir el cajón.
10: Claro.
11: ¿Cachai? Funciona así. Entonces, lo que cuando tú me mandas un mensaje por WhatsApp, Cata, por ejemplo, ese mensaje, si es que alguien lo captura en el aire,
12: no lo va a poder leer.
11: Solo lee chamullos. ¿Cachai? No lee
10: lee códigos.
11: Lee códigos y la metadata. Eso también lo hemos hablado también anteriormente. Sí. Ya, pero desde el punto de vista del contenido, lee solamente basura.
10: ¿Cachai?
11: No lee el mensaje que me mandáis. Y solo se desencripta en mi teléfono.
10: Claro.
11: O sea, cuando llega a mi teléfono, yo a través de la clave que tengo, esa clave me permite desencriptar ese mensaje que viene descifrado por el aire y de tal manera podemos comunicarnos de esa forma. Y esto es una cuestión fundamental para el internet. Quiero insistir en este punto, porque mucha gente dice, ay, pero el cifrado y los pedófilos, no sé qué. Amigo, el cifrado es una cosa matemática de partida. Y que es imposible de romper desde el punto de vista matemático, ¿no?
10: Claro.
11: Y que además me parece que es muy importante para todo lo que nosotros entendemos como internet actualmente. Bueno, este paréntesis lo menciono porque es la primera pregunta que uno se hace. Entonces, ¿cómo? ¿Acaso OpenAI tiene acceso a mis mensajes cifrados?
10: Claro.
11: Bueno, lo que logré investigar es que lo que sucede es que OpenAI en el fondo tiene acceso a la versión de texto plano de tus mensajes. Es decir, una vez que yo pongo la clave de WhatsApp, ¿no es cierto?, para poder entrar y ver el mensaje de la cata, en ese momento el mensaje ya no está cifrado, ya está en texto plano, ya puedo leer el mensaje.
10: Claro.
11: Bueno, esa es la capa en la cual entra OpenAI para poder mirar esos mensajes poder buscarlas dentro de eso.
10: Pero igual es brutal.
12: Porque tiene acceso a tu información.
10: O sea, está leyendo el texto.
11: Está leyendo todo el texto porque aun cuando esté cifrado, el cifrado es de extremo a extremo.
10: Claro.
11: Es decir, en la circulación.
10: En el tránsito.
11: Pero no cuando llega.
10: Claro.
11: ¿Cachai? Cuando llega se desencripta. Claro. Tenéis la llave para poder desencriptarlo de manera tal, porque de otra forma no podríamos conversar por WhatsApp.
10: Tal cual.
11: ¿Cachai? Entonces me pareció súper importante como clarificar esta cuestión, porque el cifrado extremo a extremo es muy importante para el internet en general, está bajo ataque todo el tiempo, pero en la medida en la cual comenzamos a integrar estas pequeñas cositas en las cuales empezamos a entregar pedazos de privacidad para efectos de pequeñas ganancias de comodidad.
10: De velocidad, efectividad.
12: O sea, de partida.
10: Flojera, etcétera.
11: Sobre todo flojera.
12: De partida, si OpenAI se mete a tus mensajes, va a saber perfectamente cómo tú escribes. Entonces, el día de mañana, por ejemplo, si alguien te quisiera estafar y esa gente que se hace pasar por ti, hay cachado que uno lo reconoce porque no escriben como tú escribes.
10: Exactamente.
12: Pero
11: espectacular.
12: Ahí te reconocerían porque OpenAI escribiría como tú escribes generalmente.
11: Ese es un excelente ejemplo. Debería ser tú la panelista. No, pero te lo digo en serio. Ese es un excelente ejemplo. Es precisamente porque mucha gente dice como, nah, pero ¿qué importa? Sí, total.
10: Contemos chistes nosotros. Y que la cata haga.
12: Ah, ya.
11: Es heavy, hagamos eso.
10: Hagamos chistes, weón. Tratemos de hacer chistes.
12: Fíjense.
11: Es que septiembre es así.
10: Pero no te pongas roja, Cata, si es buena onda, ¿no?
11: Te lo estamos diciendo.
10: Hay que uno le dice eso a alguien, se pone más rojo.
11: Y en realidad lo decís pesado.
10: Oye, pero no te pongas rojo, si fijo. Y pa, rojes.
11: Bueno, en el caso de WhatsApp pasa algo parecido. Porque es la misma tecnología, que de hecho es la tecnología de Signal, en estricto rigor. No sé si ustedes usan Signal.
10: No.
11: Bueno, deberían, pues. A partir de ahora le escribo por Signal, muchachos. Que es un sistema de intercambio de información que es mucho más seguro que WhatsApp.
10: ¿Pero con quién habláis con gente que trabajáis con Signal? Porque no es popular.
11: No, con la gente con la que trabajo usamos otra cosa, que también es cifrado, pero esa es otra historia.
10: Ya, pero espérate, pero
11: no, con mi mujer.
10: No está como...
11: Con mi
10: como...
11: mujer yo ocupo Signal. No ocupo...
10: Pero no está tan sociabilizado. No está tan sociabilizado Signal. ¿Cuánta gente está allá adentro?
12: Como, la gente que quiso entrar a Telegram en un minuto y como que entra y no...
10: Y le metieron...
11: No, Telegram sí que es un chamullo.
10: Te compras una bazooka. En Telegram
11: no está nada cifrado, es como de un ruso, de cualquier cosa.
10: No, eso es.
11: Pero Signal no, pues. De hecho, el protocolo de cifrado de WhatsApp es el protocolo de Signal. ¿Cachai? El protocolo que inventó Signal, ese protocolo es el que usa WhatsApp para poder cifrar los mensajes.
10: O sea, ¿Signal es pre-WhatsApp?
11: No es pre-WhatsApp. Sino que
10: pero
11: es
10: tiene
11: la tecnología,
10: okay.
11: Es previa,
10: okay.
11: es de cifrado.
10: Ah, mira.
11: Entonces, lo otro que quería mencionar era como, a propósito de lo que siempre lo hemos hablado también, como muy a la pasada, como, oye, pero ¿será que los teléfonos nos escuchan, no es cierto? Como que...
10: Ah, claro, ¿cachai? Clásico.
11: Nunca sabe uno eso, ¿cachai? Yo lo he investigado,
10: Y loco, que no tiene una respuesta a eso. O sea, nadie te puede decir... Si escuchan o no, estáis locos. ¿Cómo van a escuchar?
11: Lo que pasa es que
10: hay un purgatorio ahí, hay un limbo muy raro.
11: Hay un como adagio legal, que es imposible probar algo negativo, ¿cachai? Donde tú no podés probar que tú no eres Iván Guerrero.
10: Claro.
11: Es muy difícil, pues.
10: Claro, ¿cachai? Puedo probar como, que soy.
11: De hecho, se le llama la prueba diabólica.
10: Ajá.
11: Se llama así, producto... Este es una nerdeo.
10: Una leguleya.
11: No, un nerdeo, es porque era como la prueba que se le pedía a las brujas, ¿cachai? De no ser bruja.
12: Ah, claro. Ah, ¿verdad? Claro.
11: Onda, no, que no soy bruja. No, señora, usted es una bruja.
10: Claro.
11: ¿Cachai? Bueno, entonces es muy difícil probar un hecho negativo. Entonces, en el caso podemos hablar de esto un otro día, porque yo he hecho investigaciones sobre...
10: Sí, hablemos un día de eso. Esa weá es la raja.
11: Lo que yo entiendo como...
12: Yo tengo una fijación con eso.
11: Es que pasáis muchas horas en el teléfono, por
12: Cata.
10: ¿Estáis todo el día ahí metida, pobre?
11: ¿Estáis todo el día ahí? Yo te mando, ¿estáis en verdecito todo el día?
12: Tengo una fijación constante con eso. Y justo el otro día estaba en una clase y alguien preguntó sobre este tema, ¿cachai? Entonces volvió a mi cabeza.
11: Claro. No, pero solo para cerrar el punto, yo sé que estamos sobre la hora, pero se supone que los teléfonos no te escuchan. Se supone. Edward Snowden, un poco, varios años atrás, sostuvo lo contrario, que efectivamente existen capacidades por parte de la CIA, en fin, de poder escuchar todos los teléfonos y todas las llamadas, pese a que no te lo indica, ¿cachai? Ha pasado harto años después de eso, la tecnología también ha avanzado, pero también ha avanzado las capacidades de vigilancia de todos nuestros dispositivos.
10: Claro.
11: O sea, uno pasa 3 milisegundos en más de la cuenta en Instagram, e Instagram ya cachó que esa parte te interesaba mucho más que el segundo post.
10: Y listo.
12: Oh, claro. Sí.
11: Entonces, lo que yo he entendido, no estoy defendiendo a ninguna compañía acá, pero lo que yo he entendido es que está la capacidad de análisis,
10: de lectura,
11: la capacidad,
10: claro,
11: de lectura que tienen estos algoritmos, que no necesitan escucharte para saber qué es lo que en, claro, realidad te gusta,
10: ¿cachai? Es que te quedaste un momento más en algo y no, tú no sabes.
12: A mí me ha pasado,
11: pasaste el scroll por el lado de la derecha y ya eso significa no sé qué cosa, te lo juro.
12: Porque te juro que yo he estado conversando temas y después no he buscado nada de ese tema, me meto y me sale.
10: No importa, pero a lo mejor ya lo había buscado antes, en algún momento.
11: Y está ahí de cumpleaños ese día.
10: Te tiene leída.
11: Como que hay mucha metadata de tu navegación.
10: Leía.
11: Ojo, y de la navegación también, ¿eh?
10: Sí, pues.
11: Acuérdense que Facebook en particularmente, que es particularmente aguja con esto, también tiene cookies, que son galletitas de navegación, que van cachando también qué es lo que navegás, qué es lo que buscaste por ahí en internet, y que por tanto todos esos puntos de datos en el fondo crean como un doppelganger tuyo.
12: Sí, pues. Gente, si ustedes quisieran borrar ese historial, pueden borrar sus cookies.
11: Entre otras cosas. Y usar Signal para sumar.
10: Importante, amigo, ¿eh? Borrar historial. A ti te digo que vas a esta hora en tu vehículo.
11: O si no tienes nada que esconder, si no tienes... puedes poner tu historial de búsquedas online.
10: Exactamente.
11: En una story en Instagram.
10: A ver si eres tan campeón. A ver si eres tan campeón. Claudio Ruiz, quien alguna vez ha expuesto su historial. Muchas gracias, Claudio, por la visita.
11: El historial de Signal.
12: Muy interesante el día.
10: La columna. Muy entretenido. Oye, vamos a escuchar a Gloria Gaynor.
12: Sí, pues.
10: Que no le tocó a todo esto.
12: ¿Cómo? Ah.
10: ¿No le tocó todo esto de la internet y la locura?
12: Y que está de cumpleaños el día de hoy, igual que Axelito.
10: ¿En serio?
12: 7 de septiembre.
10: ¿Y que sobrevivió, po?
12: I will survive.
10: Ahí va.

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0: Oye, a propósito del 7 de septiembre, canción que hizo célebre el trío español Mecano, les pedíamos hoy día que nos enviaran canciones que contienen o una fecha o una estación del año en su título o en su contenido. Era facilita la invitación, sí, del día de hoy, y nos llegaron una cantidad de mensajes, pero escabroso.
1: Dice Sergio, hola, me sé varias de esas con fecha, por ejemplo, 20 de enero de La Oreja de Van Gogh. La madrugada del 20 de enero saliendo.
0: Qué buena.
1: Del tren.
0: No me sé ni una de La Oreja de Van Gogh.
1: Cuando agosto era 21, Fernando Viergo.
0: Pero ya lo hablamos.
1: Ya lo hablamos. ¿Y qué pasará mañana de Mocedades, que en su letra dice, te hice una promesa de amor? Ay. Un día 6 de mayo.
0: Mira, Mocedades, mis viejos le dieron a esto. Escuchaba Mocedades.
1: Oye, qué bueno Mocedades.
0: Amaya Uranga se llamaba una de las integrantes, sí. ¿Te acuerdas? ¿Tus viejos también le daban con todo?
1: Sí, pues yo conocía a Mocedades.
0: Ah, Mocedades, digo. Obvio, perdón por el momento Checopete, pero era importante hacer la distinción.
1: Le daban a Mocedades.
0: Oye, mira, acá Ulises nos dice, hola Cata, Oliván, Hotel California en su letra menciona un año dentro de la historia que cuenta esta canción. No sé en qué momento. Ah, 1969. Claro.
1: Ah,
0: en
1: ¿verdad?
0: Algún momento dicen
1: 1969.
0: Exactamente, tal cual.
1: Toda la razón. Qué bueno, Ulises. Por acá Luis dice algunas canciones que podría nombrar. Canción de otoño de José Luis Perales. La cantaba con mi papá en los 80. Uy, cuando era un niño.
0: Claro.
1: Y me quedó ese recuerdo por siempre.
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0: Esta también la escuchaba mucho, ¿ah? ¿Eh? Recuerdo ir en el asiento de atrás con hambre. A la playa, taco, año 84.
1: Nuestros papás escuchaban la misma música.
0: Sí, bueno, ¿qué? No, es que no había más.
1: Los papás de Chile.
0: Es que no había tanta más.
1: José Luis Perales, Mocedades, Serrat. Era como el cancionero.
0: Claro, gente de centro derecha. Nunca un Intigimani cayó ahí. Bueno, cada uno tuvo la formación que tuvo. Los Smashing Pumpkins aparecen nuevamente con 1979, por supuesto, y New Year's Day de U2. También está.
1: ¿Qué dice Claudio?
3: ¿Cuál? Friday I'm in Love.
0: Ah, mira, nadie lo ha dicho, claro. Friday I'm in Love.
4: Blue Monday.
1: Bueno,
0: excelente, muy bien, tal cual. Mira, y salió la que tú decías, po.
1: Esa, de mi tocaya, mira, habla Catalina, dice.
0: Habla Catalina. Anna Tijoux, 1977. Por supuesto.
1: Yo dije, alguien tiene que decir esta canción.
0: Sí, po, tal cual.
1: Grande Cata.
0: Mira qué buena la que tira Angelo. De un disco no muy explorado de los Cure. The Last Day of Summer, del grupo de Cure, que es una linda canción.
1: Es verdad que tú te conoces toda la
0: historia. Propone Angelo, sí, pues toda. Toda.
1: Mariana también dice la misma.
0: The Last Day of Summer, mira,
1: dice,
0: también.
1: Un regalo especial para Iván.
0: Mira, Mariana.
1: Besos. Kiss me, pone al final.
0: Foto, Mariana. No, es broma, Mariana. Un abrazo.
1: Oh, qué buena. Alguien por acá manda Wake Me Up When September Ends.
0: Buena canción. ¿Qué se la dedicó al padre? Ah, no, esta no es la que. ¿O sí se la dedicó al padre?
1: Sí, po. Esta es la que le dedicó al padre.
0: ¿Cuando el padre murió?
1: Murió.
0: Sí.
1: Esta es.
0: Sí. Oye, un montón de canciones. My October Symphony, de Pet Shop Boys, también aparece ahí.
1: 1973 de James Blunt, también buena canción.
0: Ajá. Oye, muchas gracias a todos quienes escribieron el día de hoy. La verdad, apabullantes respuestas por la cantidad y por la calidad también. Así que un abrazo grande para todos y todas. Axel, feliz cumpleaños una vez más. Páselo bien.
1: Oye, no solo nosotros queremos saludar a Axel, porque nos llega acá un, dicen, un gran saludo a Axel Leiva. Best of the best. Otro saludo de sus padres, hermanito y familia en general. Lo amamos como hijo único.
0: ¿En serio?
1: La familia de Axel escribió para saludarlo al aire. ¡Qué lindo!
0: ¡Qué cosa hermosa! ¿Dónde está ese mensaje? ¡Ah, aquí está!
1: Ángel, papá de Axel Leiva.
0: ¡Claro, Ángel! ¡Qué buena onda! Muy bien.
1: Me emocionan estas cosas.
0: Ya, plata, no. No hagas eso, por favor. Axel, que lo pases bien.
1: Axelito, muchos saludos. Tu día.
0: Feliz cumpleaños. Sofi, que lo pases bien también, aunque no estés de cumpleaños. Como da lo mismo, es un detalle.
1: Oye, antes de despedirnos queremos pasar un anuncio, porque el próximo 10 de septiembre, es decir, este jueves, en la sala Metrónomo, va a ser el escenario de un concierto solidario que va a reunir a muchos músicos nacionales con el objetivo de apoyar al baterista Tan Levine.
0: Ah, claro.
1: Reconocido por su trayectoria en Pinochet Boys.
0: Sí, sí.
1: Electrodomésticos, en María Sonora también estuvo. Así que esto se llama Todos por el Tan. Y el evento va a tener artistas como la Colombina Parra, Jorge Campos, Silvio Paredes, Cutiaste, Titae, Javier Aparra, que estuvo el otro día con nosotros, va a estar ahí también.
0: Claro.
1: Carlos Cabezas en formato solista, Pierre Bucci y muchos más. Así que para que vayan y aporten, las entradas están en Passline. Esto es el 10 de septiembre, sala Metrónomo.
0: Genial. ¿Nos vamos con música, Axelito?
1: Sin canción.
0: Nos vamos sin canción.
1: Foto melado.
0: En qué linda imagen. Con esa imagen los dejamos, ¿ah? ¿Eh? No decimos nada más. Chau.
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13: Hola, hola, ¿cómo están? Bienvenidos, esto es Tierra de Unicornios, día lunes 7 de septiembre. Estamos comenzando junto a Cadby en los controles, se siente la cosa primaveral ahí, nos cambiaron la hora, así que hoy día un poquito más tarde la luz, aunque en la mañana igual me hacen salir oscuro Cadby. Vamos a estar con buena música hablando acerca de la inteligencia artificial. Ojo, porque hay una pionera de internet que dice que la IA nos puede atrofiar el cerebro. Está más que claro eso, ¿no? Oye, la locura de Donald Trump que dice que la luna es norteamericana. ¿Vieron esa locurita? Y Volkswagen, ojo, va a recortar 50.000 puestos de trabajo, la mitad de su gama de vehículos, en un esfuerzo por reducir los costos, algo que está pasando en la mayoría de la industria automotriz. De eso y más te contamos, además de una nueva convocatoria para las 50 genias del año. Vamos a estar hablando con nuestra querida Jime Zapata acá en el 88.5. Partimos con Sade y esto es The Sweetest Taboo.

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1: Chuta, no sé si es buena noticia, pero sí es una noticia para poner en el foco. Radia Perlman es pionera en Internet, conocida como la madre del Internet. Es una científica de la computación, una de las creadoras de la infraestructura de la red de computadoras. Y fíjense que ante el avance de la inteligencia artificial, esta científica en computación es una de las voces más críticas hoy día en la industria tecnológica, con bastante autoridad, no solo técnica, sino también moral. Hay que decir que es la autora del protocolo STP, el Spanning Tree Protocol, la innovación que permitió a las redes de computación transmitir datos de manera robusta y autónoma sin colapsar en los bucles. Ella ayudó a trazar estas vías invisibles por donde transitamos hoy día con todo lo que hacemos en el mundo digital. A diferencia de las olas tecnológicas anteriores, ella como experta critica abiertamente, ya, ojo, que la inteligencia artificial está siendo tomada como una especie de herramienta o una especie de ilusión, dice, pero no,

La preocupación por la manera en que el algoritmo recomienda y alimenta algún tipo de burbujas o son cámaras de eco de algunas situaciones, y le parece aterrador. Señala que además la industria tiene que ponerse al día y autocorregirse o administrar la inteligencia artificial de una forma más responsable y ética. Y advierte acerca de que muchas veces están escribiendo códigos sin comprender el problema de fondo. De hecho, escribir un código, diseñar un protocolo sin comprender adecuadamente para qué lo estamos haciendo, podría generar nuevos problemas con el avance de la tecnología. Cuando hay un ser humano involucrado en un sistema, dice ella, ya existen innumerables riesgos, como por ejemplo, ella misma que cae en una estafa cuando renueva su licencia de conducir. Si bien tiene mucho dominio del mundo digital, dice, yo también soy capaz de caer en distintos engaños, y por lo tanto quienes están hoy día codificando y quienes están alimentando la inteligencia artificial también podrían hacerlo. Nos vamos con Bruce Springsteen, esto es Born in the USA, gran canción a esta hora.

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1: 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Oye, la última de Donald Trump, el presidente de Estados Unidos, publicó en su cuenta de Truth Social, que es su propia cuenta, digamos, que la luna le pertenece a Estados Unidos. Lo publicó ayer, domingo 6 de septiembre, dice: The moon is ours. Y una imagen con la luna, obviamente, con una bandera de Estados Unidos, alcanzando, fíjense, 8100 me gusta y tuvo 700 reposteos. ¿Por qué hizo esto? Bueno, él ha hecho una serie de publicaciones relacionadas con un nuevo informe y también con un nuevo aire que se le está dando a la Fuerza Espacial de Estados Unidos. Ya él ha dedicado bastante esfuerzo y también recursos y plantea la creación de una Academia Espacial de los Estados Unidos, diseñada para ofrecer títulos gratuitos de 4 años a personas que quieran capacitarse. Sin embargo, los graduados de esta universidad, financiada por el gobierno federal, no estarían obligados a realizar el servicio militar activo como en otras carreras, ¿no es cierto?, que están relacionadas con la investigación lunar, por ejemplo. Van a poder cumplir con sus obligaciones posteriores trabajando, por ejemplo, en la NASA o como empleados civiles del gobierno, explican desde el propio gobierno de Donald Trump. De acuerdo con una orden ejecutiva que firmó el presidente el pasado 28 de agosto, la institución va a tener como objetivo formar astronautas, científicos, ingenieros, operadores, empresarios, funcionarios públicos y combatientes, entre otros profesionales vinculados al servicio público. Es por eso que él comparte esta foto en su cuenta Truth Social, no para decir que son dueños de la luna, sino para señalar que cada vez van a tener más personas capacitadas para que puedan ir en la conquista de este territorio. 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Le oímos a Morrissey con The More You Know.

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1: 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Atención con operaciones de empresas, porque el grupo Volkswagen anunció la semana pasada que va a planear eliminar 50.000 puestos de trabajo, 50.000, y reducir a la mitad su oferta de vehículos. El fabricante de automóviles alemán está con muchas dificultades debido a la creciente competencia que tienen, obviamente, de autos chinos, ¿no es cierto? Y los aranceles que además se han puesto para el mercado norteamericano. El grupo Volkswagen ha declarado que ha determinado que sus fábricas alemanas tienen un exceso de capacidad de 500.000 vehículos al año y no ha especificado todavía acerca de si se van a cerrar algunas fábricas. Ojo, porque vende marcas como Audi, Porsche y Lamborghini. Volkswagen, ¿no es cierto?, es el fabricante de automóviles que lleva años reduciendo su plantilla y luchando contra poderosos sindicatos en ese país. Su número de empleados en Alemania se redujo de 275.000 en el año 2023 a 254.000 en el año 2026, según un informe que publicó la propia compañía. Además de tener menos modelos para elegir, también tendrán menos posibilidad de adquirir coches con las características específicas que tenían antes. Hay que decir que frente a su planta hay muchísimos autos estacionados, y según un comunicado de este grupo Volkswagen, la verdad es que hay modelos que se van a priorizar y otros que se van a descontinuar. Al igual que otras fábricas de automóviles, Volkswagen tenía previsto dar un giro importante hacia la electromovilidad. Sin embargo, debido a los recortes en el apoyo de los autos eléctricos en la administración Trump, también se detiene su producción del modelo que estaba acaparando, ¿no es cierto?, ese mercado. Así que importante lo que está pasando con la industria automotriz frente al avance importantísimo de los autos chinos. 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Vamos y volvemos para conversar con la CEO de Genias acerca de una nueva convocatoria 50 Genias del Año con Jimena Zapata.
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11: Estamos de vuelta aquí en Tierra de Unicornios en este día lunes 7 de septiembre. Vamos a escuchar la música de Manuel García con Acuario.

0: 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En Tierra de Unicornios estamos con una amiga de la casa, Jimena Zapata, fundadora y CEO de Genias, porque ya ha comenzado la postulación a la cuarta edición de las 50 Genias del año. ¿Cómo estás, Jimena?
1: Bien, bienvenida. Y tú, Elena, qué rico verte.
0: ¿Por qué nunca fue? No logramos que fuera nuestra panelista?
1: ¿Viste? Deberíamos lograrlo.
0: Te vamos a llamar.
1: Eso, feliz.
0: Porque hay que volver a posicionar, estábamos hablando fuera de micrófono, hay que volver a posicionar a las mujeres en el centro, sí, de la conversación. Mira, justo hace unos días atrás me tocó ir a conducir la firma de una alianza que tiene que ver con la participación femenina en la minería. Bien. Como que hay ciertas, bien, industrias y ciertos sectores donde todavía se le pone foco, pero como que pareciera, sí, que a la gente se le olvidó un poco la conversación.
1: Sí, como,
0: ¿no?,
1: que siente que ya está un poco logrado.
0: Ok.
1: Que ya está un poco
0: sería
1: logrado.
0: Como el objetivo, finalmente.
1: Que sería el objetivo, claro, pero no está logrado. O sea, tú ves los números de mujeres en directorio, de brecha salarial, y
0: total,
1: siguen siendo tema. Entonces, ¿cómo seguimos trabajando en esto, enfrentándolo en una situación y en un contexto como sociedad que no lo ven tan relevante como antes?
0: Pero que sigue siendo súper relevante.
1: Exactamente.
0: Oye, hablemos un poquito del trabajo de Genias. Sí. ¿Qué es lo que han venido trabajando y hace cuántos años?
1: Sí, ¿no? Bueno, este año cumplimos 9 años de Genia, donde también, claro, hemos tenido una evolución en nuestro propósito. Nosotros partimos mucho más enfocado en emprendimiento y hoy finalmente trabajamos en emprendimiento también, por supuesto, pero también en educación. Un trabajo muy bonito que hacemos con niñas y jóvenes, desde el autoconocimiento, desde la autoestima, con niñas de cuarto, quinto, sexto básico, pero también en media, lo que son temas de vocación.
0: Perfecto.
1: Finalmente, mostrar referentes que pueden estudiar la profesión que o el oficio que ellas quieran, derribar un poco esos estereotipos que habían sobre ciertas carreras o ciertas profesiones, y también trabajamos harto en el mundo corporativo. Uh-huh. Mujeres líderes, mujeres en operaciones, mujeres en cargos que históricamente, o en rubros históricamente, o en áreas dentro de la organización que eran más ocupadas por hombres. Y finalmente, el objetivo que nosotros empujamos desde Genias ahí es impulsar la diversidad en la mesa de conversación. No es que hayan solo mujeres, ¿cierto? Es que haya mujeres, haya hombres, pueda haber una conversación mucho más enriquecida, y eso pasa cuando hay distintas miradas.
0: Claro, exactamente. Y yo sé que ahí está este tema como más colaborativo del que uno habla habitualmente, pero que realmente me da la sensación de que en este entorno tan incierto que estamos viviendo, con tantos cambios, tecnología hoy día, el rol de la academia, el rol de la empresa, bueno, cómo el mundo público también va empujando, ¿no es cierto?, los cambios.
1: Totalmente.
0: Es fundamental.
1: Es fundamental. Finalmente es una alianza un poco implícita que tiene que estar puesta en la sociedad para que todos vayamos avanzando desde los distintos sectores.
0: Sobre todo, Jime, en un entorno que está bien golpeado, porque cuando uno ve las malas cifras de empleo,
1: sí,
0: las altas cifras de desempleo, cómo eso afecta principalmente a mujeres, probablemente mujeres que son de hogares, sí, parentales, solo la mujer, ¿no?
1: Mujeres jóvenes,
0: mujeres
1: también.
0: Mujeres jóvenes, desempleo persistente en el tiempo, o sea, personas que buscaron empleo durante mucho tiempo y que ya simplemente dejan de buscar empleo. Bueno, ¿cuál es el espacio también, sí, que hay que darle a, no sé, al emprendimiento femenino y también, sí, al rol de la mujer en el mundo laboral?
1: Es que totalmente, o sea, esa cifra de desempleo y cómo la cifra uno la va como desagregando y va viendo a mujeres que ellas sostienen el hogar, mujeres que son jóvenes, mujeres que tienen, son brutales. Entonces, finalmente, claro, a veces hablamos solo de mujeres en directorio, que también es súper importante,
0: sí,
1: pero no es la única realidad del trabajo laboral femenino. Entonces, ahí desde la importancia de la sala cuna y de políticas públicas que también empujen a que estos números cambian.
0: Claro, y organizaciones como Genias, que igual está visibilizando constantemente roles de mujeres,
1: sí,
0: en distintos ámbitos. Ya vamos a hablar del tema de las 50 Genias, pero me parece que es un trabajo importante porque ha sido persistente en el tiempo, más allá de los cambios políticos,
1: sí,
0: económicos, etcétera,
1: sí,
0: ¿no?
1: O sea, esa labor que nosotras hacemos de mostrar referentes, de visibilizar a mujeres en distintos trabajos, en distintos roles, en distintos cargos, de distintas edades, en todo Chile también.
0: Sí.
1: Ha sido un trabajo bien importante y que no hemos mantenido en el tiempo, a pesar de que hemos cambiado algunas cosas. Eso no lo hemos cambiado porque creemos que es súper importante y que genera cambios.
0: Ustedes también trabajan con empresas.
1: Sí.
0: Ya. ¿Y
1: sí,
0: de qué manera van incidiendo también en ciertas tomas de decisiones que son importantes?
1: Totalmente. O sea, nosotros trabajamos trabajamos con empresas, hacemos muchos programas, talleres, mentoría, y lo bonito de esa evolución ha sido que en un principio eran conversaciones entre mujeres, que hoy siguen existiendo, pero hoy también eso se ha abierto, ¿cierto? Se ha abierto a que hayan hombres, a que hayan mujeres, y algo que también hemos hecho con muchas mentoras que trabajan en empresas es que también las conectamos con jóvenes, también las conectamos con mujeres que en situación más de vulnerabilidad. Entonces, abrir un poco la mente y ver la realidad de todas las personas.
0: Se hablaba un concepto, Jime, que me parece súper interesante, que es como el sponsoreo, ¿no? Como que una cosa es como mentorear y otra cosa también es sponsorear. O sea, como yo dentro de ya mi organización, yo trabajo en Radio Concierto, puedo tomar alguna otra mujer que esté dentro de la organización y decir, ¿sabes qué? Yo confío en ella, yo creo en su potencialidad, yo la ayudo también a surgir dentro de la misma organización.
1: O sea, las organizaciones que tienen mejores números en temas de equidad de género es porque hay sponsors comprometidos.
0: Mira.
1: Y sponsors sobre todo de primera línea, hombres y mujeres que empujan estos cambios, que innatamente no solo tengo que ser parte de un programa de liderazgo femenino para hacerme cargo, sino que en el día a día, en conversaciones, en una mesa, cuando eso nace y está como parte de la cultura de la organización, se notan absolutamente los cambios.
0: Importante.
1: Sí.
0: Vamos a seguir conversando acerca de esto y de la cuarta edición de las 50 genias del año. Yo tengo la suerte de ser parte del jurado, así que estoy muy contenta de que esto siga adelante, cómo poder postular, quiénes pueden, si es que uno puede postular a otra, ¿cierto?
1: Claro.
0: Hay unas postulaciones muy lindas.
1: Muy lindas.
0: Hay postulaciones de repente de las propias hijas, sus mamás, y cosas muy, muy bonitas. Vamos a seguir hablando con la Jime Zapata, que es la fundadora y CEO de Genias. Escuchamos un poquito de música y seguimos con ella.

0: 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Seguimos hablando del valor de las mujeres en distintas organizaciones. Somos 50% de la población. Uno debiera pensar que el 50% de todos los cargos fueran ocupados por mujeres. Claro. Estamos con la Jime Zapata, que es la fundadora y CEO de Genias, ante esta cuarta edición de las 50 Genias del Año. Pero esta reflexión de que debiéramos ocupar los cargos sin importar el género, como ¿qué es lo que te ha pasado en estos años de trabajo? Como que de repente te da como rabia que hay algunos sectores donde la cosa no, como que no te empareje la cancha, ¿o
1: y
0: no?
1: A veces, claro, y es como pensar, pero realmente, ¿cuál es la solución para que esto sea de manera innata, de que esto fluya? Y yo lo pienso mucho también, bueno, yo tengo tres hijos, dos son mujeres, y digo, yo quiero que ellas puedan hacer lo que quieran, tengan la posibilidad que a lo mejor nosotras no tuvimos.
0: Sí.
1: Y en todo orden de cosas, o sea, yo no jugué fútbol en el colegio, pero no porque no me gustaba, sino porque ni siquiera se me ocurrió que podía llegar. A lo mejor no me hubiera gustado igual.
0: Sí, claro.
1: Y hubiera hecho gimnasia rítmica igual, que fue lo que hice. Pero,
0: y ahora una gran corredora.
1: Una gran runner.
0: Oye, pero claro.
1: No sé, ni siquiera se me pasó por la mente. Que
0: no
1: tal
0: nos
1: vez
0: la opción.
1: No. Nadie, y no era que alguien pedía y le decían que no, ni siquiera llegamos a pedir. Entonces, creo que cómo se, y hoy lo vemos en ese escenario, puntualmente el deporte de fútbol femenino, otra realidad.
0: Claro.
1: Y cuánto habrá afectado la Roja femenina, Christian Endler como referente. Entonces, cómo vamos mostrando que sí se pueden hacer las cosas para que las próximas generaciones tengan opción de elegir.
0: Sí,
1: yo creo que finalmente es eso. No es que ahora todas las mujeres tengan que jugar fútbol en lo absoluto, pero es tener la opción de elegir lo que quiero hacer, y creo que eso es clave, y por eso creo que el ir trabajando estos temas, el seguir trabajando, el trabajo no está terminado, todavía queda mucho, la brecha sigue años y años para igualar en términos de salario, de cargo.
0: Y ahora hay un desafío más, que es el tema de la tecnología, porque uno dice, bueno, la tecnología puede deshacer brechas, pero también podría incrementarlas, ¿no?
1: O sea, las IA tienen sesgo, y si tú le preguntas ya a una IA cómo te imaginas, sobre todo este ejercicio yo lo he visto harto en inglés, cuando tú hablas de nurse o de profesiones que no tienen, aquí uno dice enfermera o enfermero, pero si tú lo pones en inglés, ¿cómo te imaginas? Y es mujer.
0: Es una mujer.
1: O claro, sí. O te imaginas a un doctor y te van a poner un hombre. Entonces, como que la IA también tiene sesgo.
0: Sí,
1: y también
0: claro.
1: Hay que trabajar desde ahí.
0: Exactamente, ese es otro desafío. Hablemos de las 50 genias del año, por favor. Cuéntanos de esto, sí, para la gente que no sepa de qué se trata esta.
1: Bueno, las 50 genias del año es una premiación que partió hace 4 años, con un poco con ganas de esto mismo que hablamos, ¿cierto? Mostrar a mujeres de todo Chile que están haciendo cosas increíbles, pero en distintos sectores, de distintas edades, de distintas profesiones. O sea, el mix de mujeres que tenemos arriba del escenario ese día es único.
0: Sí.
1: Y hoy lanzamos la cuarta versión, donde tenemos distintas categorías, pero siempre con el mismo espíritu de que yo siempre pienso en la foto final, ojalá es que haya la mayor variedad de mujeres, de edad, de profesiones, que no se pueden haber encontrado en ninguna otra parte y que se encontraron ahí. Regiones, para nosotros es súper importante en el filtro cuando las seleccionamos, que hayan representantes de regiones y que si vamos a hablar de STEM, por ejemplo, no hayan solo académicas, que a lo mejor lo que más hay. Oye, pero ¿qué está pasando en STEM en el mundo empresarial? ¿Qué está pasando en STEM en el mundo público? ¿Qué está pasando en STEM en la academia? En todos los ámbitos. Uh-huh. Entonces, eso también es algo que nos preocupamos que pase.
0: Jime, ¿cuántas categorías son?
1: 7.
0: Ya, ¿y cuáles son las categorías?
1: Bueno, tenemos STEM, que es ciencia, tecnología, ingeniería y matemática, tenemos deporte y bienestar, tenemos sostenibilidad y medio ambiente, tenemos fuerte y fantástica, una nueva categoría este año que
0: me
1: está
0: encanta.
1: Más, sí, que está enfocada al emprendimiento, tenemos comunidad y vanguardia, y se me queda una creatividad y transformación.
0: Sí.
1: Que también ahí vemos harto mujeres que están haciendo cosas innovadoras, mucho con tecnología, etcétera.
0: Ya, me encantaría que, porque cada categoría además está como patrocinada, por decirlo de alguna manera, con una empresa, ¿no? Eso también tiene un efecto importante, porque esas empresas finalmente lo que están haciendo es decir, oye, yo también me cuadro, por decirlo de alguna manera,
1: me
0: con la participación femenina en mi propia compañía, ¿no?
1: No, eso ha sido para nosotros súper relevante, porque además ha pasado que, no sé, de 7, la mayoría han seguido desde el día 1. O sea, empresas que están desde el día 1 y quieren seguir.
0: ¿Con qué empresas trabajan?
1: Falabella, Unilever, DAV, IKEA,
0: mira,
1: Entel,
0: Blue Express,
1: Mujer Digital, sí, exactamente, y la Viña San Pedro Tarapacá.
0: Mira,
1: que nos acompaña Mujer Inspira.
0: Es verdad que han estado desde siempre, desde pareciera, siempre, ¿no?
1: Sí.
0: Qué bien.
1: Sí.
0: Y eso quiere decir que hay un interés genuino de esas organizaciones por promover la participación femenina.
1: Totalmente. Y sumarse a este tipo de premiación o de evento que tiene que ver también con buscar distintas historias, que yo creo que eso también es algo que les gusta, que les llama la atención.
0: Historias que no necesariamente son de mujeres famosas, porque
1: claro,
0: acá hay una mezcla, como decías,
1: hay una mezcla,
0: tú, ¿no? Tenemos, no sé, está desde la Sara Nieto, que el año pasado fue elegida como una de las 50 genias, la Tere Paneque, bueno, la Bárbara Hernández, la Gina Oquetó, pero hay otras mujeres.
1: Hay otras, totalmente.
0: Y lo que dices tú, de edades muy diversas, de regiones.
1: Exactamente. Y algo que hemos hecho nosotras, que nos dimos cuenta del segundo año, como, claro, estas genias se suben al escenario, está la foto y se apagan las luces, y qué pasa con ellas, con este contacto. Entonces, desde el año pasado que se suman a la Red Genia, que la Red Genia es una red de más de 250 mujeres, donde están las mentoras genias, líderes, speakers, pero ellas también son parte. Uh-huh. Y nosotras durante todo el año estamos haciendo actividades.
0: Perfecto.
1: Entonces, también les damos la posibilidad de ir abriendo las posibilidades de conocer otras mujeres, de irse conectando,
0: generar una red,
1: y no es solo que vive a través de un WhatsApp, sino que también a través de eventos concretos donde ellas siguen, algunas que, por ejemplo, la Gil, que viene de Chillán, que tiene el Fashion Week de Chiloé, a algunos encuentros de la red. Entonces, eso ha sido súper, súper bonito también.
0: ¿Y se ha dado alguna sinergia que tú digas, oye, mira, aquí hicieron negocio, o se hicieron amigas, o pasan cosas?
1: Pasan cosas,
0: sí,
1: y tienen como Zoom, WhatsApp, y se abrazan cuando yo las veo y digo, ¿ustedes se conocían? Sí, nos conocimos en el otro evento de la red y nos quedamos conectadas.
0: Ay, se quedaron amigas.
1: Sí, se quedaron amigas. Y algo también muy lindo que me ha pasado es como comentarios de que estaba sentada, alguien, por ejemplo, corporativo, me dice, y al lado estaba la directora ejecutiva de Fábula, y al otro lado alguien que descubrió en un laboratorio. Entonces, como también se te abre la cabeza, porque estás al lado de dos mujeres de mundo absolutamente distinto, pero todas en común con estas ganas también muy genuinas.
0: Sí.
1: De querer aportar, de querer compartir, de querer colaborar. Creo que eso también es algo que pasa en toda la Red Genia, y en particular en la 50.
0: Pasa entre las mujeres, ¿eh?
1: Pasa entre las mujeres.
0: Mucho.
1: Sí.
0: Eso a mí me llama mucho la atención. Como que al principio como que la gente quizás como lo ponía en conceptos como sororidad, etcétera, pero cuando tú lo ves, da lo mismo como lo llames, mentoría, sponsoreo, sororidad, lo que sea, hay algo que pasa cuando mujeres trabajan. Da lo mismo el proyecto, pero con otras mujeres.
1: Y yo creo que, a mí particularmente pasa que este año lo he visto con más fuerza, y yo creo que responde también a esta sensación de qué está pasando en la sociedad, de que a lo mejor el tema de mujer ya no es tan relevante, pero nosotras sí nos damos cuenta que sigue siendo relevante.
0: Claro.
1: Entonces, si no lo empujamos, si no lo volvemos a poner nosotras en la agenda, ¿quién lo va a hacer?
0: Sí.
1: Entonces yo creo que este año particularmente me ha llamado la atención mucha participación en los encuentros de la red, muy activa, los WhatsApp mandando distintas convocatorias, encuentros, invitando.
0: Alguien mencionaba, presidenta mujer Sofofa, contralora mujer, CPC mujer.
1: ¿Viste?
0: Y así como que iban, la presidenta de la corte, mujer, y como que había alguien que enumeraba en un evento hace un tiempito atrás,
1: bueno,
0: y yo
1: eso.
0: Realmente como, wow, es verdad, porque uno está luchando constantemente por las futuras generaciones, pero también se están dando señales que son mucho más consistentes, y
1: lo
0: eso
1: bueno
0: es interesante.
1: Es verdad,
0: Más allá de que, bueno, las tengamos que hacer todas.
1: Bueno,
0: sí, Jimena Zapata,
1: eso sí,
0: es el único tema. Jimena Zapata es fundadora y CEO de Genia. Vamos a seguir hablando de esta cuarta convocatoria de las 50 genias del año. La gente que vaya entrando, ¿qué sitio?
1: Eso, a genias.cl, y ahí va a estar el banner gigante.
0: La información.
1: 50 genias, entra acá.
0: Aparte que tiene unos colores preciosos. Vamos a seguir conversando con ella después de escuchar la canción.

0: 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Seguimos conversando acerca de la cuarta edición de 50 Genias del Año. Jimé Zapata es fundadora y CEO de Genias. ¿Cómo se postula? Eso. ¿Hay alguna historia que podamos contar? Yo tengo recuerdos, por ejemplo, de postulación de hija a mamá, la Solo Bando.
1: La Solo Bando.
0: Creo que fue el año pasado.
1: Sí, fue el año pasado. Y me acuerdo que la hija fue al ETM, a la Emprende Tu Mente, y habíamos dicho quiénes ganaban, y se acercó alguien joven y dice, es que yo, y estaba con la Sol, y yo fui la única postulación, y yo la postulé, y ganó, y estaban las dos, y me contaron la historia, y fue muy lindo.
0: Y se daba una onda entre ellas dos cuando estaban en ese momento de la premiación, que sí, era tan bonito, sí, y tú dices, bueno, eso también sí marca la generación,
1: sí,
0: ¿no?
1: A mí me pasó una vez que fue una ganadora de Talca, de un colegio. Y yo personalmente les mando el mail a todas las 50 diciéndole que son la ganadora de las 50 genias del año. Y ella me responde, me dice, ¿pero tú quién eres? Como yo creo que pensó que era una estafa. Colina 1 me está mandando un correo, dame tus datos. Y yo como, pues tuve la premiación llevaba 2 años. Obviamente no tiene por qué conocerla a todo el mundo. Entonces le digo, no, esto es el año pasado, aquí está el video. Como, ¿y me puedes decir quién me postuló? Seguía desconfiando. Entonces me fui a la base de datos gigante buscar quién la había tenido una postulación. Porque esto es verdad. O sea, hay personas que tienen solo una postulación y ganan.
0: Ya, no es por cantidad de votos ni nada.
1: La cantidad te ayuda si es que tú haces distintas postulaciones, pero que tú mandes un texto y que muchas veces suban el mismo, no nos aporta. O sea, si nos aporta más información, sí, claro, pero si no, puede
0: no
1: ser...
0: No que se repita,
1: okay. Claro. Y eso es una pega gigante que nosotras tenemos, que decimos, oye, seguimos con esta idea y la verdad no es tan fácil.
0: Tremenda.
1: Son, claro, días de trabajo, pero vale la pena.
0: Y hay que decir que el jurado también hace una pega grande también.
1: Sí, Elena parte del jurado y también hace una pega gigante.
0: Ya, en el
1: estudio. Y me dice, ¿quién me postuló? Le digo, es mi coordinadora. Ya. Perfecto, gracias, voy ese día. Y ese día del escenario nos dividimos algunos para entregar premio y a mí sin querer, sin coordinación, me tocó esa categoría que era Mujer Inspira y me acordaba perfecto de su nombre. Entonces tú la nombras, ella se sube y me mira con cariño y digo, ¿viste que era verdad? Y me abraza y después terminó, bueno, haciendo cosas, hablamos constantemente, sí.
0: Qué bien.
1: Hay historias así.
0: Oye, genias.cl, acá está el sitio web precioso, estas 50 genias 2026 del año. ¿Están las postulaciones abiertas hasta cuándo y cómo es el proceso?
1: Eso, las postulaciones están abiertas hasta el 30 de septiembre. Tú te puedes autopostular o te puedes postular a una tercera. Cera. El proceso es una página, o sea, es muy simple.
0: Un formulario
1: uh-huh. que lo hicimos nosotras con la IA, así que estamos chochas con el resultado. Es muy simple, son 2 o 3 preguntas. Lo importante es llenar bien los datos, sobre todo de la persona a quien estás postulando, porque nos ha pasado que a veces está malo el teléfono, malo el mail y no podemos avisarle que ganó. Y eso, y te llega un correo confirmando que estás ok. Y nosotras a principio de noviembre ya se sabe quiénes son las ganadoras.
0: Oye, fuertes y fantásticas, mujeres emprendedoras. Vanguardia y comunidad, mujeres que a través de sus proyectos vanguardistas se convierten en referentes, bienestar y deporte, bueno, tiene que ver con el deporte y el bienestar, mujer digital, inspira y transforma, mujeres que desde su trabajo generan cambio y mujeres en STEM, además de sostenibilidad y medio ambiente.
1: Esas son las categorías.
0: Maravilloso.
1: Excelente.
0: Muchas gracias, Jimé Zapata, que te vaya
1: gracias
0: muy bien y la gente que entre a genias.cl.
1: Eso, ahí nos vemos y nos vemos nosotros el día de la
0: nos
1: premiación.
0: Nos vemos pronto. Ha llegado el momento de despedirnos, ya saben dónde ahí poner a su genia del año y nosotros nos volvemos a encontrar mañana a las 7 de la mañana en punto en un nuevo capítulo de Concierto Valor y por supuesto a las 7 y media de la tarde en Tierra Unicornio. Gracias Catboy, hasta mañana.
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0: ¿Con qué nombre se conoce a la obra de Nicanor Parra? Antipoemas.
1: La hora, con cierto desafío. 18. Un minuto para las 9.
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